0: homenaje y la identidad inclusiva del proyecto, que este año sumará el debut del joven exponente del xilófono, Cristian Díaz, el fundador y director de la orquesta, Mauricio Ibacache, destacó lo siguiente.
1: Estamos partiendo con el primer concierto de temporada 2026 que llevará el nombre de Cristóbal Rojas Salinas, un ex trompetista de nuestra orquesta y ex solista de la Filarmónica de Santiago, alumno nuestro que lamentablemente hace un poquito menos de 2 años nos dejó con un vacío enorme y fue formado en nuestra orquesta. Llegó a ser solista de la Filarmónica de Santiago, de la Sinfónica de Mendoza y estuvo en Brasil también con mucho éxito.
0: Las funciones programadas se tomarán recintos emblemáticos de alto valor histórico en la capital regional. La primera cita será el sábado 30 de mayo a las 19 horas en la Catedral de La Serena, mientras que la segunda jornada se trasladará al domingo 31 de mayo a las 11 horas en la Sociedad de Artesanos. El maestro Mauricio Ibacache extendió la invitación a toda la comunidad para ser parte de este encuentro cultural.
1: Y una de las cosas novedosas que tenemos es a Cristian Díaz Aguirre en el xilófono. Él es un chico muy especial que incluso tiene condición TEA, pero es un genio musical y yo creo que la gente va a quedar impresionada con él. Un chico de 17 años formado por el maestro de percusión de nuestra orquesta, Ítalo Lobos, y Cristian es realmente un muchacho sobresaliente y estamos muy contentos. Vamos a tocar también música de Mozart y de Johann Strauss para celebrar los 200 años de Johann Strauss y los 270 años de Wolfgang Amadeus Mozart, así que haremos la Sinfonía 41 de Mozart y un vals que se llama El Tesoro de Strauss, más este concierto de xilófono que es realmente maravilloso.
0: El evento contará además con la participación de la Orquesta de Cámara de La Serena bajo la dirección del maestro Francisco Cárceles, interpretando piezas de Mozart y Strauss en un fin de semana que unirá la memoria, el patrimonio y la música. Un exitoso operativo contra el microtráfico y el comercio ilegal desplegó la PDI en la localidad de Calingasta, comuna de Vicuña. Detectives del equipo Modelo Territorial Cero, en una investigación coordinada con la Fiscalía Local, irrumpieron en un inmueble que era utilizado como centro de acopio para sustancias ilícitas y mercancía falsificada. El procedimiento policial terminó en la incautación de más de 1,5 kilos de cannabis procesada, dinero en efectivo y 170 cajetillas de cigarrillos ingresados ilegalmente al país. Sobre las detenciones y los detalles de los implicados en este delito, escuchamos el reporte del subdirector Martín González Romero, jefe subrogante del equipo MT0 Vicuña.
2: Detectives del equipo Modelo Territorial Cero de la Brigada de Investigación Criminal Vicuña, en coordinación con el Ministerio Público, desarrollaron diversas diligencias investigativas y de inteligencia policial en la localidad de Calingasta. Como resultado del procedimiento, se logró la incautación de más de 1,5 kilos de cannabis procesada, además de dinero en efectivo y 170 cajetillas de cigarrillos de contrabando, así como también la detención de 2 personas, una de nacionalidad chilena y otra de nacionalidad boliviana en situación migratoria irregular, ambos sin antecedentes policiales.
0: Ambos imputados fueron trasladados hasta el tribunal de la comuna de Vicuña para enfrentar los cargos por tráfico de drogas en pequeñas cantidades y contrabando. Con esta intervención, la PDI saca de circulación estas dosis de estupefacientes que pretendían ser comercializadas en los barrios del Valle de El

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0: 20 horas, 30 minutos.
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0: 20:46.
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0: En el marco de las conmemoraciones del Día del Patrimonio, el Liceo Bicentenario de Excelencia Colegio Antonio Varas abre un espacio de reflexión y puesta en valor de nuestra memoria histórica y herencia cultural. A continuación, compartiremos una serie de reflexiones preparadas y leídas por los estudiantes de primero medio de nuestra institución, Cris Arias Cortés y Lucas Rojas Rodríguez, quienes analizan el significado, el valor y la trascendencia del patrimonio en el desarrollo de nuestra sociedad.
1: El patrimonio es todo aquello que las personas cuidamos y valoramos, porque representa nuestra historia, cultura y tradiciones. Puede ser un lugar, una comida típica, una fiesta tradicional, una canción o incluso nuestra forma de vivir y compartir.
2: El patrimonio nos ayuda a recordar quiénes somos y de dónde venimos. Gracias a él podemos conocer la historia de las generaciones anteriores y transmitir ese conocimiento a las futuras generaciones. Es un verdadero tesoro cultural que debemos proteger entre todos.
1: Existen patrimonios universales, que son lugares, tradiciones o expresiones tan importantes que tienen valor para toda la humanidad. Algunos ejemplos son las pirámides de Egipto, la Gran Muralla de China y muchas expresiones artísticas y culturales reconocidas a nivel mundial. La música también forma parte del patrimonio, porque transmite emociones, costumbres e identidad cultural de generación en generación. En nuestra comuna de Vicuña también encontramos patrimonios muy valiosos que nos llenan de orgullo, como el legado de Gabriela Mistral, los cheros del Valle del Elqui y las tradiciones culturales de nuestra zona. Cuidar nuestro patrimonio local significa valorar nuestra historia y sentirnos orgullosos del lugar donde vivimos.
2: También existen patrimonios mundiales reconocidos por la UNESCO por su gran importancia cultural o natural. En Chile contamos con patrimonios muy importantes, como las iglesias de Chiloé, el Parque Nacional de Rapa Nui y el Barrio Histórico de Valparaíso. Además, nuestras comidas típicas, bailes, tradiciones y expresiones artísticas también forman parte de nuestra identidad cultural.
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0: 21 horas, 1 minuto.
1: Un llamado a activar el cupón de gas licuado realizó el gobierno en la región de Coquimbo, en medio del despliegue territorial que se está desarrollando en las tres provincias para facilitar el acceso a este beneficio del Plan Chile Sale Adelante, impulsado por el presidente José Antonio Kast. La medida contempla un aporte extraordinario de 27 mil pesos por hogar, destinado a jefes o jefas de hogar mayores de 18 años que pertenezcan hasta el 80% del registro social de hogares al 16 de abril de 2026. La activación puede realizarse hasta el 30 de junio en el sitio cupondegas.gov.cl y el cupón podrá utilizarse hasta el 30 de septiembre exclusivamente para la compra de gas licuado. En la región de Coquimbo, el universo potencial alcanza los 340.000 hogares y al 26 de mayo ya se registraban más de 146.000 hogares que habían activado el beneficio, logrando un avance regional del 43%. A nivel provincial, Elqui registra un 44,1%, Limarí un 43,5% y Choapa un 37,9%. Al respecto, el seremi de gobierno Darwin Cortés Palma llamó a las familias a no dejar pasar esta ayuda.
2: Queremos invitar a todas las personas que cumplan los requisitos a realizar la activación del cupón de gas. Esta es una medida concreta del Plan Chile Sale Adelante, impulsado por el presidente José Antonio Kast, pensado para ayudar a los hogares a enfrentar de mejor manera los meses de invierno. Aquí hay un apoyo real y oportuno, pero es importante hacer el trámite dentro del plazo para poder activar el beneficio.
1: La autoridad agregó que el gobierno mantendrá el despliegue en terreno para apoyar a quienes tengan dudas o enfrenten dificultades durante el proceso.
2: No queremos que nadie se quede fuera por falta de información o por trámites que puedan resolverse con apoyo y orientación. Por eso vamos a seguir acompañando a la ciudadanía en terreno. Este jueves 28 de mayo estaremos en la feria El Tofu del sector de las compañías y el 1 de junio en la feria Modelo de Ovalle, donde las personas podrán informarse, resolver dudas y también obtener su clave única para activar el beneficio.
1: Por su parte, el seremi de Desarrollo Social y Familia Gonzalo Cortés Urra hizo un llamado a colaborar con este proceso.
3: Hay muchas personas que no tienen activado o no son muy cercanas al mundo tecnológico, pero nos están pidiendo tres cosas. Primero, tener clave única, tener activado un correo electrónico para que nos llegue el cupón, ¿no es cierto? Y por otro lado, tener activada la cuenta RUC. Entonces, le pedimos a los vecinos, a los hijos, que hagamos comunidad. Y en ese sentido, que unos a otros nos ayudemos para que todas las personas de este 80% y que sean jefe de hogar puedan acceder a este beneficio que el presidente José Antonio Kast está planteando.
1: Para finalizar, las autoridades reiteraron que además del sitio oficial cupondegas.gov.cl, las personas pueden informarse y pedir ayuda a través del 101 de Chile Atiende y las delegaciones presidenciales. Informó para ustedes Pablo Araya Vargas.

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1: 21 horas, 8 minutos.
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2: Todos conocemos su rostro en los libros y billetes, pero Gabriela Mistral fue mucho más que una estatua de bronce. 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Si Lucila, con una pluma y un cuaderno, logró conquistar el mundo entero desde las montañas de Monte Grande y Vicuña, ¿qué te impide a ti alcanzar tus sueños? La palabra es poder, úsala bien. Un mensaje de inspiración en la frecuencia de Radio Cap.
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8: La chingana fue el principal espacio de desarrollo de la cueca y de la vida social popular en Chile del siglo XIX y parte del siglo XX. También llamadas fondas o ramadas, eran tabernas rústicas con piso de tierra y cubierta de ramas donde se bebía, se bailaba y se escuchaban cantoras con guitarra. Además de cuecas, se bailaban danzas como la zamacueca, el pericón, la zapatera y el cuando, reflejando la riqueza del folclor chileno.

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0: 22 horas, 20 minutos.
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0: 22 horas, 40 minutos.
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0: En el marco de las conmemoraciones del Día del Patrimonio, el Liceo Bicentenario de Excelencia Colegio Antonio Varas abre un espacio de reflexión y puesta en valor de nuestra memoria histórica y herencia cultural. A continuación, compartiremos una serie de reflexiones preparadas y leídas por los estudiantes de primero medio de nuestra institución, Cris Arias Cortés y Lucas Rojas Rodríguez, quienes analizan el significado, el valor y la trascendencia del patrimonio en el desarrollo de nuestra sociedad.
1: El patrimonio es todo aquello que las personas cuidamos y valoramos, porque representa nuestra historia, cultura y tradiciones. Puede ser un lugar, una comida típica, una fiesta tradicional, una canción o incluso nuestra forma de vivir y compartir.
2: El patrimonio nos ayuda a recordar quiénes somos y de dónde venimos. Gracias a él podemos conocer la historia de las generaciones anteriores y transmitir ese conocimiento a las futuras generaciones. Es un verdadero tesoro cultural que debemos proteger entre todos.
1: Existen patrimonios universales, que son lugares, tradiciones o expresiones tan importantes que tienen valor para toda la humanidad. Algunos ejemplos son las pirámides de Egipto, la Gran Muralla de China y muchas expresiones artísticas y culturales reconocidas a nivel mundial. La música también forma parte del patrimonio, porque transmite emociones, costumbres e identidad cultural de generación en generación. En nuestra comuna de Vicuña también encontramos patrimonios muy valiosos que nos llenan de orgullo, como el legado de Gabriela Mistral, los cielos del Valle del Elqui y las tradiciones culturales de nuestra zona. Cuidar nuestro patrimonio local significa valorar nuestra historia y sentirnos orgullosos del lugar donde vivimos.
2: También existen patrimonios mundiales reconocidos por la UNESCO por su gran importancia cultural o natural. En Chile contamos con patrimonios muy importantes, como las iglesias de Chiloé, el Parque Nacional de Rapa Nui y el barrio histórico de Valparaíso. Además, nuestras comidas típicas, bailes, tradiciones y expresiones artísticas también forman parte de nuestra identidad cultural.
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0: 23 horas, 5 minutos.
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0: 23 horas, 24 minutos.
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2: Todos conocemos su rostro en los libros y billetes, pero Gabriela Mistral fue mucho más que una estatua de bronce. 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La palabra es poder, úsala bien. 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

0: 0 hora 37 minutos.
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0: En el marco de las conmemoraciones del Día del Patrimonio, el Liceo Bicentenario de Excelencia Colegio Antonio Varas abre un espacio de reflexión y puesta en valor de nuestra memoria histórica y herencia cultural. 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
1: El patrimonio es todo aquello que las personas cuidamos y valoramos, porque representa nuestra historia, cultura y tradiciones. Puede ser un lugar, una comida típica, una fiesta tradicional, una canción o incluso nuestra forma de vivir y compartir.
2: El patrimonio nos ayuda a recordar quiénes somos y de dónde venimos. Gracias a él podemos conocer la historia de las generaciones anteriores y transmitir ese conocimiento a las futuras generaciones. Es un verdadero tesoro cultural que debemos proteger entre todos.
1: Existen patrimonios universales, que son lugares, tradiciones o expresiones tan importantes que tienen valor para toda la humanidad. Algunos ejemplos son las pirámides de Egipto, la Gran Muralla de China y muchas expresiones artísticas y culturales reconocidas a nivel mundial. La música también forma parte del patrimonio, porque transmite emociones, costumbres e identidad cultural de generación en generación. En nuestra comuna de Vicuña también encontramos patrimonios muy valiosos que nos llenan de orgullo, como el legado de Gabriela Mistral, los cheros del Valle del Elqui y las tradiciones culturales de nuestra zona. Cuidar nuestro patrimonio local significa valorar nuestra historia y sentirnos orgullosos del lugar donde vivimos.
2: También existen patrimonios mundiales reconocidos por la UNESCO por su gran importancia cultural o natural. En Chile contamos con patrimonios muy importantes, como las iglesias de Chiloé, el Parque Nacional de Rapa Nui y el Barrio Histórico de Valparaíso. Además, nuestras comidas típicas, bailes, tradiciones y expresiones artísticas también forman parte de nuestra identidad cultural.
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0: Es la 1:02 a.m.
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0: Es la 1:00 a.m, 23 minutos.
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0: Es la 1:41 a.m.
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2: Todos conocemos su rostro en los libros y billetes, pero Gabriela Mistral fue mucho más que una estatua de bronce. Fue la mujer rebelde, un intelectual que desde este pequeño rincón llamado Vicuña se atrevió a dar lecciones al mundo entero. Lucía Godoy Alcayaga tuvo una infancia difícil. Sufrió el rechazo de algunos profesores y la pobreza, pero encontró en la biblioteca de su escuela y en el paisaje elquino su verdadera universidad. Su visión era revolucionaria. Ella decía que la educación no debía ser solo repetir datos, sino hacer vibrar el alma. 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

0: Son las 2 de la mañana, 4 minutos.
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0: Son las 2 de la mañana, 28 minutos.
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0: Son las 2 de la mañana, 49 minutos.
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1: El patrimonio es todo aquello que las personas cuidamos y valoramos, porque representa nuestra historia, cultura y tradiciones. Puede ser un lugar, una comida típica, una fiesta tradicional, una canción o incluso nuestra forma de vivir y compartir.
2: El patrimonio nos ayuda a recordar quiénes somos y de dónde venimos. Gracias a él podemos conocer la historia de las generaciones anteriores y transmitir ese conocimiento a las futuras generaciones. Es un verdadero tesoro cultural que debemos proteger entre todos.
1: Existen patrimonios universales, que son lugares, tradiciones o expresiones tan importantes que tienen valor para toda la humanidad. Algunos ejemplos son las pirámides de Egipto, la Gran Muralla de China y muchas expresiones artísticas y culturales reconocidas a nivel mundial. La música también forma parte del patrimonio, porque transmite emociones, costumbres e identidad cultural de generación en generación. En nuestra comuna de Vicuña también encontramos patrimonios muy valiosos que nos llenan de orgullo, como el legado de Gabriela Mistral, los cheros del Valle del Elqui y las tradiciones culturales de nuestra zona. Cuidar nuestro patrimonio local significa valorar nuestra historia y sentirnos orgullosos del lugar donde vivimos.
2: También existen patrimonios mundiales reconocidos por la UNESCO por su gran importancia cultural o natural. En Chile contamos con patrimonios muy importantes, como las iglesias de Chiloé, el Parque Nacional de Rapa Nui y el barrio histórico de Valparaíso. Además, nuestras comidas típicas, bailes, tradiciones y expresiones artísticas también forman parte de nuestra identidad cultural.
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0: Son las 3 de la mañana, 36 minutos.
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8: Son las 4 de la mañana, 4 minutos.
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1: El patrimonio es todo aquello que las personas cuidamos y valoramos, porque representa nuestra historia, cultura y tradiciones. Puede ser un lugar, una comida típica, una fiesta tradicional, una canción o incluso nuestra forma de vivir y compartir.
2: El patrimonio nos ayuda a recordar quiénes somos y de dónde venimos. Gracias a él podemos conocer la historia de las generaciones anteriores y transmitir ese conocimiento a las futuras generaciones. Es un verdadero tesoro cultural que debemos proteger entre todos.
1: Existen patrimonios universales, que son lugares, tradiciones o expresiones tan importantes que tienen valor para toda la humanidad. Algunos ejemplos son las pirámides de Egipto, la Gran Muralla de China y muchas expresiones artísticas y culturales reconocidas a nivel mundial. La música también forma parte del patrimonio, porque transmite emociones, costumbres e identidad cultural de generación en generación. En nuestra comuna de Vicuña también encontramos patrimonios muy valiosos que nos llenan de orgullo, como el legado de Gabriela Mistral, los cielos del Valle del Elqui y las tradiciones culturales de nuestra zona. Cuidar nuestro patrimonio local significa valorar nuestra historia y sentirnos orgullosos del lugar donde vivimos.
2: También existen patrimonios mundiales reconocidos por la UNESCO por su gran importancia cultural o natural. En Chile contamos con patrimonios muy importantes, como las iglesias de Chiloé, el Parque Nacional de Rapa Nui y el barrio histórico de Valparaíso. Además, nuestras comidas típicas, bailes, tradiciones y expresiones artísticas también forman parte de nuestra identidad cultural.
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0: Son las 5 de la mañana, 23 minutos.
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0: Son las 5 de la mañana, 45 minutos.
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0: Sí, es momento de recibir visitas en Radio CAP 107.1 en la frecuencia modular.
9: Sí, como tú dices, pero ya no es visita, ya es nuestra. Ya nos apropiamos de ella, ¿cierto? No,
0: eso lo de las visitas es para marcar mi grabación.
9: Ah, para marcar tu grabación. Sí, tenemos ya nuestros estudios a nuestra panelista, nuestra abogada, nuestra querida panelista y abogada y recordada que le echamos de menos la semana pasada porque no estuvimos por el feriado, la señora Jacqueline Cerda Maluenda, abogada, nuestra abogada, ¿cierto? Que nosotros en las ocasiones anteriores estuvimos conversando con ella. ¿Cómo está, señora Jacqueline? Bienvenida.
10: Muy buen día, Mari Carmen. Claudio, muchas gracias por esta invitación a la radio a entregar este conocimiento que Dios me ha proporcionado y espero que sea de mucha utilidad para todos nuestros radioescuchas, oyentes como le llaman también, y bueno, disfruten de este momento de conocimiento general en relación al tema que veremos hoy.
9: Sí, cierto que hoy día continuaremos con el tema que empezamos la semana anterior al 21 de mayo, porque en realidad quedamos al debe, porque era un tema muy amplio, ¿cierto?
0: Quedaron temas pendientes,
9: preguntas pendientes. Habíamos hablado la semana pasada de cómo adquirimos el dominio de una propiedad y hoy hablaremos de una de las formas y es la sucesión por causa de muerte. Eso habíamos tratado un poquito, ¿cierto? Uh-huh. Hoy día continuaremos con ese tema, más conocida como la herencia que nosotros hablamos aquí, la herencia, heredó, la herencia que me dejaron o que no me dejaron, o por la herencia que están todos peleados en la casa, ¿cierto? Esta es nuestra segunda parte de este tema, así es que para recordar un poquito y entender qué es una herencia o una posesión efectiva, usted nos podría recordar, para las personas que no escucharon la semana pasada, qué es una posesión efectiva.
10: Bueno, Mari Carmen, para responder a esa pregunta, primero debemos tener presente lo siguiente. Hay personas que raramente piensan que mientras no hagan la posesión efectiva, no son herederos. Esto no es así, ¿ya? Porque acá hay distinguir tres clases de posesión en relación a un causante. La primera posesión es la posesión legal. ¿Cuándo ocurre eso? Al momento mismo que fallece la persona, el causante en este caso, que así es el nombre que recibe la persona que fallece y que deja una herencia, causante, ¿ya? Al momento mismo que fallece, las personas automáticamente pasan a ser herederas. Esa es la posesión legal. Luego viene la posesión material, que es aquella que las personas, ¿cierto?, utilizan los bienes que el causante dejó, es decir, por ejemplo, los bienes muebles, alguien está viviendo en la casa, ya están haciendo uso de esos bienes, aun cuando hayan estado haciendo uso antes, pero al momento de fallecer la persona, pasan a utilizar esos bienes como herederos, ¿ya? Y luego viene la posesión efectiva. Y es ahí el punto súper importante, porque la posesión efectiva es aquella que les permite a las personas poder disponer de ellas. Ejemplo, mi papá, mi mamá me dejó una casa, ¿ya? Me dejó un auto. ¿Yo puedo disponer y vender ese vehículo? ¿O esa casa principalmente? No puede. ¿Por qué? Porque mientras no haga la posesión efectiva que le permita hacer uso, disponer de ese bien, no va a poder vender. ¿Ya? Y para ello tiene que seguir una serie de trámites, y lo primero es hacer la posesión efectiva. Y ahí es donde también hay que hacer una distinción. Hacer la posesión efectiva a través de un tribunal, si es que el causante dejó testamento, o hacer la posesión efectiva a través del Servicio de Registro Civil e Identificación, si no dejó testamento.
9: Señora Jacqueline, para los que nos están escuchando, y a veces un lenguaje que no comprenden mucho, ¿cuáles serían los pasos, digamos, para hacer efectiva esta herencia o posesión efectiva?
10: Ya.
9: Por favor.
10: Hablemos de herencia testada, ¿cierto? Decíamos recién, es aquella que dejó la persona un testamento escrito, suscrito ante notario, con testigos, con todas las formalidades habidas por haber. Existe otro tipo de testamento, pero no los voy a enredar mucho, sino que les voy a dar a conocer el más conocido, que es el que se otorga ante notario, ¿ya? fallecida la persona, ese testamento deben solicitar ante un tribunal competente, que es el último domicilio del causante, la posesión efectiva. Ahí se tramita. Una vez tramitada y la posesión efectiva, el tribunal va a dictar un auto de posesión efectiva, que se le llama, donde declara quiénes son los herederos conforme a ese testamento, ¿ya? Obviamente hay una investigación que se va a través del Servicio de Registro Civil e Investigación para identificación, para saber si hay más herederos, que el mismo tribunal se encarga de eso. Pero esos son otros detalles que son dentro del proceso, ¿ya? Una vez realizado ese trámite, recién se ordena que se inscriba esa posesión efectiva en el registro de propiedad del conservador de bienes raíces competente, y esa se llama inscripción especial de herencia. Ahora bien, cuando es intestada, es decir, el causante no dejó testamento, entonces el trámite se realiza ante el Servicio de Registro Civil e Identificación. Pasado cierto plazo, ahí el servicio le entrega un certificado de posesión efectiva a quien tramitó esa posesión, ¿ya? Y ese documento, más un certificado de avalúo, más un certificado de impuesto a la herencia que se baja online o se pide en el Servicio de Impuesto Interno, se llevan al conservador de bienes raíces y con esos documentos se practica la inscripción especial de herencia ante el conservador de bienes raíces competente.
9: Señora Jacqueline, en el caso que exista una deuda, porque normalmente los papás o las personas cuando son mayores ya se empiezan a olvidar de algunas obligaciones de pago, y soy consciente de ello, como por ejemplo las contribuciones. ¿Qué pasa si hay una deuda de contribuciones? ¿También se pide un certificado? ¿Las personas que van a hacer este trámite se hacen cargo de esa deuda? ¿Cómo es?
10: Mire, en primer lugar, para poder practicar la inscripción especial de herencia ante el conservador, las contribuciones deben estar al día, ya sea porque se pagaron o ya sea porque se hizo un convenio por los herederos ante el Servicio de Impuestos Internos, ¿ya? Pero cuando una persona fallece y tiene deudas, los herederos heredan justamente los bienes, tanto los derechos, que serían todos sus bienes, como las obligaciones.
9: Entonces los herederos estarían encargados de pagar esas contribuciones.
11: Y esa era mi consulta, pero de cierta manera Mari Carmen me la representó. Perdón. Hablamos de obligaciones desde el punto de vista legal, pero aparte de las contribuciones, hay otra instancia, porque uno habla de herencia, pero habla de lo bueno. Exacto. Pero hay otras, que no necesariamente sean contribuciones, instancias que uno también podría heredar y que sean efectos de pago.
10: Efectivamente, los herederos heredan todo, heredan lo bueno y heredan lo malo. Lo bueno, todos los bienes; lo malo, todas las obligaciones, deudas y demás. Por ejemplo, si hay una deuda de un banco que no tiene un gravamen que le permita cancelar esa deuda a la muerte de la persona, los herederos la adquieren. Pero hay un sistema, siempre se pregunta si esa herencia la aceptan con o sin beneficio de inventario. Y es ahí donde hay que dar la respuesta correcta. ¿Por qué? Porque si equivocan la respuesta, las deudas pueden ser mayores a las cosas que están heredando y le pueden tomar sus bienes propios, los personales, los que adquirió por su trabajo, por lo que sea, los personales, los que están a su nombre. Pero si usted le pone sin beneficio, o sea, con beneficio de inventario, solamente va a tomar hasta lo que corresponda como heredero.
9: Ah, mire, qué interesante, o sea, por una herencia podríamos salir para atrás, como se dice, quedar en deuda.
11: Y solamente, ¿qué viene siendo el inventario?
10: Ya, el inventario es aquel documento que se realiza donde van declarados todos los bienes, perdón, sean bienes muebles, bienes inmuebles. Bienes inmuebles, todas las propiedades; bienes muebles, todo el dinero, los vehículos, algunos derechos, todo eso son bienes muebles, se consideran bienes muebles.
9: Yo le quería preguntar con respecto a usted misma, dice los herederos, a veces hay uno o dos o hay más o hay otros herederos que aparecen que la familia no sabía, pero son herederos igual, ¿cierto? Sí. ¿Qué pasa cuando uno de los hermanos de todos estos herederos se niega a vender una propiedad o que quieren vender algo, quieren, ya saben que no nos pusimos de acuerdo, vendámosla y repartámonos el dinero y hagamos algo cada uno, pero hay uno que no quiere? ¿Qué pasa con eso?
10: Bueno, ahí hay un gran error que se comete la mayoría de las veces, ¿ya? por las personas que heredan. Y ese error es justamente no ponerse de acuerdo, porque el ponerse de acuerdo entre los herederos por algo que reciben por herencia es el mejor consejo que se les puede dar. Ahora bien, no se ponen de acuerdo. Uno o dos de los herederos no quiere vender, no quiere deshacerse de aquello que de repente para ellos les significa algo muy, muy cercano. Ahí lo que la alternativa que queda es la partición, hacer un juicio de partición. ¿Ya? ¿Y por qué no les conviene un juicio de partición? Porque es muy caro. Es muy caro y ese es el problema en realidad.
9: Y como consejo con respecto, me dio como una duda con respecto a lo que usted dijo, que nosotros heredamos lo bueno y lo malo. Me dio miedo heredar lo malo. No quiero. ¿Existe alguna forma de proteger el patrimonio personal de cada uno de los herederos para justamente no heredar esas cosas que a veces uno no sabe malas que pueden venir?
11: Renuncia a la herencia.
10: Efectivamente, existe una forma para no, pero ahí al renunciar hay una renuncia a la herencia, cierto, pero aquí renuncia a todo, no hay diferencia entre solamente renunciar a lo bueno o a lo malo, renuncia a todo.
11: Pero esa sería la única opción,
10: claro.
11: No puede decir no, deme lo bueno pero lo malo no lo quiero.
10: No, renunciar a la herencia está renunciando a todo. La alternativa es, como les decía recién, aceptar con beneficio de inventario. Entonces, solamente si hay muchas deudas, va a tomar solamente lo que heredó, es decir, se va a llevar todo lo heredado, pero no va a tocar lo suyo, lo propio.
9: Bueno, queremos invitar a la señora Jacqueline a una pausa musical y luego volvemos aquí con esta conversación que nos está sacando muchas reflexiones reflexivas, como digo yo, de nuestra cabecita.
11: ¿Algún tema? Ya. Vamos a la música aquí en Radio Cap.

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1: Continuamos compartiendo junto a ustedes esta mañana barista y seguimos abordando el tema muy interesante que me imagino que está despertando muchas inquietudes para seguir desarrollando en esta segunda parte de la conversación en esta jornada de día jueves, Mari Carmen.
2: Exactamente, oye, esta conversación es tan amplia que a veces cuesta un poquito entender todos los conceptos que estamos conversando. Por eso nos pueden enviar, si tienen alguna duda, a nuestro Instagram. Pon mensaje de Instagram, ¿cierto? Radio Cap-oficial. Continuando con el tema, yo le quisiera preguntar, Jacqueline, ya que ahora la voy a tutear bien patua. con respecto a que estábamos conversando de los certificados que teníamos que presentar, ¿cierto? Para hacer efectiva una posición, efectiva como se llama, el certificado de avalúo de la propiedad que se obtiene en el servicio de impuesto interno, ¿cierto? Uh-huh. Ese certificado se puede obtener online o hay que ir con el... ¿Cómo se obtiene este certificado de impuestos internos para poder hacer justamente la posición efectiva real?
3: Bueno, ahí en primer lugar hay que saber el número de rol de la propiedad, ¿ya? Esa figura es generalmente al final de la inscripción de dominio, la que está a nombre del causante, de esa propiedad que está a nombre del causante, al final siempre dice el inmueble figura con el rol de avalúo XX de Vicuña, por ejemplo. Con ese rol se puede hacer el trámite de dos formas. Número uno, ir personalmente a impuestos internos y certificar un certificado de avalúo de la propiedad. Ojo, porque el certificado de avalúo que se pide para el trámite de posesión efectiva tiene que ser a la fecha de fallecimiento del causante. Es decir, si el causante falleció en enero del 2020, entonces tiene que ser al primer semestre del año 2020, porque ese es el avalúo que se considera para el trámite, ¿ya? Y para la inscripción en el conservador, ahí sí que tiene que sacar un certificado de avalúo al día, vigente, a la fecha, por ejemplo, en este caso, al primer semestre del año 2026. Y la otra forma de sacar el certificado sería online. Uno ingresa a la página del Servicio de Impuestos Internos y se va a la parte donde dice certificados de avalúo y ahí lo puede bajar poniendo el número de rol de la propiedad y la comuna. Si no sabe el rol, también a través de ese mismo sistema puede ubicarlo con la dirección de la propiedad. Esas son las dos formas.
2: Ah, ya. Entonces, tengo que tener sí o sí el rol de avalúo de la propiedad.
3: Sí. Y si no lo sabe, lo puede buscar por la dirección en la página del Servicio de Impuestos Internos.
2: Perfecto. ¿Claudio?
1: No, estoy siguiendo atentamente y viendo las preguntas que nos comienzan a llegar, así que en unos instantes le formulo alguna.
2: Maravilloso. Yo quisiera preguntarle también, Jacqueline, con respecto al con o sin testamento, ya que a veces la voluntad del causante no es absoluta.
3: Exacto.
2: ¿Nos podría explicar un poquito eso?
3: Ya. Vamos a hablar del con testamento entonces, porque sin testamento ya sabemos que debemos tramitarlo ante el Servicio de Registro Civil e Identificación.
2: Exacto.
3: Bueno, con testamento la persona hace su testamento en la notaría, con los testigos, ante un notario, todo eso, ¿ya? Entonces, ¿qué sucede ahí? El testador, por ley, tiene que testar conforme a las reglas del testamento, ¿ya? Acá vamos a hablar primero de qué... ¿Cómo se divide el testamento? Para empezar, pensemos en una pelota de fútbol, ya que estamos hablando tanto de deporte últimamente.
2: Me encanta, además hoy día es el día del juego.
3: Ah, súper bien. Entonces pensemos en una pelota de fútbol, ¿ya? Esa pelota de fútbol, cierto, redondita, bonita, que tiene un nombre que identifica a Chile, ya, la vamos a dividir en primer lugar en dos partes. Y luego una de esas mitades la vamos a dividir en dos partes más. Entonces tenemos una mitad y dos cuartas partes, ¿ya? La mitad es la mitad legitimaria, es decir, ¿quiénes deben ir ahí? Los herederos forzosos, hijos, esposos, cónyuge, ¿ya? Ellos son los herederos forzosos. Sí o sí, el testador, teniendo hijos, teniendo cónyuge, debe nombrarlos ahí. Y por último, si no los nombra, le pone ahí que la mitad legitimaria la deja para sus herederos forzosos sin necesidad de mayores detalles, ¿ya? Luego la otra mitad está la mitad de libre disposición, que es esa cuarta de libre disposición, que es la única parte que el heredero tiene derecho a dejársela a quien quiera. al regalón, al nieto, a una sobrina, a alguien que la cuidó.
2: Al ahijado, al ahijado.
3: Al ahijado, al sobrino.
2: A la voz masculina de Radio CAF.
3: A cualquier persona. Hay excepciones, ¿eh? Hay excepciones en todo caso, pero esa cuarta de libre disposición se la puede dejar a quien él quiera. Y hay una cuarta de libre mejoras, que es la parte con la cual el testador mejora la cuota de del heredero forzoso, ¿ya? Esa es la distribución que se hace. Por lo tanto, si pensamos desde ese punto de vista, en realidad no hay una libertad como para testar. ¿Ya? Yo no puedo decir, oiga, dejo como heredero universal a una sola persona, exactamente, a una sola persona que sea teniendo herederos forzosos o teniendo herederos con mayor derecho.
2: Y suele suceder eso, pero hacen algunas trampitas por ahí. Yo he visto que hacen una trampita legal para poder dejarle todo el patrimonio a una sola persona y se enteran después de que falleció.
1: Cámbiale el nombre y diga resquicio.
3: Un resquicio legal.
2: Claro. Un resquicio, sí, un resquicio legal. Eso.
1: Una de las consultas que nos llega es si existe algún plazo para realizar este trámite.
3: La verdad es que no existe plazo. La persona puede realizar el trámite en el momento que se considere preparada, porque muchas personas les cuesta hacer la posesión efectiva, pero no por un hecho de que quieran inmediatamente hacer cosas, no, porque a veces les cuesta aceptar. Porque al momento que aceptan en hacer la posesión efectiva, hay personas que sienten que con eso ya le dan el último adiós a su ser querido, cuando son muy cercanos.
1: O sea, puede vivir el duelo con tranquilidad, y cuando se sienta con la fuerza necesaria, puede
3: hacerlo también. Claro, pero ahí, ojo, ¿por qué? Porque ahí, si hay una propiedad, por ejemplo, que está ubicada, no sé, en La Serena, ¿ya? Ella no vive ahí, pero no quiere hacer la posesión efectiva todavía y esa propiedad está ya sola, no hay moradores, hay un peligro que alguien se la pueda tomar. Entonces, por eso la idea es hacer lo más luego posible el trámite para poder disponer de esa propiedad, y si la quieren vender, la venden, pero siempre tiene que estar alguien ahí que vea, que se vea gente en esa propiedad. ¿Por qué? Porque hoy en día, desgraciadamente, están tomándose propiedades y haciendo un trámite que es del Decreto Ley 2695, anteriores nacional, y se toman las propiedades, y si usted no alcanza a oponerse a esa toma, la otra persona se la adjudica. Claro que hay varios trámites que se pueden hacer igual.
2: Sí, yo quisiera preguntarle también, Jacqueline, para las personas, justamente, si no hay testamento, ¿cierto? ¿Quiénes tienen prioridad para heredar normalmente?
3: Ya.
2: Por orden así como jerárquico, ¿quiénes los primeros, los segundos?
3: Bueno, aquí los primeros son los hijos. Hay un orden sucesorio que está estipulado, está señalado claramente en el Código Civil chileno, ¿ya? Y hay un orden sucesorio. Los primeros, en la primera línea, tenemos a los hijos y al cónyuge. Si no hay hijos en el matrimonio o hijos naturales, sería el cónyuge y los ascendientes. Es decir, si el papá y la mamá están vivos, también heredan. Dos porciones para el cónyuge sobreviviente, una porción para los padres del causante, ¿ya? Luego de eso, si no hay cónyuge, no hay hijos, no hay padres, sería el tercer orden sucesorio, que sería el de los tíos, ¿cierto? Los colaterales, el tío, una tía, cualquier persona, cualquier pariente más cercano. El cuarto orden sería para los primos, ¿ya? Y el quinto orden, el fisco.
2: Ah, siempre tiene que estar presente.
3: Ojo, un detalle que es importante señalar acá: cualquier trámite que se haga respecto de un inmueble, por ejemplo el decreto ley 2695, siempre es importante considerar que un plazo como máximo para hacer cualquier trámite es de 5 años, por cualquier eventualidad, 5 años.
2: Cinco,
3: ¿ya?
2: Años.
3: Claro.
2: 5 años, o si no queda...
3: No queda sin efecto, siempre van a ser herederos, pero es por el peligro que le decía yo, que puede alguien tomarse esa propiedad y disponer de ella sin que sea dueño. Porque desgraciadamente en Chile también se acepta la venta de cosas ajenas.
2: Lamentablemente.
3: Sí.
2: Y cuando uno hereda, saber, ya que uno hereda todo, en caso de los impuestos, ¿cierto? Cuando yo heredo, ¿yo tengo que pagar un impuesto por heredar o no?
3: Hay un
2: ¿Cómo impuesto, se calcula eso más o menos?
3: Claro, hay un impuesto que se cobra por la herencia, ¿ya? Acá en Chile hay una exención respecto del cónyuge y los hijos, que son los principales, y hay un tope también, que son, si no mal recuerdo, 600 unidades de UTM, 600 UTM, unidades tributarias mensuales, ¿ya? Y de ahí va a depender del orden de la que sea heredero, es lo que le va a corresponder pagar, pero de ahí para adelante siempre le va a tocar pagar algo.
2: Y si es que no tengo los piticlines, por decir así, si es que no tengo el dinero para pagarlo, ¿cómo, pierdo la posibilidad? Ajá.
3: Bueno, ahí lo que
2: hay algunas formas de poder arreglarlo, porque algunas personas pueden estar pasando, sí, por esa.
3: Muy buena pregunta en realidad esa, porque ahí es donde mucha gente queda detenida con el tema de los pagos, ¿ya? El pago del impuesto. Lo único que le quedaría en este momento es pagar por parte, ¿cierto? O sea, llegar a un acuerdo con impuesto interno, si es que se acepta, ¿cierto? Y pagar de alguna forma, no sé, un tipo de convenio o algo así, y lo otro, juntar el dinero y pagar el impuesto. ¿Ya?
2: ¿Podríamos esta pregunta que le hice yo al último dejarla para la próxima y ver tal vez las otras formas que pueden haber de solución para
3: sí, eso? Ningún problema.
2: Jacqueline, sí. Oye, la voy a tutear ahora. Oiga, Jacqueline, se pasó la hora súper rápido de nuestro tiempo, así es que queremos junto a Claudio agradecer esta segunda parte de esta conversación tan interesante sobre las posiciones efectivas, que es un tema tan en boga y tan presente, sobre todo aquí en Vicuña, en el Valle del Elqui y los alrededores. Y queremos darle las gracias, también desearle que tenga un lindo viaje, porque la señora Jacqueline, se va de viaje, no vamos a decir dónde va, pero se va a ausentar la próxima semana y luego retorna con nosotros.
3: Ha sido un gusto, Mari Carmen, muchas gracias, gracias por la invitación y quedo a sus órdenes.
1: Que esté muy bien.
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1: Buenos días, Mari Carmen. Buenos días, Claudio. Estamos en este momento con don Rafael Vizquerra, quien nos visitó aquí en el Colegio Antonio Varas y dictó una serie de talleres a los padres y apoderados del establecimiento. Don Rafael, muy buenos días. ¿Cómo está?
4: Muy bien. ¿Y ustedes?
1: También estamos muy bien. Le quería preguntar primero, ¿en qué consistió esta capacitación, este taller dirigido a los padres y apoderados de nuestra comunidad escolar?
4: Fue una formación dirigida a apoderados, padres y madres, para que puedan contribuir de forma significativa y fundamentada a la educación emocional de sus hijos, sabiendo que la educación emocional consiste en conocer lo que nos pasa por dentro, y lo que nos pasa por dentro puede ser ansiedad, estrés, depresión, burnout, ideación suicida, es decir, problemas de salud mental, problemas de violencia, problemas que afectan a las personas y les impiden a veces poder vivir con dignidad y con bienestar.
1: Don Rafael, ¿por qué es importante que los padres y apoderados, las familias, conozcan de este tema?
4: Porque un estudiante de promedio pasa en el centro educativo unas 25-30 horas de promedio cada semana, contando vacaciones, sábados y domingos. Pero está despierto más de 100 horas, lo cual significa que en el mejor de los casos, el centro educativo puede llegar a un 30%. Un 70% de la educación depende de los padres, padres y madres, nos guste o no. Y ellos deben ser conscientes de esto y deben ser formados para contribuir a mejorar la educación, y la educación no solamente cognitiva, sino el desarrollo integral de la personalidad de sus hijos.
1: Tuvimos ahí la oportunidad de compartir en la primera jornada y se planteó que la felicidad era el principal sueño, aspiración que querían las familias para sus hijos. Esto es así en todo, en su país de origen, ¿cierto? En España, en distintas ciudades del mundo y en Chile.
4: En general, cuando se hace esta pregunta a padres y madres, ¿qué es lo que usted más desea para sus hijos? Si tenemos ocasión de poder reflexionar y discutirlo, al final llegamos siempre a la conclusión de lo que en el fondo lo que más desean es que sus hijos sean felices.
5: ¿Y es posible alcanzar esta felicidad en la comunidad escolar con la ayuda de los padres?
4: Es posible, lo cual no significa ni que sea fácil, ni rápido, ni gratis. La pregunta es, ¿estamos dispuestos a invertir en formación, en energías y tal vez en presupuestos, no para alegrías, placeres y consumismo, sino para formarnos en bienestar y para construir la felicidad, que no va a ser nada fácil?
5: Ahora también aquí el colegio ha capacitado también a los profesores. ¿Qué rol, qué papel cumplen los profesores en el mejor desempeño de los estudiantes?
4: El rol del profesorado es indispensable, es de una importancia primordial, y estoy muy satisfecho de estar aquí en el Colegio Antonio Varas contribuyendo a la formación del profesorado para que, más allá de los contenidos académicos siendo muy importantes, se pueda contribuir al desarrollo integral de la personalidad y especialmente a la educación emocional, a las competencias.

0: vivencia del rendimiento y del bienestar. Y esto es la mejor carta de presentación que puede tener un centro educativo.
1: Don Rafael, puede que sea difícil, pero una reflexión final para terminar esta conversación, un mensaje quizás dirigido a la comunidad escolar en general.
0: Pues yo diría que hoy en día sabemos que la mejor promoción de la salud mental es a través de la educación emocional. Que la educación emocional tiene como objetivo el desarrollo del bienestar, la felicidad. Y que la mejor forma de contribuir al bienestar personal es contribuyendo al bienestar general. Lo cual es otra forma de expresar que la mejor forma de ser felices es a través del amor.
1: Perfecto. Muchas gracias, don Rafael, por esta entrevista.
0: Muchísimas gracias a ustedes para contribuir a difundir la educación emocional.

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1: Muy buenos días, Mari Carmen, muy buenos días, Claudio, y también a toda la comunidad que nos escucha a través de Radio CAF. Atención, porque muchas veces existen beneficios estatales que las personas no conocen o simplemente no saben cómo funcionan. Esta vez vamos a hablar de la PGU. Desde el año pasado comenzó a regir en Chile la reforma previsional bajo la ley 21.735, incorporando nuevos apoyos y modificaciones relacionadas con pensiones y beneficios estatales. Uno de los principales apoyos es la PGU, Pensión Garantizada Universal, beneficio destinado a personas mayores de 65 años que cumplan los requisitos establecidos por el Instituto.

de Previsión Social, conocido como IPS. Entre los beneficios más importantes aparece el bono de invierno, el cual entrega 81.257 pesos junto a la pensión del mes de mayo para pensionados que cumplan los requisitos correspondientes. También se encuentra el aguinaldo de fiestas patrias para pensionados, beneficio que este año contempla un monto base de 25.280 pesos con un aumento de 12.969 pesos por cada carga familiar acreditada. Este aporte se paga durante el mes de septiembre. En tanto, el aguinaldo de Navidad contempla un monto base de 29.055 pesos, con un incremento de 16.415 pesos por cada carga familiar acreditada, pagándose junto a la pensión del mes de diciembre. A esto también se le suman otros beneficios, como el bono Boda de Oro, dirigido a matrimonios que cumplan los 50 años de matrimonio. Actualmente, este aporte alcanza los 445.352 pesos por pareja, dividido en partes iguales para cada cónyuge. Eso sí, existe un plazo de un año desde que se cumplen los 50 años de matrimonio para realizar exitosamente esta solicitud. Desde el IPS reiteran el llamado a informarse mediante canales oficiales como Chile Atiende o directamente en oficinas de atención para revisar requisitos y beneficios disponibles según cada caso. Información importante entonces para nuestra comunidad, especialmente para adultos mayores desde el Valle de Elqui. Gracias Mari Carmen, gracias Claudio, vuelta a estudio.

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1: Gracias, Mari Carmen, y gracias, Claudio. Seguimos en esta mañana junto a toda la audiencia de Radio Cap 107.1 FM. Les comentamos que este jueves 28 de mayo se desarrollará una nueva jornada de navegación nocturna gracias al fenómeno de la bioluminiscencia, tema que ha dado bastante de hablar durante estas últimas semanas en la región. La actividad tendrá lugar en el sector de la playa frente al resort de Rosa Agustina, ubicado en Guanaqueros. Esta actividad gratuita comenzará con sus inscripciones desde las 20 horas, mientras que la navegación será desde las 9:30 de la noche hasta cerca de las 23 horas. Ahora, si yo les preguntara, ¿qué es realmente la bioluminiscencia? Este fenómeno ocurre cuando microorganismos marinos tipo fitoplancton, llamados dinoflagelados, reaccionan al movimiento en el agua, generando pequeños destellos de luz azulada visibles durante la noche. Esto suele ocurrir cuando existen ciertas condiciones naturales, como baja contaminación lumínica, aguas tranquilas y presencia concentrada de estos organismos en un mismo punto. Y justamente, sectores como Guanaquero presentan mejores condiciones para observar este fenómeno, a diferencia de sectores mucho más urbanizados como el borde costero de La Serena o Coquimbo. La actividad permitirá recorrer el borde costero en kayak, mientras pueden observar cómo el agua comienza a iluminarse con el movimiento de los remos y las corrientes marinas, convirtiéndose en una experiencia visual poco común en la región. Como les comentábamos, esta actividad es gratuita y abierta para toda la comunidad, desarrollada en el marco de las actividades patrimoniales. Las inscripciones serán directamente en el sector de la playa frente al resort de Rosa Agustina y los cupos van a ser limitados. Así que quienes no pudieron asistir a la primera fecha, les recomendamos llegar con mucha anticipación para poder disfrutar de este fenómeno natural que nuevamente se está dejando ver en las costas de la región de Coquimbo. Con esta información me despido y los dejo junto a los locutores habituales Claudio Catalán y Mari Carmen Torrealba, aquí en Radio Cap 107.1.

0: Bueno, nos encontramos en una nueva versión de lo que es la sección de Huellas Baristas, que es parte de la programación que tiene todos los días Radio 107.1, Radio CAP del Colegio Antonio Varas, Liceo Bicentenario de Excelencia, Colegio Antonio Varas. Esta sección trata de entrevistas a exalumnos que estudiaron o hicieron la mayoría de sus estudios en nuestro colegio, el antiguo Colegio Antonio Varas, y hoy Liceo Bicentenario de Excelencia, Colegio Antonio Varas. Y tenemos un invitado muy especial, es de la promoción 2002. Él llegó hasta tercero medio porque tenía que cumplir su servicio militar. Me refiero a nuestro invitado José de Blasis. Así que bienvenido a Huellas Baristas.
1: ¿Cómo está, señorita Guinda? Muy buenos días, es un honor ser invitado por el colegio, por usted principalmente. Muchas gracias por la invitación.
0: Bueno, José estudió ingeniería agrícola en el INACAP, ¿cierto? Actualmente ejerce como ingeniero en la empresa Benelario, cuyos fondos son el Algarrobal y la Primavera, ¿cierto? Ha tenido muchos emprendimientos como agricultor en el valle. Y entre una de esas anécdotas que después nos va a mencionar, también nos habla del clima tan especial de nuestro querido Valle de Elqui. También estuvo en el Perú como agricultor en el Valle de Moquegua, ¿ya? Y también fue comunero agrícola en el Amazonas, que también nos va a contar específicamente en el puerto de Maldonado, en nuestro país vecino Perú. Así que también tiene una beta como escritor, y todo ello para que conozcamos a nuestro invitado de hoy, José de Blasis. José, de la generación 2002, tuviste que ir a hacer el servicio militar, pero igual tuviste tu egreso correspondiente, pero háblanos de tus proyectos de estudio. En la parte de la ingeniería agrícola lo tengo entendido así. Y después vamos a ir a todos estos recorridos tan interesantes, que itinerarios y rutas especiales que te llevaron incluso a escribir un libro siendo muy joven. Háblenos de sus estudios superiores.
1: Ya, ok. Muchas gracias por la pregunta. Bueno, yo siempre he venido, bueno, desde que nací, mis abuelos, mis bisabuelos siempre fueron agricultores por parte de padre y madre. Por parte de mi madre, ¿no es cierto?, están los Ramos, que el papá de ella fue Luis Ramos, ¿ya? Él era socio de la cooperativa Peralillo, ¿ya? Con los famosos ají, los tomates, ¿ya? Claro, y por parte de mi padre, mi abuelo José de Blasi, ¿ya?, que él fue el primer paronero de la uva tipo español acá en la cuarta región, ¿ya? Llegó ya por la provincia de Limarí, ¿ya?, con los Proen, y después se vino para acá. Acá antes solamente había uva pisquera y para vino, pero de exportación no lo había, entonces la trajo con él, y yo siempre sigo como esa tradición, porque a mí siempre me ha gustado el campo. Por eso que elegí esta carrera tan bonita como ingeniero agrícola.
0: Oye, José, y el estudiar una carrera tan bonita, y también tuviste tus momentos propios de la complejidad de un clima muy especial aquí en el valle. Hablabas que se te habían quemado algunas siembras. ¿Qué pasó con eso? No todo es cosecha, no todo es siembra, se dice, ¿cierto? ¿Qué pasó con esos momentos agrarios que un agricultor pone tanto, ¿cierto?, en un terreno que no es el mejor tampoco de los terrenos para la agricultura, y de los viñedos específicamente? Cuéntanos esa experiencia.
1: Claro, es que lo que pasa es que, bueno, acá en el Valle de Elqui están las estaciones bien marcadas, como un clima mediterráneo, ¿ya? Por lo tanto, invierno es invierno, ¿no es cierto?, verano es verano. Entonces, de repente, por ejemplo, yo cuando empecé a sembrar acá, específicamente en Peralillo, ya cayó una helada, no me acuerdo si fue el 2014, 2017, que incluso hasta los paronales se quemaron, y yo tenía melones, sembrado melones, ¿no es cierto? Y en ese tiempo cayó una helada más o menos como de 3-4 días, y imagínense que en septiembre, y en septiembre hace varios años, hace décadas que no helaban así tan fuerte. Bueno, entonces no solamente se me quemó a mí la siembra, sino que a varias personas de al lado. Gracias a Dios, bueno, en esa oportunidad mi tía, ¿no es cierto? Ella tenía unos semillas de zapallo italiano y me las convidó. Bueno, y para no perder el terreno que estaba arrendado, que estaba trabajado ya, sembré nuevamente ya. ¿Y qué pasó con eso? Que la primera semana, la segunda semana, cuando empecé a cosechar, después colapsó el mercado. Entonces, después tampoco pude vender nuevamente. Entonces, la agricultura es demasiado complicada. Hay que ser bien, bien valiente ahí para meterse en eso, en ese rubro.
0: Y el valle es pródigo para una persona, para el sector agrícola. ¿O cada vez el tema también ha ido variando por el tema de la sequía?
1: Yo diría que no, bueno, la sequía obviamente que sí, pero antiguamente, ¿no es cierto?, que el pequeño agricultor podría surgir ya el agua de exportación, por así decirlo, o los cítricos, pero ahora el mercado está tan competitivo como, por ejemplo, el mismo Perú, donde está Brasil, ¿no es cierto?, que ellos exportan más uva de mesa que Chile, Perú y Estados Unidos juntos, ¿ya? Incluso allá ellos producen hasta 3 veces en la temporada, Perú 2 veces, nosotros 1. Entonces, cada vez es más el margen ya de comercialización es más brutal, por así decirlo ya. Las empresas que sobreviven, ¿no es cierto?, el logo de exportación son las empresas más grandes. Incluso esas empresas más grandes ya tienen décadas de trabajo. Incluso hay algunos que tienen frigoríficos en Estados Unidos. Entonces ya antiguamente el agricultor sí podía hacer eso, pero ahora ya no, porque tiene demasiado gasto. Hay que tener cadena de frigoríficos, personas ya. Con las personas que trabajo yo, ellos llevan décadas, 40, 50 años trabajando en eso. Entonces ya tienen un equipo bien formado, bien afiatado, como dices.
0: Oye, José, tú, has tenido muchos emprendimientos, pero también tu beta de agricultor la llevaste a Perú, ¿ya? En el valle específicamente de Moquegua. ¿Qué hacías ahí específicamente?
1: Sí, mire, ahí teníamos arrendado unos cuarteles, por decirlo, con una Red Glove, ¿ya? Los estaba yendo bien, pero ¿qué pasó? Que cayó un monzón como de una semana, cuando la uva estaba en plena casi producción ya, y se pudrió casi toda la uva. Después lo que se salvó, nos vino la famosa el famoso COVID, y como nosotros teníamos ahí venta en mercado interno, se cerró todo. Entonces ahí también sí, bueno, por eso digo que la agricultura es bastante complicada, es muy riesgosa.
0: Pero Perú es una zona agrícola también, eminentemente agrícola, ¿cierto? El sector donde estuviste específicamente. ¿Emigraste de ahí? ¿Te fuiste a otra zona? Comunero agrícola.
1: Claro, ahí en la Amazonía, en la Amazonía.
0: ¿En qué parte estuviste en la Amazonía?
1: Claro, en la Amazonía, ¿no es cierto? En Puerto Maldonado, en Madre de Dios, ¿ya? Bueno, nosotros ahí específicamente somos comunero agrícola, ¿ya? Y tenemos plantaciones de cacao, ¿ya? También las otras personas tienen plantaciones de plátano, cítricos, etcétera, ¿ya? Lo que sí que nosotros, como comunidad, estamos muy a expensas de la minería ilegal que hay ahí, ¿ya? Porque es demasiado peligroso esa zona. Uno no sé, si va por la carretera,
0: ¿hay tráfico ahí?
1: Claro, uno si va por la carretera, ¿no es cierto?, ve todo bonito, ¿ya? Todos los árboles, toda la Amazonía, pero si uno dobla, por un callejón y avanza por ese camino unos 8 o 10 kilómetros, después se encuentra algo totalmente distinto. Hay 10.000, 15.000, 20.000 30.000, 40.000 zonas de sacrificio por la minería. ¿Qué pasa? Ellos talan la selva, ¿no es cierto? Queman los árboles, ¿ya? Y de eso, ¿no es cierto?, trituran y después lavan la tierra para sacar el oro, ¿ya? Y usted ve ahí, como le dije anteriormente, miles de hectáreas desoladas como arena de mar ahí. Y esa tierra está contaminada y no va a crecer, en centenares de años, sí, claro, porque está todo contaminado. Es algo, es como una apocalipsis viviente ahí.
0: Ahí en el sí. Amazonía.
1: También, bueno, en Perú, no sé si bueno contarlo, bueno, ahí ven ustedes, ¿no es cierto?, que me encontré muchas personas muertas cuando iba yo por el... por los caminos así, que le sacan los autos, los asaltan, le sacan las motos, yo vi muchas cosas así. Incluso yo ahí tenía que andar armado, ¿no es cierto? Y en la selva también tengo que andar con antídotos de cobra, o sea, no, con antídotos, ¿no es cierto?, para serpientes, ¿ya? En caso de mordedura, también, como dije anteriormente, armado, ¿ya?, por si me sale alguien, ¿no es cierto?, porque es medio complicado, es así como el...
0: Es una suerte de sobrevivencia en el día a día.
1: Claro, sí.
0: De mucha aventura tu vida, José. Bonita, o sea...
1: Sí, que lo que pasa, cuando usted comentó ahí del servicio militar, es porque yo lo quería hacer, porque era algo distinto que jamás nuevamente voy a tener en la vida, ¿ya? Y también como esta aventura allá en el Amazonas.
0: Es algo único.
1: Claro, también he trabajado en la Argentina, en el sur de Chile también. Ya, yo estoy acá, específicamente acá en Vicuña, trabajando ya hace como 4 años nomás.
0: ¿Estás avecindándote ahora en el valle? Diríamos en la comuna de Vicuña.
1: Sí, que lo que pasa ya, llevo 4 años trabajando en la empresa ahora, gracias a Dios me han salido las cosas bien y yo estoy formando un restaurante acá en la carretera, en la ruta 41, y ahí le estamos poniendo energía y ganas también. De repente las ganas no están, pero para eso están las disciplinas, ¿no es cierto? Porque uno no todos los días va a trabajar con ganas, sino que también hace falta la disciplina. En la empresa trabajo de lunes a viernes, ¿no es cierto? Y los sábados y los domingos los dedico a trabajar ahí, claro.
0: ¿La parte de va a apuntar a la gastronomía?
1: A la gastronomía, exactamente, claro. Solamente restaurante, hay algunos amigos que me dicen, oye, ¿sabes? Porque hay como una pista en el medio, hartas mesas, hazte un tal, pero andar molestando después los vecinos en la noche como que no corresponde, porque esa zona es rural y hay gente también que se hizo su casa ahí como para descansar, y yo creo que no corresponde, ganar dinero a expensas de, entonces no voy a hacer restaurante.
0: Bueno, es bonito escucharte, es todo, claro, porque generalmente los que estudian se avecinan, quedan en una zona, pero tú has pasado por la Amazonía, has pasado específicamente por el sector de Perú como país cercano, ¿cierto?, a nosotros, país vecino, y nos hablas también de esto, o sea, del día a día, de estar con antídotos para venenos de serpiente. Bastante avesada tu vida, tu rutina. Estás trabajando, lo mencionaste, en los fondos de Algarrobal y la primavera, y aparte de ello, tu fin de semana lo estás, dedicando exclusivamente a un emprendimiento de tipo gastronómico, por lo menos por
2: Estamos
0: ahora.
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0: Bueno, nos encontramos acá en Huellas Barista con un ex alumno que nos está contando, relatando una vida muy aventurera, muy bonita, distinta a otros relatos, porque bueno, José de Blasi nos muestra un mundo de eso, de aventura, de compromiso, de trabajo, de riesgo, de un riesgo de vida, pero también de la posibilidad y la capacidad que tiene el ser humano para reinventarse cada vez, ¿cierto? Y bueno, partiste en el valle, te fuiste a Perú, te fuiste a lo que es el Amazonas, ¿cierto? Del sector de Perú. Estuviste en Argentina, mencionaste, estuviste en el sur de nuestro país también. Todo ello lo volcaste en algún momento. Dice que escribiste un libro, José. Ya, José de Blasi nos acompaña en estos momentos. Camino Ancestral.
1: Sí.
0: El título me llama la atención. ¿Qué pasa con ese título?
1: Sí, mire, efectivamente, bueno, me dio por escribir un libro. Que lo que pasa que, bueno, cuando di la PSU en esos tiempos, ¿no es cierto? Tuve excelentes puntajes, ¿no es cierto? En matemáticas, biología en esos tiempos, ¿no es cierto? Uh-huh. Pero el lenguaje y comunicación tuve un pésimo puntaje. Claro, entonces uno siempre tiene que tratar de mejorar sus debilidades, ¿no es cierto?
0: Uh-huh. Entonces, ¿y ese puntaje te llevó no a un desmedro de ti mismo, sino que eso te llevó a qué específicamente? ¿A exigirte qué cosa?
1: Ya, voy a hablar ahora, ¿no?
0: Sí.
1: Ya, mire, más que nada, es que me perdí yo. Ya, mire, hablemos esto del libro.
0: Ya. Ya, hablas de tu libro Camino Ancestral.
1: Ya, mire, sí, efectivamente.
0: ¿Cómo creaste ese libro? Ya.
1: Efectivamente, mire, fue por la inspiración que tenía de escribir un libro, claro, porque siempre te dicen, tiene un hijo, planta un árbol y escribe un libro, entonces,
0: ya.
1: Me dio por escribir un libro, entonces que quería hacer algo distinto, algo diferente a todo lo demás visto leído por ahí, ¿no es cierto? Y entonces, como me inspiré a hacer un libro, ¿no es cierto? Esto yo lo publiqué en la editorial Universo de Letras en España, ¿ya?
0: Yeah.
1: Que es la editorial de habla hispana como la más exigente, ¿ya?
0: Yeah. ¿Esa editorial, tú viajaste a España o lo hiciste todo? ¿Cómo lo hiciste para esa...?
1: No, mire, postulé, ¿no es cierto?
0: Yeah.
1: Eran varios libros, ¿ya? Y lo fueron seleccionando hasta que quedé yo ahí como 5 o 6 más libros ya.
0: Yeah.
1: en la temporada, y gracias a Dios. Así que para todo lo del Quino, sí se puede.
0: La publicación en España, ¿ellos te lo vendieron en Europa el libro?
1: Esto está así, por así decirlo, cualquier persona del mundo lo puede comprar, ya. Esto está en más de 200 tiendas a nivel mundial, ¿ya?
0: Yeah.
1: Pero hay que comprarlo siempre en línea, ¿no? Porque en físico es prácticamente casi imposible hoy a vender un libro. Si que, claro, y
0: no
1: hay,
0: podrías adquirirlo de esa manera.
1: Claro.
0: Ya. Entonces lo adquieres a través de en línea, podría decirlo de cierta
1: en
0: manera.
1: Línea, exactamente. O sea, hay un montón, ¿no es cierto? En la misma editorial Universo de Letras, ¿no es cierto?
0: Yeah.
1: En Casa de Libro, en el grupo Planeta, en Amazon.
0: Sí.
1: Es muy complicado.
0: Bueno, tiene una presentación para nuestros auditores de Huellas Baristas, que como una sección de Mañanas Baristas del programa que se transmite todos los días y en la Radio CAP 107.1. Ya. Bueno, es la editorial, como señalaba José de Blasis Ramos. Es un libro lanzado en el año 2018 con equipos de diseños de Universo de Letras, ya, con imagen de cubierta, y su disposición es por la editorial Universo de Letras, que es española. ¿ya? Es una editorial española. Voy a hacer la lectura de por lo menos dos párrafos. El paraíso tiene un costo. Desciende el universo a causa de sus pecados, purificados serán, como todos los demás. En lo primitivo, los primeros albores de vida, cuando todos eran mis hijos, en una ocasión tiré los dados de más. En la plenitud de luz, un inmenso terrorífico hijo me traicionó. La sombra de sus alas bloqueó la luz. Hay mucho en este texto, mis queridos auditores, de lo que podríamos señalar la metafísica, conocimientos de filosofía, conocimientos de antropología, ¿ya? Y muy vernacular, porque en algún momento es como que estuvieras describiendo el valle. ¿Me equivoco en esta apreciación? Entonces, este libro de más o menos unas 450 páginas, ¿ya? ¿Nos habla de qué específicamente, José? ¿A qué apunta este libro?
1: Ya, mire, esto básicamente son tres personajes principales, ¿no es cierto? Que serían... el primer personaje, ¿no es cierto?, es con menos con todos los defectos que tiene esa persona, ¿no es cierto? Yeah. En cuanto al ego, la tentación, ya, yeah, la vanidad, todo eso, ¿ya? El segundo personaje sería así, más común, así como nosotros, con nuestros defectos y virtudes.
0: ¿Y cuál es tu?
1: Claro. Yeah. Y el tercer personaje ya sería más que nada como una persona con más características divinas, ¿ya?
0: Una entidad superior.
1: Claro, una entidad superior, claro. Y ellos ahí se van desarrollando, ¿ya? Yeah. Y ahí va, cada personaje tiene su historia, tiene su propio, tiene su vida.
0: Proceso.
1: Claro, tiene su proceso, por así decirlo. Claro. Claro.
0: Por eso yo te señalaba de que al leer alguno digamos, de sus páginas, el inmerso inicial es eso, es hay subtítulos, ¿ya?, que van marcando el proceso de cada personaje y su crecimiento para alcanzar obviamente la perfección dentro de su claro, propio proceso y crecimiento, porque uno está inmerso en lo que es lo contrario del ser humano. Después está el ser humano común, que tiene virtudes y tiene sus debilidades y tiene sus defectos. Y el tercero, que es la entidad de la conciencia universal, o sea, lograr lo perfecto, ¿cierto?
1: Claro, claro.
0: Los maestros, pues.
1: Sí, exactamente. Los maestros. Sí.
0: Bueno, Camino Ancestral está en Universo Letras, de José de Blasis Ramos, ex alumno del Colegio Antonio Vara. Para mí, ver este libro es también un orgullo. Fuiste nuestro estudiante, ¿ya? Habla aquí de José Felipe, de la tierra del Valle del Elqui, la tierra de Chile, que lo vio nacer, que vio nacer a la poetisa Gabriela Mistral. Desde niño, dice, vivió en un pueblo cultivando el aprecio por la naturaleza como su pasión por las artes marciales, que lo llevó a practicar distintos estilos. Sus padres, hijo de padre agricultor, y quien lo guía hacia el amor a la tierra. Estudió en la parte profesional, era un ingeniero agrícola, ¿ya? Pero la parte aventurera, que es lo que destacamos en los relatos que nos hiciste sobre la parte del Amazonas del Perú, donde está tu espíritu aventurero por excelencia, ¿ya?, te lleva a emigrar al país vecino, y donde te vas como comunero a la selva amazónica, a vivir ahí, donde nos mencionaste la vida que tiene, la vida minera, la vida del trabajador en tierra,
1: sí,
0: pero también que viste muchas situaciones que te hacían vivir el día a día.
1: Claro. Sí, mire, me pasó algo ahí a mí. Sí, mire, yo estaba trabajando ya en la selva, ya, y acá en Chile falleció una abuela. ¿Ya? Y como no podía, porque ya un aeropuerto queda miles de kilómetros, venir para acá, entonces no alcanzaba ya, ¿ya? Bueno, yo respeté el duelo, ¿ya? Después, los dos días fui a trabajar nuevamente a la selva, ¿ya? Pero como no podía ingresar en vehículo, entonces caminé para allá, ¿ya? en el transcurso ahí, yo siempre ando con lo justo, uno anda con lo justo para el pasaje, para que va a necesitar más, ¿no es cierto? Por el transcurso ahí, en el camino, me encontré, ¿cuánto eran? Como 400 soles, eran más o menos como 60 mil pesos chilenos, ya, me lo eché al bolsillo. Hice mi jornada laboral ahí en la selva, después regresé a la carretera, ¿no es cierto?, para tomar locomoción, y en eso que me toman unos policías, ¿ya? Claro, los policías solamente querían hablar, pero como que me vieron así como medio cara de extranjero, me subieron ahí a la patrulla, y ahí me dijeron unas par de cosas por ser chileno, bla, bla, bla, y al final ellos me sacaron plata, y querían plata, y ahí justamente fue ese día que me encontré yo eso, claro, esos 400 soles, hice unos paseos, si no me habían hecho cualquier cosa, uno nunca sabe, porque claro, porque esa zona es del pueblo sin ley, que es la zona más peligrosa en Perú y una de las más peligrosas en Sudamérica, ya, y yo creo que ahí tuve una ayuda de mi abuela y no sé qué pasó, porque fue con mucha conciencia, y fue como la única vez que tuve un problema más o menos grave, entonces fue justo ahí. Bueno, conciencia no creo, yo creo que claro, que un ángel ahí que me ayudó, por claro.
0: Dice que el año 2002 te unes al ejército como voluntario para cumplirlo en tu país, o sea, en nuestro Chile, ¿ya? Quisiste con Camino Ancestral crear una historia de fantasía creativa. No está basado en ningún tipo de género literario propio de nuestras latitudes, me refiero al realismo mágico, realismo propiamente tal, ¿cierto? Las corrientes realistas, el surrealismo, que también es parte de nuestra, sí, de nuestra literatura, sino que te quisiste crear una fantasía creativa, así le llamas a la exposición de este libro Camino Ancestral.
1: Sí, es que lo que pasa, como le he dicho anteriormente, quería hacer algo distinto a todos, algo nunca que haya leído o visto en televisión, nada así, quería hacer algo distinto, algo como para mí, algo... también aprovecho de decirle que estoy escribiendo un segundo libro, ¿ya? Pero con historia del Valle del Elqui. Bueno, quiero hacer como 6 historias, ya llevo una que está terminada, que ya le puse el nombre, que se llama El Jesuita Oscuro, ¿ya? Y estoy haciendo como 5 más, pero todavía no la he terminado, todavía no le he puesto el título.
0: ¿Qué género estás utilizando para ese texto? ¿Leyenda?
1: Sí, relato. Claro, mire, por ejemplo, el jesuita oscuro, me basé yo como en un jesuita ahí en la compañía, claro, entonces ahí como que inspiré en eso.
0: ¿Tomaste la leyenda y lo pasas a un cuento quizás?
1: Claro.
0: ¿Género narrativo?
1: Un género narrativo, sí. Ya. Es que lo que pasa, mire, hay una cosa con el género narrativo en el de terror, ¿ya? Que las películas siempre dan mucho miedo, más miedo que leer un libro. Entonces quiero hacer como echarle un gallito a una película y quiero escribir algo que dé tanto miedo como cuando uno ve una película. Pero ojo, mire, claro, eso es, yo, bueno, por así decirlo, es como lo único que en el cine da más realidad que leer un libro en cuanto al género, en el de terror. No sé si me explico.
0: La imagen en sí es importante porque para el cine, claro, el cine es la fotografía, ¿cierto? Claro. La imagen, el sonido, la música, claro, que te crea todo un sentido para que sea el género netamente el género terror. Claro. Pero crear una imagen a partir de la palabra es
1: más difícil.
0: Es muy difícil.
1: Muy difícil, claro. ¿Verdad?
0: Entonces, por eso te pregunté inicialmente, lo dije, que partes de la leyenda, claro, la leyenda tiene ese oscurantismo, claro, esa cosa misteriosa, fantasiosa, que es parte de nuestro legado de nuestros ancestros, claro, nuestras tradiciones, ¿ya?, literarias, y qué bonito porque estás recuperando historias que contaban nuestros abuelos y abuelas.
1: Claro, mire, le voy a contar algo, bueno, no sé si, ustedes verán si lo ponen en el aire o no, ¿ya? Ya, mire, usted sabe, bueno, más que sabido, ¿no es cierto?, que los jesuitas tenían varias propiedades acá en el Valle y en Chile, ¿no es cierto?, y que la Iglesia Católica, ¿no es cierto?, los desterró y se quedaron con todas las propiedades de ahí.
0: Sí,
1: ¿no?
0: Sí.
1: Ya, cuento corto, como dice un amigo ahí, pero siempre alarga mucho la historia, pero siempre dice cuento corto, pero la realidad no es así. No voy a dar el nombre de, pero mire, el un familiar mío, ¿no es cierto? No voy a decir quién, pero él compró un convento, ¿ya? Y que ese convento antes pertenecía a los jesuitas, ¿ya? Pasaron los años y él hizo una remodelación en el piso, ¿ya? ¿Y qué encontró ahí? Usted se puede imaginar, ¿no es cierto? Sí. De varios cadáveres de guagua, ¿ya? Cosas así, entonces, no sé, no.
0: A ver, la remembranza de la leyenda, eso misterioso, eso bonito, que era premiado por los profesores de lenguaje y comunicación, porque decía, tráigame una leyenda que usted haya escuchado a sus abuelos, sus abuelas, ¿ya? Y el relatarla creaba una expectación muy grande en los compañeros y compañeras que escuchaba, entre los pares. Entonces, ahora, por lo que podemos entender, y sé que está focalizado en ello, y nuestros auditores que nos siguen en Guayafaristas, escuchando a José de Blas y Ramos, él nos recrea ahora, nos va a recrear en su historia, contada, relatada, a través de un género, del género literario, la recuperación de la historia, pero a través de la leyenda, para crear una fantasía que te lleve, al igual que la imagen que te recrea el cine, pero aquí lo vas a usar a través del ensueño, lo onírico, la fantasía, para crear imágenes con letras, con palabras. Eso es lo que estás pensando en tu nuevo libro, que ya llevas por lo menos uno listo, o sea, un cuento.
1: Exactamente, nadie lo puede decir mejor que usted. Bueno, por algo tiene harta experiencia. Yo leí, o sea, todavía me acuerdo que el libro que me hizo leer allá, que parece que era uno de Sócrates, ¿no es cierto? Que el solo sé que nada se ve, pero no me acuerdo que el.
0: Bueno, solo
1: claro, sé. Claro, mire, en el colegio me acuerdo de ese libro y cuando estaba pequeño de Salvador Gaviota, ¿no?
0: Juan Salvador Gaviota,
1: exactamente. Esos fueron como los dos libros
0: que te marcaron. Claro, sí.
1: Que me marcaron así. Porque bueno, generalmente cuando más niño siempre había unas lecturas obligatorias. Claro, pero habían unos libros que no me agradaban y bueno, principalmente a mis compañeros tampoco, entonces es bueno que hayan profesores como usted, ¿no es cierto?, que hagan leer, ¿no es cierto?, pero unos libros como no tan apegados como los que lo obligan en el colegio, no sé si me entiendo.
0: Creo que sí, está bien lo que dice, porque, bueno, la Apología de Sócrates es un texto donde se habla de la figura del maestro de la filosofía, inicialmente. Sócrates, maestro de Platón, y Platón, maestro de Aristóteles, el gran filósofo, y yo creo que uno de los grandes primeros científicos, cientistas del pensamiento humano. Los grandes sabios en la literatura y en el pensamiento reflexivo, obviamente es Sócrates. Cuando él señalaba, y que se te quedó a ti, obviamente en tu pensamiento, en tu cuadre reflexivo y lógico, que es, solo sé que nada sé.
1: Exactamente, eso es primordial, porque uno para aprender siempre tiene que escuchar, porque hay muchos que hablan y no aprenden nada del otro, y siempre es mejor escuchar y también hablar cuando se tiene que hablar, es como tener un equilibrio, como se dice.
0: Exacto. Bueno, podríamos quedarnos horas hablando con José de Blas y Ramos, interiorizarnos en su literatura. Bueno, ingeniero agrónomo, agricultor del Valle, estuvo como agricultor en nuestro país vecino, ¿cierto? Perú. Escritor con un libro editado en una editorial española, ¿ya? Es un libro que se vende en lengua española, obviamente, castellana.
1: Sí, mire, también me están ofreciendo, bueno, el año pasado y el antepasado, hacerlo, bueno, publicarlo ahí en Inglaterra, ¿ya? Estoy trabajando en eso ahora, pero como
0: no te dice,
1: claro, estoy trabajando, lo estoy traduciendo, ya. Pero usted verá lo cierto que son 400 páginas, sí. Entonces debido al tiempo, como el tiempo es un lujo que de repente no todos tenemos, he estado privilegiando otras cosas como mi trabajo en la empresa y como mi trabajo en el
0: en mi futuro emprendimiento.
1: Entonces, y también hay que dejarle un tiempo como a la vida también, o sea,
0: exacto.
1: Claro, no todo es trabajo,
0: sí.
1: Entonces por eso
0: hay que vivir, hay familia, están sus padres, claro. Sus hermanos y eso. Bueno, yo creo que nos faltó tiempo, en realidad, José, agradecerte el estar acá en Huellas Baristas.
1: No, muchas gracias a ustedes por la invitación tan especial, para mí es un placer, un honor por la invitación, muchas gracias.
0: Y bueno, y escucharte, un libro que bastante cototo, otro libro que ya estás preparando también. Y
1: disculpa que lo interrumpa, ese libro se lo traigo de regalo a usted.
0: Libro que va a ser leído, va ya, a ser leído, sí. ¿Ya?
1: Se va a demorar, sí, porque bueno, es que igual los libros cuando son gordos se ven bonitos.
0: Sí. Claro, pero mira,
1: es lo contrario que lo que pasa los humanos que cuando
0: claro, y lo que pasa que bueno, que me decían mis alumnos, profesora, ¿cuántas páginas tiene? Allá. Claro. Pero siempre le he dicho a mi estudiante, o le dije a mi estudiante, que era que no hay mejor libro que El ingenioso hidalgo Don Quijote de la Mancha, de Miguel de Cervantes y Saavedra, donde creo que es uno de los libros fabulosos dentro de la literatura universal, ¿ya? Bueno, me encanta Shakespeare también, William Shakespeare, pero ¿a qué voy? Que eran dos grandes tomos. Pero indudablemente el pensamiento, la sabiduría, la reflexión, creo que está contenida, y siempre lo voy a decir hasta el final, están los libros, ¿ya? Entonces es una manera de recuperar la cultura, de recuperarnos a nosotros mismos y de volver a ser mejores seres humanos. Gracias, José de Blasis Ramos, por estar acá.
1: Muchas gracias. Oye, mira, es la primera vez que estoy acá. O sea, yo salí allá, pero del antiguo colegio.
0: Del colegio, sí.
1: Del UNIMA, bueno, ¿no es cierto?
0: Del UNIMA.
1: Claro, sí. La generación 2002 fue, no sé, usted me corrige, fue la penúltima y la última fue la del 2003.
0: Sí. Pues,
1: claro, que estaban ahí
0: Y después llegó acá la 2004, o sea,
1: claro.
0: Ya. Claro, porque se empezó como en agosto del 2004 en este nuevo edificio,
1: sí, claro.
0: Que está en Baquedano 392 y que es hoy el Liceo Bicentenario de Excelencia Colegio Estonovara.
1: Ah, qué bueno, felicitaciones.
0: Sí, donde funciona nuestra radio, que es Radio CAF 107.1, que meritoriamente trae a esta sección estudiantes, ex estudiantes de nuestro colegio y que de alguna manera...

0: pero nunca vamos a dejar de aprender.
1: Exactamente.
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4: El patrimonio es todo aquello que las personas cuidamos y valoramos, porque representa nuestra historia, cultura y tradiciones. 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
5: El patrimonio nos ayuda a recordar quiénes somos y de dónde venimos. 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
4: Existen patrimonios universales, que son lugares, tradiciones o expresiones tan importantes que tienen valor para toda la humanidad. Algunos ejemplos son las pirámides de Egipto, la Gran Muralla de China y muchas expresiones artísticas y culturales reconocidas a nivel mundial. La música también forma parte del patrimonio, porque transmite emociones, costumbres e identidad cultural de generación en generación. 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
5: También existen patrimonios mundiales reconocidos por la UNESCO por su gran importancia cultural o natural. 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Además, nuestras comidas típicas, bailes, tradiciones y expresiones artísticas también forman parte de nuestra identidad cultural.
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0: Son las 7 de la mañana, 40 minutos.
1: Hola, buenos días. Les saluda Diego Rojas Robledo del curso cuarto básico del Liceo Bicentenario de Excelencia Colegio Antonio Varas. Y les doy la bienvenida a este programa. 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

0: Son las 7 de la mañana, 42 minutos.
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1: Son las 7 de la mañana, 45 minutos.
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0: Son las 7 de la mañana, 48 minutos.
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0: las 7 de la mañana, 51 minutos.
1: Hola, soy Florencia Cortés y quiero pedir What You Want. What You Want de Cortis, porque me gusta el grupo y fue una de las primeras canciones que escuché al conocer al grupo.

0: las 8 de la mañana.
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0: 8:06 a.m. 6 minutos. 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
7: 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Me quedo oyendo las albricias que llaman, sorpresas, miedos, pelambres enrolladas, sintiendo dos alientos que no alentaban, tanteando en agujero cosas trocadas, hasta que venga el día que busca y haya, y quebrando los pastos las cargue y traiga.
8: Son las 8 de la mañana, 12 minutos.
9: La Orquesta Sinfónica Juvenil de la Antena dará inicio a su temporada de conciertos 2026, ciclo que este año llevará oficialmente el nombre de Cristóbal Rojas Salinas, destacado trompetista formado en la institución, que llegó a ser solista de la Filarmónica de Santiago y que falleció en el año 2024. El certamen inaugural se enmarca en las celebraciones del Día del Patrimonio con dos presentaciones gratuitas. Sobre el profundo significado de este homenaje y la identidad inclusiva del proyecto, que este año sumará el debut del joven exponente del xilófono, Cristian Díaz, el fundador y director de la orquesta, Mauricio Ibacache, destacó lo siguiente.
10: Estamos partiendo con el primer concierto de temporada 2026 que llevará el nombre de Cristóbal Rojas Salinas, un ex trompetista de nuestra orquesta y ex solista de la Filarmónica de Santiago, alumno nuestro que lamentablemente hace un poquito menos de 2 años nos dejó con un vacío enorme, y fue formado en nuestra orquesta, llegó a ser solista de la Filarmónica de Santiago, de la Sinfónica de Mendoza, y estuvo en Brasil también con mucho éxito.
9: Las funciones programadas se tomarán recintos emblemáticos de alto valor histórico en la capital regional. La primera cita será el sábado 30 de mayo a las 19 horas en la Catedral de La Serena, mientras que la segunda jornada se trasladará al domingo 31 de mayo a las 11 horas en la Sociedad de Artesanos. El maestro Mauricio Ibacache extendió la invitación a toda la comunidad para ser parte de este encuentro cultural.
10: Y una de las cosas novedosas que tenemos es a Cristian Díaz Aguirre en el xilófono. Él es un chico muy especial que incluso tiene condición TEA, pero es un genio musical, y yo creo que la gente va a quedar impresionada con él. Un chico de 17 años formado por el maestro de percusión de nuestra orquesta, Ítalo Lobos, y Cristian es realmente un muchacho sobresaliente y estamos muy contentos. Vamos a tocar también música de Mozart y de Johann Strauss para celebrar los 200 años de Johann Strauss y los 270 años de Wolfgang Amadeus Mozart, así que haremos la Sinfonía 41 de Mozart y un vals que se llama El Tesoro de Strauss, más este concierto de xilófono que es realmente maravilloso.
9: El evento contará además con la participación de la Orquesta de Cámara de La Serena bajo la dirección del maestro Francisco Cárceles, interpretando piezas de Mozart y Strauss en un fin de semana que unirá la memoria, el patrimonio y la música.
11: Un exitoso operativo contra el microtráfico y el comercio ilegal desplegó la PDI en la localidad de Calingasta, comuna de Vicuña. Detectives del equipo Modelo Territorial Cero, en una investigación coordinada con la Fiscalía Local, irrumpieron en un inmueble que era utilizado como centro de acopio para sustancias ilícitas y mercancía falsificada. El procedimiento policial terminó en la incautación de más de 1,5 kilos de cannabis procesada, dinero en efectivo y 170 cajetillas de cigarrillos ingresados ilegalmente al país. Sobre las detenciones y los detalles de los implicados en este delito, escuchamos el reporte del subdirector Martín González Romero, jefe subrogante del equipo MT0 Vicuña.
12: Detectives del equipo modelo territorial 0 de la Brigada de Investigación Criminal Vicuña, en coordinación con el Ministerio Público, desarrollaron diversas diligencias investigativas y de inteligencia policial en la localidad de Calingasta. Como resultado del procedimiento, se logró la incautación de más de 1,5 kilos de cannabis procesada, además de dinero en efectivo y 170 cajetillas de cigarrillos de contrabando, así como también la detención de dos personas, una de nacionalidad chilena y otra de nacionalidad boliviana en situación migratoria irregular, ambos sin antecedentes policiales.
11: Ambos imputados fueron trasladados hasta el Tribunal de la Comuna de Vicuña para enfrentar los cargos por tráfico de drogas en pequeñas cantidades y contrabando. Con esta intervención, la PDI saca de circulación estas dosis de estupefacientes que pretendían ser comercializadas en los barrios del Valle de Elqui.

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0: Son las 8 de la mañana, 46 minutos.
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0: Son las 9 de la mañana, un minuto.
1: Un llamado a activar el cupón de gas licuado realizó el gobierno en la región de Coquimbo, en medio del despliegue territorial que se está desarrollando en las tres provincias para facilitar el acceso a este beneficio del Plan Chile Sale Adelante, impulsado por el presidente José Antonio Kast. La medida contempla un aporte extraordinario de 27 mil pesos por hogar, destinado a jefes o jefas de hogar mayores de 18 años que pertenezcan hasta el 80% del registro social de hogares al 16 de abril de 2026. La activación puede realizarse hasta el 30 de junio en el sitio cupondegas.gov.cl y el cupón podrá utilizarse hasta el 30 de septiembre exclusivamente para la compra de gas licuado. En la región de Coquimbo, el universo potencial alcanza los 340.000 hogares y al 26 de mayo ya se registraban más de 146.000 hogares que habían activado el beneficio, logrando un avance regional del 43%. A nivel provincial, Elqui registra un 44,1%, Limarí un 43,5% y Choapa un 37,9%. Al respecto, el seremi de gobierno Darwin Cortés Palma llamó a las familias a no dejar pasar esta ayuda.
2: Queremos invitar a todas las personas que cumplan los requisitos a realizar la activación del cupón de gas. Esta es una medida concreta del Plan Chile Sale Adelante, impulsado por el presidente José Antonio Kast, pensado para ayudar a los hogares a enfrentar de mejor manera los meses de invierno. Aquí hay un apoyo real y oportuno, pero es importante hacer el trámite dentro del plazo para poder activar el beneficio.
1: La autoridad agregó que el gobierno mantendrá el despliegue en terreno para apoyar a quienes tengan dudas o enfrenten dificultades durante el proceso.
2: No queremos que nadie se quede fuera por falta de información o por trámites que puedan resolverse con apoyo y orientación. Por eso vamos a seguir acompañando a la ciudadanía en terreno. Este jueves 28 de mayo estaremos en la feria El Tofo del sector de las compañías y el 1 de junio en la feria Modelo de Ovalle, donde las personas podrán informarse, resolver dudas y también obtener su clave única para activar el beneficio.
1: Por su parte, el seremi de Desarrollo Social y Familia Gonzalo Cortés Urra hizo un llamado a colaborar con este proceso.
3: Hay muchas personas que no tienen activado o no son muy cercanas al mundo tecnológico, pero nos están pidiendo tres cosas. Primero, tener clave única, tener activado un correo electrónico para que nos llegue el cupón, ¿no es cierto? Y por otro lado, tener activada la cuenta RUC. Entonces, le pedimos a los vecinos, a los hijos, que hagamos comunidad. Y en ese sentido, que unos a otros nos ayudemos para que todas las personas de este 80% y que sean jefe de hogar puedan acceder a este beneficio que el presidente José Antonio Kast está planteando.
1: Para finalizar, las autoridades reiteraron que además del sitio oficial cupondegas.gov.cl, las personas pueden informarse y pedir ayuda a través del 101 de Chile Atiende y las delegaciones presidenciales. Informó para ustedes Pablo Araya Vargas.
4: 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Adelante, estudios.
5: Muy buenos días, estamos comenzando nuestra jornada, nuestra última jornada de la presente semana, porque ya es viernes y, como decía alguien por allí, ya es viernes y tu cuerpo lo sabe.
6: Y tu cuerpo y mi cuerpo y el de todos nosotros lo sabe, ¿cierto, Cristian? ¿Cómo están? Bienvenidos todos, buenos días, Cristian. Oye, una mañana diferente el día de hoy, con solcito, ya no hace tanto frío, qué maravilloso.
5: La libero de culpa, porque uh-huh. Está Cristian.
6: Ah, dijo, Claudio, ¿por qué digo siempre lo mismo? Ya voy a tener que pagar una manda o algo así. Claudio, te quería... No sé si te diste cuenta que hoy día el día está diferente.
5: No sé, a esta hora de la mañana tenemos 5 grados con 6 décimas.
6: es lo que indica tal vez los indicadores de información que nos llegan por internet, pero en la realidad se siente totalmente distinto. Hay solcito, ya no hay que andar con chaqueta hoy día. Y la gente, mientras yo caminaba hacia la radio hoy día, ya se veía con un poquito menos de ropa que ayer. Y que anteriormente que ha hecho más frío. Así es que parece que se nos viene un día bien caluroso. Y ojalá que así sea el fin de semana también, para que lo podamos aprovechar en actividades de al aire libre junto a la familia también y amigos.
5: Bueno, en realidad hay que decir que, si bien es cierto, la sensación térmica a la sombra puede ser de frío con un viento relativamente heladito, al sol la historia es otra, totalmente distinta. Y si estás caminando, menos se va a sentir.
6: Oye, Claudio, ¿qué te pareció la exposición de nuestro artista local?
5: Imagínate. Realmente notable.
6: ¿Te gustó?
5: Tal cual como él nos conversó y nos anticipó, y lo bueno que la gente lo valoró y no lo desaprovechó, que es lo más importante.
6: Sí, y recuerden que hoy día es el último día que pueden visitarla, porque luego se va de gira y va a estar presente en la iglesia, en la parroquia de Vicuña, en realidad.
5: Sí, pues va a recorrer distintos lugares, tiene una itinerancia bastante larga por lo demás.
6: Así es que aprovechen hoy día, y si es que no pueden hoy día, después va a estar en la parroquia de Vicuña, en la iglesia de Vicuña. Está preciosa, van a poder apreciar el Vicuña del antes, cosas que a veces nosotros, parajes que no nos podemos imaginar, porque nosotros conocemos desde que la plaza está con cemento, la generación nuestra, las generaciones anteriores conocieron la plaza justamente con tierra, en donde no habían autos, habían carruajes, y eran carruajes son los que tiran los caballos, ¿cierto?
5: O carretas.
6: Carretas, ¿sí? Pero esos como elegantes que van con los señores vestidos de sombrero de copa, carroza. Sí. Ese era el estilo vicuñense del pasado.
5: Me parece. Jornada para hoy, y ya comenzamos a vivir viernes. Hoy se nos va el último viernes de este mes de mayo, viernes 29 de mayo. ¿Te parece? ¿Vamos a la música?
6: Vamos a la música.
5: Y así estamos comenzando esta mañana, Barista.

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1: Estamos en La Mañana Barista y en esta jornada de día viernes, prácticamente recién comenzando nuestro programa. Llevamos poquitos minutos, pero se viene Mari Carmen muy recargado con mucha información y con mucha actividad en los estudios y fuera de los estudios.
2: Totalmente de acuerdo. Sabes que tenemos despachos en directo.
1: Usted ya no me quiere ni decir el nombre.
2: No, es que sabéis que me confundo porque tengo escrito el despacho de alguien y casi digo ese nombre. Entonces después miro para abajo y no sé qué me pasa. Bueno, pero mi querido Claudio, no me equivoco nunca más. 1, 2, 3. Tenemos despachos, tenemos despachos desde aquí, desde el interior del colegio, desde fuera, para mantenerlos informados. Y tenemos una entrevista con Francisca Torrealba Muñoz, quien es periodista, también fue alumna de este colegio y es autora de un libro, que es un libro de educación infantil, que se llama Olie.
1: Está súper interesante esta entrevista, porque no solamente porque es una instancia para nuestro público infantil, que siempre es importante fomentar la lectura, sino que también es un rescate de nuestra fauna.
2: Exactamente, porque está inspirado en nuestra flora y fauna, así es que quédense aquí para que puedan conocer, escuchar y entender también, y quizás se entusiasmen para poder adquirir este libro, ya que Francisca estará prontamente participando, lanzando su libro aquí en Vicuña, en la Feria del Libro, prontamente a realizarse en la Plaza de Vicuña.
1: Y van a poder conocer de la historia de Oli.
2: Oli, por supuesto. Además que Oli tiene muchos mensajes y muchas moralejas muy bonitas para que los niños vayan adquiriendo.
1: Oye, ¿se nos viene el Día de los Patrimonios?
2: Se nos viene fuera el Día de los Patrimonios. Aquí se celebra fuera el Día de los Patrimonios. Así es que...
1: Bueno, aquí y en todo el país realmente, porque sí, son muchas las actividades. Lo interesante de esta fecha es que de cierta manera la gente la ha hecho propia.
2: Así es.
1: Y se convierte en un excelente panorama familiar.
2: Familiar, justamente. Sí, mira, aquí hay muchas actividades. Bueno, ya estaremos al tanto porque tenemos despachos, tenemos información, ¿cierto? Y por último, también se nos viene nuestro panelista que nos visita semana por medio, viernes por medio. ¿Quién es nuestro panelista que nos cuida a nosotros, de nuestra salud? Nos da consejos, ¿cierto? Y nos cuenta un poquito cómo funcionan. Hoy día nos va a comentar cómo funcionan, qué es lo que pasa en nuestro cuerpecito a través de los virus, cómo tenemos que cuidarnos, cómo nos atacan, cómo tenemos que protegernos, sobre todo de la influenza, y gripe aviar, que está tan en boga ahora. De alguna manera trataremos este tema para reforzar el llamado a vacunación que está existiendo aquí en Vicuña y en los alrededores de Vicuña también, y aprovechar la instancia para comentarles que en este momento ya se van a empezar a realizar las vacunaciones en la plaza, y al igual que ayer, en la plaza de Vicuña y en el terminal de buses de Vicuña también.
1: No haga spoiler, porque eso va a ser materia del contacto.
2: Totalmente, pero igual lo reforzamos porque es necesario que nos cuidemos y también que seamos respetuosos. Si estamos enfermitos, pongámonos mascarilla.
1: Oye, y a propósito de respetuosos, también ser respetuosos con los funcionarios de la salud que están realizando una acción social hacia la comunidad, en beneficio de la comunidad. Y esto lo digo no porque sea una realidad nuestra, pero hemos visto tantos casos de gente, sí, que por diversos motivos se extralimita y no trata bien a esta gente que está consagrada y dedicada a la comunidad.
2: Así es que paciencia, paciencia, paciencia. Respiremos, respiremos, como dijo la Victoria. Ejercicios de respiración para que todo esto resulte bien y tengan una jornada en realidad de vacunación que sea una experiencia linda en el fondo.
1: 9:18 a.m, la invito nuevamente a la música.
2: Vamos a la música, Claudio.
1: Continuamos en esta mañana, barista, en su Radio Cap.
2: Lo dije bien, ¿viste?

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1: Aprovechamos a León Gieco y estos salieres de Charlie para destacar, no creo que tú sepas, Mari Carmen, o en una vez así. Ayer jugó Universidad Católica con Boca Juniors en Argentina por Copa Libertadores. Ganó el equipo chileno.
2: ¡Ay, qué secos que son!
1: ¿Y me vas a creer que es primera vez que un equipo argentino gana en la Bombonera? Es un hecho histórico.
2: ¿Un equipo chileno gana en la Bombonera?
1: Claro que le gana a Boca Juniors en su casa, ayer en el estadio. Yo no he visto las imágenes, solamente vi el gol. Pero decía un silencio sepulcral.
2: Oye, la Bombonera, tuve el gusto de conocerla hace unos años atrás cuando fui a estudiar a Buenos Aires. Y es increíble, tú la conoces, es increíble, no sé cómo la gente se mete ahí, porque es como que las graderías se vienen encima de la cancha. Yo no soportaría estar con tanta gente.
1: Y la gente empieza a golpear el piso y se mueve entero el estadio.
2: Es terrible, es súper angostito y como es como un... Es como, no sé, como una cuevita hacia abajo está la cancha y las graderías. No, es terrible, terrible, no podría estar.
1: Pero qué bueno. Fenómeno curioso, a usted no le gusta el fútbol, pero no se pudo resistir el ir a conocer a la Bombonera.
2: No, y conozco varios otros estadios importantes. Es que me gusta el deporte, yo creo que sí, o tal vez me gusta el fútbol y no me he dado cuenta que me gusta.
1: O el mismo hecho de estar en Argentina, usted se vio inmersa en esa pasión que tiene el pueblo argentino, que ayer quedaron entristecidos porque un equipo chileno les derrotó.
2: Pobrecito, ¿cierto?
1: ¿Tenemos contacto?
2: Tenemos un despacho en directo con nuestro reportero, con nuestro Cristian Díaz. ¿Cómo estás, Cristian?
1: Buenos días.
2: Hola, buenos días.
3: Hola, Mari Carmen. Hola, Claudio. ¿Me verifican si se está escuchando bien, todo correcto?
1: Muy bien, Cristian, te escuchamos.
3: Ya, perfecto, perfecto. Sí, mira, ahora en estos momentos vamos a ir a preguntarle a las personas, vamos a hacer un Vox Populi, si saben del panorama de este fin de semana o de por sí a qué evento van a asistir. Así que, bueno, no se ve mucha concurrencia. Hoy día no se ve mucha concurrencia, pero vamos a buscar igual, de igual forma, a preguntarle a las personas, porque, bueno, hay una gama bastante diversa de actividades.
1: Vamos así a ver que, cómo le va.
3: Claro, vamos, probando suerte. No se ve mucha gente, a ver.
2: Oye, sí, Cristian, y no todos los panoramas están aquí en Vicuña, sino que también hay en Diaguitas, hay en distintos lugares, distintas locaciones.
3: Sí, toda la razón, hay en Diaguitas. Yo igual, bueno, por si a alguien le interesa, también tengo algunos de Salamanca, de Paihuano, de Ovalle, Los Vilos, etcétera. Vamos a probar suerte. Hola, buenas.
4: Hola.
3: Estamos para la Radio CAP. No sé si te podría hacer unas preguntas del patrimonio cultural. Ah, bueno.
4: Ya.
3: Ya. No quisieron darnos...
1: Pero dígale que respecto al Día de los Patrimonios, porque por patrimonio cultural a lo mejor se asustan de no poder responder correctamente.
3: Es que me dijo que tenía que llegar al trabajo. Me señaló como el reloj. Que tenía que llegar al trabajo.
1: Mientras tanto, ¿nos podrías contar cuáles son los panoramas que puedes anticipar de cara al fin de semana?
3: Sí, dame un momento. Hola, buenas. Hola, estamos para la Radio CAP. Entonces, yo estoy conversando con la gente. Tengo todos los eventos del Día de los Patrimonios que se van a realizar en Vicuña. No sé si usted está al tanto. ¿Está programada para ir a asistir a alguno de estos eventos y actividades? ¿O por sí yo le puedo mencionar algunos?
4: De hecho, yo estoy organizando un evento del Día del Patrimonio en Dieguita.
2: ¡Ay, que nos cuente!
4: Por Terrasol. Terrasol es una agrupación de alfareras que se dedica al patrimonio de Dieguita y está organizando un evento en la plaza del mismo pueblo.
3: ¿Me podría decir su nombre y me podría contar más sobre la actividad?
4: Mi nombre es Pilar Arancibia. Esta actividad se va a realizar el sábado 30 desde las 12 del día tenemos puestos de artesanías, puestos de comida, también tenemos talleres gratuitos, hay talleres de cerámica en frío, talleres de calcetines reciclados, van a ser marionetas. ¿Cuál es otro? Taller de cueca, de bordado con asamblea textil, taller de alfarería también con nosotras, y van a haber eventos con artistas, 12 cuerdas, con Jimena Rivera, la agrupación Donde Nace el Sol de Dieguita. Y además también va a haber una mateada donde entregaremos churrasca.
3: Muy interesante. No sé si en el estudio, Mari Carmen, Claudio, ¿alguna consulta?
2: Sí, si es que hay que llevar materiales o es solamente llegar y participar en los talleres. ¿Y para qué público están apuntando? ¿Si es para chicos, para niños o para gente adulta o para todo participante?
3: Okay, perfecto. Me preguntan, en tema de materiales, ¿cómo lo hace la gente? ¿Cómo va a ser el tipo de inscripción? ¿Es abierto? Primero, ¿es abierto para todo público o hay alguna edad?
4: Bueno, la edad es de 6 hacia adelante, pero si la familia quiere ir con niños más pequeños, pueden ir, pero con la supervisión de un adulto, porque ahí como se van a manejar tijeras y elementos que son medios peligrosos para los niños menores, es ideal que vayan con un adulto. Y la otra pregunta
3: es, la gente llega y se inscribe ahí mismo, o no es por internet.
4: Ah, sí, hay una plataforma donde está el proceso de inscripción, que lo tenemos en la página de Instagram Terrasol Alfareras de Dieguita, y ahí se pueden inscribir o al número 988-87-7829, donde ustedes me pueden mandar un mensaje que quieren asistir a uno de los talleres y yo realizo el proceso de inscripción.
3: Perfecto, y como usted nos contaba, estos talleres son para la comunidad, entonces no es necesario que lleven materiales o algo por el estilo.
4: No, todo es gratuito, todos los materiales los entregamos nosotros y solamente las ganas de pasarlo bien.
3: Ya, muchas gracias. Finalmente, el horario creo que no me lo dijo para asistir.
4: De las 12 en adelante hasta las 6.
3: De las 12 hasta las 6.
4: Todo el día ahí van a haber talleres y los artistas se van a presentar desde las 5 en adelante.
3: Ah, también en el parrillo musical.
4: Sí.
2: Cristian, antes que se vaya, deséale mucho éxito en el taller, que les vaya súper bien y que tengan mucha convocatoria, que tengan una hermosa celebración del Día de Patrimonio ahí, del Patrimonio de la Plaza Dieguita, que es tan linda, Dieguita, me encanta.
3: Perfecto, así que muchas gracias, les deseamos mucha convocatoria para su actividad y que les salga excelente, y qué gusto poder habernos encontrado. Así que le mandamos un saludo para la agrupación Terrasol acá desde la Radio CAP 107.1 y puedan asistir el 30 de mayo, que sería este día sábado. Muy amable. Hasta luego. Súper interesante. Justo, ¿viste?
2: Justo. Todo fluye, Cristian. Todo fluye cuando tienen que pasar las cosas, ¿viste?
3: Ya, vamos a continuar. Normalmente las personas que no tienen cara de que quieren hablar son las que más tienen información más importante, me he dado cuenta.
2: Sí.
1: ¿Va a buscar algún otro entrevistado?
2: Sí, por ahí sí. Anda buscando. Oye, Cristian, ¿y se ve movimiento en la plaza? ¿Dónde andas tú en este momento?
3: Me cambié de Chacabuco a Gabriela Mistral.
2: Ya.
3: Pero no se ve
2: nada todavía.
3: Hola, buenas. Estamos ahora en vivo para la Radio CAP del Antonio Varas. Estamos conversando con la gente sobre el Día de los Patrimonios. Hay diferentes actividades acá en Vicuña. No sé si quisiera comentar. No le gusta. Ya. Ok. Bueno, seguimos.

0: Ah, no, no. Pero la mayoría es en Vicuña, solo una es en Dieguita. Aunque también, si usted quiere, tengo una de Paiwán.
1: Ya, pero no hay transporte para ello.
0: Por ejemplo, hoy viernes a las 5, recorrido de...
1: O 6 de domingo.
0: Sábado y domingo, perfecto. Ya, el día sábado tenemos de 9 a 6 exposiciones Tierra del Sueño y Paisajes Afectivos. ¿Esto usted ubica la Casa de la Cultura? Perfecto. Ese sería el horario. También puede asistir al mismo museo de Gabriela Mistral. Va a estar abierto de las 10 a las 6. Con los distintos salones. En el mismo museo también va a haber un acuario. A ver, podemos hacer nomás para acá, que los muchachos.
1: ¿Ese acuario de qué se trata?
0: Ese Marquesa. Ese Marquesa, usted tendría ahí que viajar. En Prat, la Biblioteca Patrimonial Juan Álvarez.
1: ¿En la Casa de la Cultura de Gabriela Mistral hay algún evento especial? ¿O solamente exposición?
0: También.
1: ¿Alguna charla o algo?
0: Hay charla y también hay una exposición de granja. Yo recuerdo que vi. A ver, si tenemos que ir buscando. O quizás será el día domingo. Acá. Tenemos la granja. De 10 a 1, pero este es el día domingo.
1: Sí, sí.
0: En el Museo Gabriela, granja familiar. Tenemos animales de corral.
1: Ah, sí, yo creo que con ese momento.
0: ¿Ese de la, va a ir solo, va a ir con su familia?
1: Sí. Mis dos hijas de 10 y de 3 y mi señora.
2: ¿Cómo se llama el caballero y de dónde es?
0: Mari Carmen del estudio me pregunta cuál es su nombre.
1: José Luis Parra.
2: ¿Y de dónde José es, Luis, don José Luis Parra?
0: ¿Es de acá, de Vicuña?
1: Bueno, nací y crié en Coquimbo, 5 años acá en Vicuña ya.
2: Muy
0: perfecto.
2: Bien.
0: Perfecto.
2: ¿Y qué le tinca a él para el Día del Patrimonio? ¿Qué le gustaría ir al teatro, a un museo? ¿Qué es lo que le gustaría?
0: Por las actividades que le mostré, le interesó la granja familiar, que es animales de corral que van a estar en el Museo Gabriela Mistral el día domingo de 10 a 1.
2: Maravilloso.
0: Igual, mire, el que igual me parece a mí interesante, que es el día sábado. Las piedras pintadas del Valle del Elqui. Es sobre arte rupestre y es un antropólogo de acá de Vicuña, Marco Arenas. No sé si lo ubicará.
1: ¿No?
0: Y es acá en la casona 2-3.
1: ¿De los artesanos?
0: ¿Ah?
1: ¿La casona de los artesanos?
0: Claro, exactamente. Ahí, la casona 2-3-4 es después del Chivato Negro. Ahí la encuentra. Es un evento gratuito igual.
1: ¿Qué horario es?
0: 6:30.
1: Muy tarde. Con las chicas.
0: Y bueno, acá yo tengo más. Este es el sábado igual. Pero bueno, esto es... Igual es algo tarde. 6:30.
1: Sí. Yo creo que me enredo con la de Gabriela Mistral. A las 10 de la mañana el día domingo.
0: Perfecto.
1: Ya, pues.
0: ¿Algún mensaje que quisiera dar sobre las distintas actividades por este Día del Patrimonio? El año pasado, no sé si tendrá algún recuerdo, si fue a algún lugar o estuvo en su casa.
1: No, me interesó siempre a veces en Santiago o en Coquimbo. Me gusta harto ir al Palace de Coquimbo, que siempre hacen eventos ahí, que es un edificio reestructurado y es bien bonito, así que... enamorado del Palacio de Coquimbo y espero reencantarme y por algo me quedé acá en Vicuña. También me enamoró la tranquilidad acá de Vicuña.
0: Perfecto, lo dejamos, muy amable.
1: Chao, que estés bien, cuídate.
0: Hasta luego. Bueno, ahí tenemos el... Mira, ahora apareció más gente. No sé cómo ustedes me indican cómo estamos de tiempo, porque ahora apareció más gente.
3: Para un próximo contacto, Cristian.
2: Cristian, nos escuchaste para un próximo contacto porque tenemos esperando otro contacto con información interesante. Mientras tanto, tú puedes seguir conversando ahí con las personas y nos comunicamos dentro de poco tiempo.
0: Perfecto.
2: Aprovecha a tomar solcito. Chao, chao.
0: Ya, hasta luego.
3: Adiós. Volvemos a la música en esta mañana barista y luego con otras importantes informaciones.

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1: Un grato recuerdo con Diango y este corazón mágico.
2: Totalmente, buenos recuerdos. De cuando era niña, me acordé de cuando estaba en mi casa y era chiquitita. Tiempos aquellos.
1: Bueno, vamos a la posibilidad, como lo habíamos comprometido, un nuevo despacho y con muy buenas noticias, tengo entendido.
2: Sí, tenemos excelentes noticias, ya que hubo ganadores de la beca Presidente de la República y esta información nos va a contar nuestro periodista Guillermo Alday. Adelante, Guillermo, ¿cómo estás?
3: Buenos días. Buenos días, Mari Carmen. Buenos días, Claudio. Estamos aquí ahora en el sector de la biblioteca de nuestro Liceo Bicentenario de Excelencia, Colegio Antonio Varas. Y estamos junto a la asistente social, Carla Pizarro, y dos estudiantes de nuestro colegio, quienes fueron recientemente notificados como favorecidos con la beca Presidente de la República. Estamos hablando de los estudiantes Diego Emiliano Cortés Esquivel y Antonia Paz Altamirano Rodríguez. Pero antes de conversar con ellos, vamos a conversar con Carla Pizarro, asistente social de nuestro colegio, que nos va a explicar qué es la beca Presidente de la República.
4: Buenos días. La beca Presidente de la República es un beneficio que entrega el Estado de Chile, ¿cierto?, a los estudiantes que tienen o que presentan un buen rendimiento y también que presentan una situación económica vulnerable.
3: ¿Quiénes pueden suscribirse a esta beca?
4: Estudiantes de enseñanza media, estudiantes de enseñanza superior, que tengan buenas notas y que pertenezcan a algún tipo de familia vulnerable.
3: Ahora, ¿hay alguna exigencia que deben cumplir los estudiantes para postular a este beneficio?
4: Por supuesto que sí, tienen que tener un promedio alto, que la nota mínima, digamos, es un 6, un registro social de hogares que esté actualizado, que esté dentro del 40%, y que sean estudiantes regulares.
3: Y por último, Carla, ¿qué entrega esta beca?
4: Es un aporte de dinero que se entrega y lo regula principalmente JUNAEB, que equivale a 6,2 UTM y se entrega en hasta 10 cuotas a los estudiantes beneficiados.
3: Perfecto, ahí está toda la información entonces de esta beca y ahora vamos a hablar con los estudiantes. Antonia Paz Altamirano Rodríguez, alumna, ¿de qué curso es usted, Antonia?
5: Primero medio A.
3: ¿Y qué le parece ser favorecida con esta beca?
5: Pues está bien, sí, contenta igual, porque igual es un gran aporte para mí y eso.
3: ¿Y su familia ya sabe o fueron notificados o usted le va a anunciar?
5: O sea, ayer me dijeron y ayer se enteraron de que tenía esa beca.
3: ¿Y cómo reaccionó su familia?
5: Contenta.
3: Así que me imagino, todos contentos, ¿cierto?, por la entrega de esta beca Presidente de la República. Y vamos a conversar ahora con el estudiante Diego Emiliano Cortés Esquivel, alumno, ¿de qué curso, Diego?
6: Primero medio B.
3: ¿Y qué te parece ser favorecido con esta beca?
6: Me parece bien, un gran aporte para mí y eso.
3: Ahora lo vamos a poner a prueba ambos. ¿Qué promedio tienen ustedes y que se hicieron cierto acreedores a este beneficio? ¿Qué promedio tiene usted, Diego?
6: 6.9.
3: Wow. Tremendo promedio. Carla se sorprendió. ¿Y usted qué promedio tiene, Antonia?
5: Por ahora un 6.
3: Un 6, pero de igual forma accedió, ¿cierto? Y es muy buena nota que tiene Antonia. Y por último le vamos a preguntar a Carla, ¿cómo se puede postular a esta beca y cómo uno puede renovar este beneficio?
4: Bueno, a través del portal de la JUNAEB hay una plataforma, ¿cierto? Y pueden ingresar ahí sus datos desde el 25 de febrero ya del próximo año 2027 hasta el 31 de marzo.
3: Bueno, ahí está, cierto, esta importante información. Dos estudiantes de nuestro colegio se hicieron acreedores de este beneficio, la beca Presidente de la República, que va a ser entregada, cierto, oficialmente en un acto que se va a realizar en la ciudad de La Serena próximamente. Así que van a estar ahí invitados, me imagino, ustedes dos y sus familias, ojalá los puedan acompañar. También va a haber ahí un representante de nuestro colegio. Felicitaciones entonces a ambos y nos vamos ahora a los estudios de la Radio CAF.

0: En el marco de las conmemoraciones del Día del Patrimonio, el Liceo Bicentenario de Excelencia Colegio Antonio Paraz invita a disfrutar de la exposición de fotografía patrimonial que se encuentra en el hall de acceso del establecimiento, actividad que cuenta con el respaldo del rescatista patrimonial, señor Juan Carlos Madariaga, y que permanecerá abierta hasta el viernes 29 de mayo.
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8: Son las 10 de la mañana.
9: Acercar la salud a los sectores rurales y entregar una atención más humana, integral y oportuna es el principal objetivo del programa de visitas domiciliarias que desarrolla el Departamento de Salud de Vicuña a través del equipo rural y el CEFAM San Isidro Calingasta. La iniciativa permite que profesionales de distintas áreas lleguen directamente hasta los hogares de usuarios con dependencia severa, moderada o leve, especialmente en sectores apartados de la comuna, facilitando el acceso a controles médicos, tratamiento, entrega de medicamentos y acompañamiento permanente a pacientes cuidadores. La encargada del programa, Joyce Dao Sasso, explicó que esta estrategia busca disminuir las barreras de acceso a la salud que enfrentan muchas familias rurales.
10: Sí, bueno, el programa de visitas domiciliarias es un programa que está estable dentro de lo que son los centros de salud. El programa como tal ya llevo 4 años, este año desde enero soy la encargada, y es un programa que busca acercar la salud a las personas que tienen un grado de dependencia. Por lo general siempre es una dependencia severa, y nosotros como CESFAM también nos guiamos más que todo también por un tema geográfico. Sabemos que la comuna de Vicuña tiene sectores que son más alejados, y es por eso mismo que también incluimos las dependencias leves y moderadas.
9: La trabajadora social agregó que el impacto del programa ha sido muy positivo para los usuarios de localidades apartadas.
10: Tenemos localidades como lo que es el Caliche, que son localidades más alejadas, y muchas personas mayores prefieren no ir a sus controles de salud, esto por el traslado, que un taxi les pide 20.000 pesos solamente de venida. Entonces el hecho de que nosotros como centro de salud podamos entregar todas las prestaciones, tanto médica, de kinesiólogo, enfermeras, nutricionistas, etcétera, hacia su domicilio, ha sido bastante facilitadores como para ellos, tanto como cuidadores como para los usuarios. También este año se está implementando nuevamente lo que es la entrega de medicamentos, de alimentos al domicilio, así que están bastante contentos con este programa.
9: Una de las usuarias beneficiadas es Salina Araya Carmona, cuidadora de su hijo Álvaro Sola, en la localidad de Calingasta, quien valoró el apoyo constante que recibe por parte del equipo de salud.
11: Regio, porque a mí lo que más me cuesta es movilizarme, porque soy cuidadora las 24 horas de Álvaro. Entonces el hecho de que me vengan a ver acá a mi hijo, eso me facilita muchas cosas. Lo otro también, la entrega de remedio a domicilio, también es otra cosa que me favorece a Álvaro también, porque yo no podría dejar al Álvaro solo, porque él no se puede quedar solo, porque siempre quedar acompañado de alguien. Entonces eso me facilita mucho la vida. Exactamente, me deja muy tranquila el hecho de que me apoyen de esta forma, tranquila. Y agradecida de las chiquillas, porque las conozco a todas ya de su tiempo, han sido muy amables conmigo, muy amorosas, las considero parte de mi familia y las quiero mucho a todas.
9: Por su parte, el director del Departamento de Salud de Vicuña, Eduardo Cortés Caroca, destacó el compromiso municipal con los pacientes rurales y con quienes presentan condiciones de salud más complejas.
12: Nos encontramos acá en Limita Alta, ¿no es cierto? Acabamos de ver aquí tenemos un paciente que estamos visitando en su casa, que está con cuidados paliativos, ¿no es cierto? Y tiene unas pequeñas heridas. Lo mismo pasa, por ejemplo, también en un paciente que tenemos en Guanta, ¿ya? Donde el Departamento de Salud, por los pacientes tan precavitados, son nuestra responsabilidad, a pesar, ¿no es cierto?, de pertenecer a lo mejor en ese tipo de programa como cuidados paliativos, pero a veces no se dan las condiciones para eso. Entonces entramos a apoyar como municipio según lo que nos han, ¿no es cierto?, instruido desde el municipio a través del señor alcalde, ¿no es cierto?, y el consejo municipal.
9: La autoridad agregó que el municipio mantiene una labor permanente de apoyo social y clínico para mejorar la calidad de vida de los usuarios.
12: Es ayudar a los pacientes, darles algunos apoyos, ¿no es cierto?, por ejemplo, cates clínicos que sí el municipio, el departamento de salud tiene, ¿no es cierto?, o el paciente tiene derecho.
9: El programa de visitas domiciliarias continuará desarrollándose durante todo el año en distintos sectores de la comuna, fortaleciendo el modelo de salud familiar y comunitaria impulsado por el municipio de Vicuña. Informó para ustedes el periodista Cristian.
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0: Compartiendo con ustedes esta mañana barista a través del 107.1 Somos Radio Cap. Y Mari Carmen, momento de contacto, momento de entrevista, momento de conocer, que es una parte súper interesante del programa porque siempre aprendemos de nuestros entrevistados.
13: Exactamente, Claudio, y aquí te voy a presentar a una ex alumna que fue barista 100%. Ella es periodista y es autora de un libro que se llama Olie. No sé si lo dije bien, es un libro infantil para los 4 a 12 años. Es ilustrado por otra persona y bajo el editorial Mar Salado Ediciones. El libro está inspirado en la fauna y la flora también regional, y su protagonista es el zorro chilla. Es un cuento tipo fábula y trae actividades diseñadas para desarrollar la comprensión lectora. Presentamos aquí a nuestra exalumna, ¿cierto?, y periodista y escritora Francisca Torrealba Muñoz. ¿Cómo estás, Francisca?
14: Bien, muchas gracias por la invitación.
13: Bienvenida, Francisca, y además agregar que Francisca está trabajando actualmente en su segundo libro.
14: Sí, correcto. Estamos tratando de expandir el universo Oli.
13: maravilloso. Oye, Francisca, te quisiéramos preguntar, ya que tú eres periodista, eres escritora también ahora, manejas muy bien el lenguaje de la realidad, pero ahora nos entregas una fábula. ¿Cómo nace la decisión de dar el salto a un cuento infantil y poner el foco en nuestra flora y la fauna?
14: Fue más o menos como una experiencia continua. Todo fue muy rápido, en realidad no lo pensé demasiado, porque quise hacer un libro que rescatara mi lugar de nacimiento. Quería mucho homenajear a la región de Coquimbo, así que estaba pensando cómo lo puedo hacer para que realmente se destaque. Y pensando y conversando con varias personas fue como, ya, lo voy a hacer inspirado acá en la región de Coquimbo, y ahí comencé a estudiar a qué público me iba a dirigir. Lo que más me gustó fue haberlo hecho a través de los niños, porque ellos ven el mundo de una forma diferente que los adultos. Además que ellos son el futuro, y también es como un homenaje a mis propias raíces. Yo en mi infancia leía muchos libros infantiles, y creo que eso también fue muy importante en mi desarrollo profesional y personal. Así que quería hacer algo en ese sentido.
13: Francisca, ¿te puedo pedir un favor? ¿Puedes hablar un poquito más fuerte o acercarte más al teléfono? Porque te escucha un poquito bajito. Porfa, no sé, a ver.
14: ¿Ya? ¿Ahora sí?
13: Ahí sí, pues niña.
15: Perfecto, ahí está.
13: Ahí sí, ya, gracias. Ya, seguimos ahora. Eso lo vamos a editar, ¿ya? Ya. Súper bien, Francisca, qué interesante todo este recorrido que tú hiciste por tu vida y reflexionaste para luego hacer este libro. ¿Por qué elegir a un zorro chilla como héroe de esta aventura? ¿Qué rasgos de su personalidad real o del mito quisiste plasmar en el personaje?
14: A mí en lo particular me encantan los zorritos. Los encuentro muy lindos en general. Me encantan sus colores, son tan vivos. Y la personalidad igual. Yo he tenido la fortuna de ver varios zorritos en mis aventuras acá por la región y por el país, así que quería homenajearlo. Y en cierta manera la personalidad de ellos, creo que me identifico un poco, porque son animalitos muy tranquilos y muy observadores. Y a mí a lo largo de mi vida me han hecho la observación de que tengo una personalidad contemplativa. Así que en ese sentido dije, ya, voy a utilizar a este animalito para que todo el mundo lo conozca y aprenda de él.
13: Qué maravilloso, Francisca. Y además de conocer a este animalito como protagonista, también nos imaginamos que vamos a conocer lugares, ¿cierto? ¿Qué rincones de nuestra región vamos a reconocer entre las páginas del libro? Y si hay alguna especie de flora local en la que le tengas un cariñito especial en esta historia.
14: En la historia en sí no menciono ningún lugar en concreto, pero siempre que me entrevistan o tengo la oportunidad de ir a lugares, digo que está inspirado en el Parque Fray Jorge. Y la flora y fauna, nosotros trabajamos mucho con mi ilustradora y estudiamos mucho la flora autóctona. Trabajamos también mucho viendo el tema de los honguitos, de las flores, los helechos. Tratamos de que el libro se sintiera vivo a través de las distintas técnicas de pintura y de diseño. Así que fue un trabajo muy detallado para que todo quien tenga el libro se pueda ver distintas pistas a través de la ilustración, incluso de la misma narrativa, cómo se describe la región de Coquimbo.
13: Maravilloso. Oye, la ilustradora es Belén Vargas, ¿cierto?
14: Belén Varas Jalaf.
13: Varas Jalaf, perfecto. Ya, Francisca, mira que quisiéramos continuar esta conversación. Por ejemplo, si hacemos un spoiler, ¿cuál es el gran desafío que enfrenta nuestro zorro chilla en el cuento?
14: Oli enfrenta varios desafíos. Y uno de ellos es también controlar su ansiedad, tener más paciencia, porque Oli es un cachorro. Ahí yo quise identificarme también un poco con los niños, porque cuando somos pequeños queremos saberlo todo, tocarlo todo, explorar todo. Y Oli en ese sentido es muy curioso, así que él tiene que controlar su misma curiosidad para no caer en situaciones de peligro o de riesgo. Así que en ese sentido ese es el gran desafío que enfrenta mi pequeño protagonista.
13: Tu pequeño protagonista colita peluda. Oye, Francisca, y la moraleja. Toda fábula nos deja siempre una enseñanza en un mundo lleno de pantallas y de estímulos rápidos. ¿Cuál es el mensaje central que esperas que los niños y los grandes se lleven al cerrar tu libro?
14: Bueno, tiene varias moralejas en sí, pero creo que una de las más importantes es aprender el valor de la prudencia. Tomarse un momento antes de tomar una decisión, no ser tan arriesgado y también aprender a escuchar. Existen personas, tal vez mayores o con más experiencia, que te dan ciertos consejos o que te dicen cosas que a veces tú crees que te están limitando, pero en realidad te están cuidando. Por algo existen y están ahí, porque te tratan de apoyar. Y tener la capacidad, incluso cuando uno es más joven, de poder escucharlo es muy importante.
13: Maravilloso. Oye, ¿nos podrías contar un poquito cómo fue el proceso del trabajo que realizaste de ilustración junto a la Belén Varas, cierto? ¿Varas?
12: ¿Bien? Sí.
13: ¿Cómo fue ese proceso? ¿Cómo fuiste narrando toda la historia visualmente para que ella pudiera captar lo que tú querías que ella plasmara en una ilustración?
14: El libro tuvo tres etapas. La primera fue solamente mía en tema de narrativa y la segunda fue con Belén. Ahí fue esa etapa la más larga, por así decirlo, porque estudiamos mucho la flora y fauna, las técnicas, nos juntábamos siempre, más color acá, menos color acá, si movemos este arbolito, este arbusto para acá. Fue bastante largo y en ese sentido ella también fue muy estudiosa, muy paciente, las dos también cooperábamos mucho en todo en beneficio del mismo libro. Y la tercera etapa ya fue en manos de la editorial, donde también se sufrió otras correcciones, porque todo libro necesita ya que varias personas los corrijan y lo vayan viendo para que quede lo más perfecto posible. Y también en la editorial cuentan con un ilustrador. Así que ahí hubo otro proceso de color,
13: como de retoque,
14: de sombra, sí, correcto.
13: Maravilloso. Francisca, te vamos a invitar a una pausa y yo sé que tú quieres pedir una canción y luego volvemos con esta interesante conversación, pero ¿puedes presentar la canción que tú quieres escuchar?
14: Sí, a mí me gusta mucho la canción Felicidad de Al Bono y de Romina Power.
13: Vamos a escuchar entonces la canción Felicidad.

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1: Junto a ustedes en esta mañana barista, compartiendo y conociendo las aventuras de Licalopex griseus. Ese es el nombre científico del zorro chilla, y esto lo digo no porque lo sepa, sino que nos permite vivir la tecnología, entrar a Google y tener mayor información al respecto de un animalito que estaba revisando que se maneja en todo nuestro territorio nacional, pero principalmente en las zonas costeras y hasta cerca de los 3.000 metros sobre el nivel del mar. Yo iba a hacer una pregunta, pero la pregunta se respondió, porque el nombre es Oli. Por lo tanto, cambio la pregunta. ¿Qué te llevó a tener ese nombre para tu personaje principal de esta historia?
2: El nombre Oli, de Oliver, yo lo busqué y significa paz, paciencia, tranquilidad. Así que como eso yo lo creo que es una característica muy usual en estos animalitos, lo quise homenajear de esa manera.
3: Oh, qué lindo.
1: Lo representa.
3: Oye, y considerando que este cuento, esta fábula, además de ser una fábula entretenida, ¿cierto?, que deja una moraleja, es una herramienta pedagógica, ¿cierto? Una herramienta pedagógica, es decir, que tiene un doble rol. Conversamos contigo como escritora, pero también eres una educadora encubierta. ¿Cómo diseñaste las actividades para que los niños se diviertan mientras desarrollan la comprensión lectora?
2: Yo tengo mucho contacto con varios profesores y profesoras. De hecho, en la editorial también hay una profesora de lenguaje, así que en ese sentido conversamos por muchos días y mucho tiempo cómo podríamos hacer esto de forma entretenida. Yo creo fielmente que es mejor educar a través del amor, a través de la entretención, en vez de la ansiedad o el miedo de que tal vez te pongan una mala nota o la presión de cumplir. Muchas veces cuando aprendemos entretenidos y felices, se nos quedan, por ejemplo, todo sin darnos cuenta. Y creo que esa es una muy buena táctica para enseñarle a los niños. Y en este libro también le entrego mucha libertad a ellos. Dibujen o escriban cómo es Oli, cómo es el paisaje, y los hago recordar. De esa manera ellos también practican la comprensión lectora, el aprendizaje significativo que les dejó, y es muy rico hacerlo a través de estas tácticas, como que entre comillas ahora es moderna, pero en realidad siempre han existido.
3: Qué lindo. Y bueno, ¿cuál es el feedback que has tenido, ya que el libro ya está en manos de lectores? ¿Qué te han dicho los profesores o los padres sobre el impacto de las actividades justamente que nos estás contando? Y también te queremos preguntar si hay alguna anécdota que te haya conmovido.
2: Ha sido una experiencia maravillosa. Quiero partir destacando eso. Nunca me imaginé que sería de esta manera. Los profesores también me han dicho que bueno que incluiste esto de las actividades. Es algo diferente, no se ve siempre. Y eso también es algo, es novedoso y es bonito. Y de parte de los estudiantes y de los niños en general, les gusta mucho. A mí me escriben muchas veces por redes sociales, por mi Instagram, me mandan dibujos o me dicen, oh, vi tal película y el protagonista también se llamaba Oli, me acordé de tu libro. O se acercan después de una feria y dicen, ¿y este libro de dónde lo puedo encontrar? Me gustó, yo quiero dibujarlo. Y me entregan sus dibujos y yo los voy guardando. Es una experiencia muy linda, muy maravillosa. No me imaginé que iba a tener una recepción así, así que estoy muy feliz.
3: Qué lindo, entonces cumpliste el objetivo.
2: Sí, ¿estás contenta? Sí, yo creo que sí.
3: Y como comunicadora, ¿qué tan cruciales crees que es rescatar la lectura comprensiva en las etapas tempranas hoy en día?
2: Creo que es muy importante. Mi propia formación personal habla de eso. Si no fuera porque a mí me gusta mucho leer, tal vez no me hubiera dedicado al periodismo. Y todos leemos. Es una práctica que hacemos desde siempre. Tal vez algunos dejamos la ciencia o las matemáticas dependiendo de nuestro interés o rumbo personal, pero nunca dejamos de leer. Así que es importante que sigamos cultivando la lectura, el interés, y sobre todo en las primeras infancias, y cautivar a los niños con libros entretenidos, coloridos, y sobre todo que desarrollen este sentido de pertenencia, porque Chile es un país maravilloso. y tenemos un abanico de fauna, de flora y también de muchos escritores muy talentosos. Así que creo que deberíamos aprovechar eso e incentivar mucho la lectura en las distintas etapas y sobre todo en la infancia, que es donde empezamos a leer.
1: Y respecto a esa misma respuesta, o quizás vinculándolo con la pregunta, en la narrativa, ¿en qué minuto aparece la periodista o quizás en ese mismo contexto global de rescatar nuestra fauna, pero al mismo tiempo poner en valor a los chicos el amor por la lectura? ¿Será ahí donde aparece la periodista en esta narrativa o en este proyecto literario?
2: Yo creo que la periodista siempre ha estado, está encubierta igual que la profesora o todo, pero la periodista siempre está porque a mí me enseñaron y me marcó mucho que el periodismo no solo informa, también enseña y entretiene. Y con esos tres pilares de base creo que me desenvuelvo en general y este libro yo traté de cumplir con esos tres factores importantes, porque a lo largo del libro yo menciono, justamente como también lo habían dicho ustedes, el nombre científico del libro, la época del año donde se reproducen los zorritos, cómo nacen, en qué condiciones. Menciono también, por ejemplo, otras especies, insectos, además los valores, las actividades educativas. Así que creo que todo está como mezclado para entretener, educar e informar.
3: Francisca, y sabemos que estás trabajando en tu segundo libro, ¿también está inspirado en la flora y fauna de la región?
2: Sí, y no solo eso, sino que es como un Oli 2. Así que el universo de Oli crece.
1: Ah. En ese contexto, perdón, Mari Carmen, sí. Me imagino deben haber algunas palabras especiales para la editorial, que cumple un rol muy importante, porque puedes tener la idea, puedes tener las ganas, pero también hay que cerrar el círculo y ahí la editorial ocupa un lugar súper importante.
2: Sí, mi editorial Mar Salado se ha portado muy bien conmigo, ha estado muy atenta en todo el proceso, muy dispuesta y me ha gustado mucho la experiencia con ellos. No muchas editoriales de la región y en general del país se dedican a literatura infantil. Muchos ya como más novelas. Por lo tanto, que ellos se abrieran a la posibilidad de me recibieran y quisieran trabajar y están muy entusiasmados con este libro y con el segundo que ya viene en camino. Así que un 7 en Mar Salado Ediciones.
3: Qué bueno, nos tienes que contar para estar informando del lanzamiento de tu segundo libro, Francisca. Oye, Francisca, ¿y qué se viene ahora? ¿Dónde pueden encontrar tu libro? Cuéntanos, ¿dónde se puede adquirir el libro? ¿Cómo te pueden seguir en las redes sociales? ¿Dónde estarás prontamente promocionando justamente tu libro?
2: Me pueden seguir en mi Instagram, que es Francisca Torrealba. Y el libro, yo también puedo hacer entregas a través de eso, me he coordinado y voy a colegios, a jardines a promocionar el libro, a venderlo. Y bueno, el libro físicamente se encuentra en la tienda La Librería de Libros, que se encuentra en Espacio Cocodrilo, en Herradura, Coquimbo. Y pronto va a estar en Mente Libro, que se encuentra en Regimiento Arica, Peñuela. Ahora, el 28 al 31 de mayo, mi editorial Mar Salado va a estar en La Furia del Libro, en Estación Mapocho, así que ahí vamos a estar con Oli. Y después estaremos allá en Vicuña, en la Feria del Libro Gabriel Mistral, que se va a realizar desde el 26 de junio al 5 de julio. Y yo específicamente voy a estar presentando el día 2 de julio.
3: Del 25 al 26. Dijiste, y tú vas a estar el 2.
2: Yo voy a estar el 2 de julio, en la tarde, más específicamente.
3: Maravilloso. Entonces, las personas que quieran adquirir el libro, ¿cierto?, autografiado por la escritora, ¿cierto?, Francisca Torrealba Muñoz, para que asistan a la Feria del Libro.
1: Una última consulta. La idea es no extender más en la entrevista, pero y lo consulto desde lo personal. Quienes trabajamos en medios de comunicación no estamos acostumbrados a hacer nosotros las noticias. Pero en este caso, tú como autora y como periodista, eres tú quien genera la entrevista, eres tú quien tiene que estar trabajando con los medios. ¿Cómo logras lidiar con eso? Porque, te insisto, para quienes trabajamos en los medios, generalmente uno hace la entrevista y no es el entrevistado.
2: No, correcto, sí ha sido extraño. No difícil, pero extraño, porque siempre estoy acostumbrada a estar detrás del micrófono o con la cámara, pero no en el centro de las luces, por así decirlo. Ha sido diferente y, bueno, creo que igual me ha gustado porque todo forma parte de varias experiencias que nosotros vamos juntando como persona y como profesional. Es abrir una nueva faceta, pero ha sido muy bonito.
3: Francisca, tú también anteriormente fuiste entrevistada aquí por la profesora Glinda Pereira, ¿cierto? En el programa Huellas Baristas, en donde también estuviste presentando tu trabajo, ¿cierto?
2: Sí, correcto.
3: Así es que ahora es una segunda entrevista en nuestra Radio CAP para justamente recordar el trabajo y destacar el trabajo que está realizando Francisca, y además para promocionar que ella estará prontamente aquí en la Feria del Libro. Bueno, Francisca,
2: creí que volvería tanto al colegio después de salir, pero me ha gustado mucho que el colegio tenga esta ventana para, bueno, en mi caso, escritores, exalumnos que se han destacado en distintas áreas. Y bueno, una anécdota personal, cada vez que voy al colegio trato de pasar a la biblioteca. Creo que es uno de los espacios muy ricos, muy bonitos que tiene el colegio. Se ha ido modernizando y me gusta mucho, así que todos los estudiantes que tengan la posibilidad, aprovechenlo, porque el colegio ahí le está dando una herramienta muy importante para su futuro.
3: Super, Francisca, entonces la próxima vez que vengas, como nosotros somos parte de la biblioteca, nos tienes que pasar a ver. Ese es el compromiso. Bueno, Francisca, quisiéramos darte las gracias junto a Claudia. Te deseamos mucho éxito y cualquier cosa que quieras comunicar, cuenta con nosotros. Te deseamos mucho éxito y te estaremos acompañando el 2 de julio aquí en la Feria del Libro.
2: Muchas gracias a ustedes por la invitación.
3: Que estén muy bien.
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1: Loco, tu forma de ser, la canción con los Auténticos Decadentes, y tuvimos una entrevista a Mari Carmen buenísima, muy buenísima, interesante, ¿no? Y siempre enriquecedora, y nuevamente en Lugares Comunes, una ex alumna del Colegio Antonio Varas.
2: Totalmente, y así recuerden las personas que no alcanzaron a escucharla completamente o si se dieron cuenta ya terminando la entrevista, que hoy se repite en Lo Mejor de la Mañana Barista a partir de las 18 horas en la 107.1 y también en la señal online.
1: Tenemos contacto con nuestro notero. Notero rutero, porque anda en la calle.
2: Notero rutero, nuestro Cristian Díaz. ¿Cómo estás, Cristian?
1: Adelante, Cristian.
3: ¿Me escuchan bien, cierto?
2: Súper.
3: Perfecto, mira, ahora nos trasladamos desde la plaza y estamos ahora mismo en el hospital de Vicuña. Estamos con dos funcionarios bastante importantes en lo que vamos a hablar ahora sobre la campaña de vacunación de invierno. ¿Podrían presentarse, por favor?
4: Hola, buenos días, Mari Carmen. ¿Cómo estás?
2: Hola, ¿cómo estás?
4: Por acá les habla Cecilia Robles, la enfermera coordinadora del hospital, y estoy junto a mi colega.
5: Mi nombre es Nicolás Cáceres, soy el encargado del vacunatorio del hospital de Vicuña.
3: Perfecto. Así que, bueno, como escucharon en estudio, vamos a repasar algunas preguntas clave para la comunidad, para que esté bien informada. Y, bueno, principalmente

0: El grupo objetivo, entonces los porcentajes van a depender según el grupo objetivo y además también el grupo a nivel general. Se supone que lo que dice el Ministerio de Salud y lo que nosotros esperamos llegar es llegar a un 85% por grupo objetivo y un 85% a nivel general. Eso es lo que se espera como mínimo para nosotros tener como una campaña como exitosa y también que haya como una inmunidad en la comunidad. Entonces, por ejemplo, de los grupos como más importantes, tenemos los grupos de niños y niñas de 6 meses a 5 años, donde encontramos de que a nivel comunal tenemos un 79%. 9,9%, que sería como el último corte de la semana pasada. Eso es lo que llevamos hasta ahora. Lo ideal es llegar hasta un 85% y desde ahí, obviamente, si podemos llegar mucho más, es lo ideal.
1: Súper bien. Oye, Cristian, saludo ahí a la Cecilia y también a Nicolás. ¿Les podrías preguntar qué es lo que se viene para, digamos, para la próxima semana para poder alcanzar cierto el nivel de vacunación que ellos requieren de protección para la población? ¿Dónde van a estar ubicados? ¿Cuáles son sus planes futuros, digamos, dentro de estos días?
0: Dentro de los planes que tenemos nosotros como planificado, el más próximo sería el día de mañana, que es en la plaza de, en la Feria de las Pulgas de Aguas de Elqui, donde vamos a estar desde las 9:30 hasta la 1:00 p.m. Y ya para la otra semana tenemos acá en el vacunatorio como tal, que estamos desde las 8:30 a.m. hasta las 4:00 p.m. Y los días martes y jueves que estamos haciendo extensión horaria, eso quiere decir que estamos vacunando desde las 5:00 p.m. hasta las 7:30 acá en el Hospital de Vicuña. Y también tenemos distintas actividades que a veces hacemos afuera de la Plaza de Armas, que dependiendo de cuánta gente está llegando acá, nosotros si es que vemos que hay muy poca gente acá, salimos a la plaza. Y también el sábado que sigue, también vamos a estar en la plaza desde las 9:30 hasta la 1:00 p.m.
1: Maravilloso. Oye, entonces nos van a tener que estar contando para poder informar a la gente y recordarles dónde van a estar ubicados ustedes, para que trabajemos colaborativamente en la protección de la salud de la población.
2: Exactamente, y algún canal de comunicación, tengo entendido que hay unos Instagram para que la gente pueda...
0: Hay dos Instagram que son los que más funcionan, que es el del Hospital de Vicuña, que ahí se comparte toda la información, y también hay un Instagram del vacunatorio del Hospital de Vicuña, donde también compartimos en terreno cuando estamos en los lugares, o también los horarios, en este caso, cuando estamos, por ejemplo, de las 5:00 p.m. hasta las 7:30, o los días sábado también.
1: Muy bien.
2: No sé, dígame.
1: No sé, le iba a preguntar a justamente a Claudio si tenía alguna duda.
3: No, estaba muy atento pensando ya en lo que es la próxima semana, que la gente aproveche y se haga parte de este proceso de inoculación.
1: De inoculación, exactamente. Oye, nosotros ya nos inoculamos aquí en el colegio cuando vinieron a la campaña aquí en el colegio, así es que invitar a todas las personas que están escuchando en este momento la radio de Vicuña y los alrededores para que se organicen de acuerdo a la información que entregó recién Nicolás, y también vamos a estar con ellos durante la próxima semana y los días venideros también, colaborando para que puedan ustedes estar al tanto y organizarse y poder prevenir, ¿cierto?, esta de alguna manera inoculándose para estas enfermedades que vienen ahora en invierno, que ya se empezó a venir el frío, ¿cierto?
2: Totalmente. Mira, como información de cierre que se me quedó por comentarles, para todas las personas que necesiten saber la farmacia de turno para este fin de semana, recordar, hoy día viernes se encuentra en Maicao, Gabriela Mistral 425. El día sábado, mañana, va a ser la farmacia Salcobrán, Gabriela Mistral 393. Y el día domingo, 31 de mayo, Cruz Verde, Arturo Prat 182.
1: Maravilloso, muchas gracias, Cristian. Oye, te queremos dar las gracias, darle las gracias también a Cecilia Robles, también a Nicolás, ¿cierto? Muchas gracias a ti, Cristian. Y nos conectamos en otro momento. Muchas gracias, que les vaya muy bien y ojalá que todas las personas se acerquen prontamente a vacunarse.
2: Perfecto, nos vemos entonces, hasta luego.
1: Chao, chao.
3: Yo te voy a contar, Mari Carmen, qué estaba haciendo yo cuando se estaba produciendo la entrevista y muy atento a la información que estaba entregando nuestro notero rutero. porque tú escuchas, no, es que la vacunación, y no deja de venirse a la mente cuando tú dices, no, si mi amigo me vacunó con la plata.
1: Claro.
3: Entonces yo dije, ¿cómo podemos cambiar el término, pero que se entienda igual? Entonces busqué alternativas.

0: Y me aparecía inoculación, inmunización e inyección. Y es súper interesante conocerlas en detalle, porque la inoculación es el término más técnico y preciso para describir la introducción de la sustancia en el organismo. Eso es inoculación. Inmunización se refiere al proceso completo mediante el cual una persona se hace inmune o resistente a una enfermedad, a menudo a través de la vacunación. Y la inyección describe la vía o el método físico utilizado para administrar la vacuna.
1: Imagínate, ¿tú alguna vez, siendo una persona natural que no tiene conocimientos de cómo se inocula, has tenido que por emergencia inocular a alguien?
0: No, lo que sí me estaba acordando de cuando uno fue alumno en el colegio y te sacaban de la sala, porque yo estudiaba en Antofagasta, un colegio grande como de 1000 alumnos, entonces tú veías las filas todos a la enfermería, a la sala donde se hacía el proceso de vacunación, y éramos los más felices, no sé si te habrá tocado a ti, que no era una inyección, sino que era una pastilla que te daban.
1: Ah, sí.
0: Y uno feliz porque ya saliste del proceso, pero no pasaste por el susto. Bueno, en realidad no le tengo miedo a las inyecciones, pues, pero tal como decía un amigo psicólogo, si el de adelante tuyo sufre, uno dice, algo pasará.
1: Sí, pues, bueno, a mí te cuento que una vez me tocó ayudar a una persona a vacunarse en el aeropuerto, porque tenía prescrito justamente que tenía que inocularse en la parte abdominal.
0: ¿Insulino dependiente?
1: No, era una sustancia que, porque ella, esta persona sufría de coágulos en la sangre, había tenido muchos, digamos, problemas con respecto a eso. Y era su primer viaje y tenía que suministrarlo, y me pidió ayuda en el baño. Y yo, valientemente, a mí me da mucho nervio, y la ayudé, y la verdad es que la única vez que lo he hecho, y lo hice por ayudar a alguien que intentaba de hacerlo y no podía por
0: sí. ¿Y eso fue en el aeropuerto?
1: En el aeropuerto internacional.
0: Cometió un error, porque en los aeropuertos hay un box de tensión. Ajá. Por lo tanto, si hubiera pedido ayuda, a lo mejor el mismo profesional del aeropuerto les podría haber hecho el
1: proceso. Podría haber sido, sí. Pero supuestamente su doctor le había dicho que ella misma tenía que hacerlo. Era súper chiquito, así, era como no era como una jeringa de las que nosotros conocemos, era como algo más cortito. Pero igual tuve que hacerlo, igual me dio un poquito de nervio, pero ya pasó.
0: Tiene que haber dicho ante la situación como los italianos, ¡mamma mía!
1: Exactamente.
0: Bueno, nos vamos con un tema que algo habla de aquello, con Ricos y Pobres, un grato recuerdo en nuestra pauta musical.
1: Vamos entonces.

0: En el marco de las conmemoraciones del Día del Patrimonio, el Liceo Bicentenario de Excelencia Colegio Antonio Varas abre un espacio de reflexión y puesta en valor de nuestra memoria histórica y herencia cultural. A continuación, compartiremos una serie de reflexiones preparadas y leídas por los estudiantes de primero medio de nuestra institución, Cris Arias Cortés y Lucas Rojas Rodríguez, quienes analizan el significado, el valor y la trascendencia del patrimonio en el desarrollo de nuestra sociedad.
1: El patrimonio es todo aquello que las personas cuidamos y valoramos, porque representa nuestra historia, cultura y tradiciones. Puede ser un lugar, una comida típica, una fiesta tradicional, una canción o incluso nuestra forma de vivir y compartir.
2: El patrimonio nos ayuda a recordar quiénes somos y de dónde venimos. Gracias a él podemos conocer la historia de las generaciones anteriores y transmitir ese conocimiento a las futuras generaciones. Es un verdadero tesoro cultural que debemos proteger entre todos.
1: Existen patrimonios universales, que son lugares, tradiciones o expresiones tan importantes que tienen valor para toda la humanidad. Algunos ejemplos son las pirámides de Egipto, la Gran Muralla de China y muchas expresiones artísticas y culturales reconocidas a nivel mundial. La música también forma parte del patrimonio, porque transmite emociones, costumbres e identidad cultural de generación en generación. En nuestra comuna de Vicuña también encontramos patrimonios muy valiosos que nos llenan de orgullo, como el legado de Gabriela Mistral, los cheros del Valle del Elqui y las tradiciones culturales de nuestra zona. Cuidar nuestro patrimonio local significa valorar nuestra historia y sentirnos orgullosos del lugar donde vivimos.
2: También existen patrimonios mundiales reconocidos por la UNESCO por su gran importancia cultural o natural. En Chile contamos con patrimonios muy importantes, como las iglesias de Chiloé, el Parque Nacional de Rapa Nui y el barrio histórico de Valparaíso. Además, nuestras comidas típicas, bailes, tradiciones y expresiones artísticas también forman parte de nuestra identidad cultural.
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1: 11 de la mañana con 6 minutos de esta jornada de día viernes, ya despidiendo el último día viernes de este mes de mayo, mes del mar, entre otras cosas.
2: Mes del mar, mes de nuestras glorias navales y mes de ya que se nos viene el invierno y cada día hace más frío y cada vez también se nos vienen más enfermedades respiratorias producto de los virus que andan por aquí, ¿cierto?
1: ¿Llegó el frío o llegó nuestro panelista?
2: Y llegó también nuestro panelista. Por supuesto, llegó el frío y con el frío también llegaron los virus del invierno. Y para enseñarnos a protegernos, vamos a hablar de virus y de la vacuna contra la influenza. Y también vamos a aclarar algunas dudas sobre la gripe aviar. Hoy nos acompaña nuestro panelista, Fernando Rivera Varela. ¿Cómo está, Fernando? Bienvenido.
3: Hola, Mari Carmen. Hola también a todo el equipo acá de Radio CAP. Y por supuesto, un saludo a todos los auditores de Radio CAP.
2: Así es, ya que estamos en pleno periodo de temperaturas bajas, ¿cierto? Y nos imaginamos que aumentan las consultas médicas y como usted recién me comentaba también, al estar de turno, llegan muchas personas con algunas emergencias, ¿cierto? Productos de los virus en la noche.
3: Sí, se ha visto en forma significativa la aparición y la gran incidencia de enfermedades respiratorias, principalmente de origen viral. Ya nos están atacando, ya están en Vicuña los principales virus respiratorios que nos atacan año a año. Está el rinovirus, que es un virus más, entre comillas, no es tan peligroso, pero es el que mayor cantidad de infecciones de las vías aéreas altas está provocando. Y luego viene uno peligroso, la influenza. La influenza está atacando, es el segundo virus en porcentaje que está atacando a toda la población, a todo el hemisferio sur en este momento del planeta, entre ellos Chile. Y vienen otros virus también con menor incidencia, que más abajito está el coronavirus, que es un virus muy extremadamente peligroso, y está el metaneumovirus y el adenovirus, que es en menor cantidad afortunadamente.
1: Justamente le iba a consultar, ¿ese es de estación o te puede dar en cualquier momento del año adenovirus, enterovirus, me dijeron también? Que
3: claro, muy buena pregunta. ¿Por qué los virus atacan más en invierno cuando hace más frío? No es que salgan de vacación y venga. Lo que pasa es que con las temperaturas bajas, la gente tiende a estar más junta. Por lo tanto, ese es un factor que hay mayor propagación. Los virus están todo el año. Pero con las bajas temperaturas también, los virus permanecen mucho más tiempo en la superficie.
1: Menos ventilación.
3: Ese es otro factor. Por ejemplo, si un virus, si una persona estornudó en una mesa, en un vidrio, supongamos que el virus ahí puede quedar unas 7 horas. En verano, con las altas temperaturas, ese virus, en vez de 7 horas estar en la superficie, puede estar 1 hora. Ese es uno de los motivos.
2: Que aumentan las proteínas.
3: Claro, lo otro que dijimos anteriormente, la gente se aglomera más, se junta más en invierno. Y lo otro que acaba de decir usted, que nosotros en invierno, con las bajas temperaturas, cerramos más las puertas, menos aireación. No es como en verano, pues en verano permanecemos más al aire libre, las casas están más ventiladas por el calor, por lo tanto la incidencia de virus es mucho menor en verano.
2: Entonces, si es que yo respiro aire frío, eso no tiene nada que ver con un virus.
3: Claro, no, o sea, usted puede estar en un lugar helado, pero si hay poca gente, está distanciada de poca gente, por mucho que haya 0 grados, no se va a resfriar por ese motivo. Ahora, hay otro factor de la temperatura baja. Las temperaturas bajas inhiben la limpieza. Hay unos pelitos que se llaman cilios. Es unos pelitos que están en todo el árbol respiratorio. Uh-huh. En las fosas nasales también, en toda la vía respiratoria baja y alta. Estos pelitos hacen función de una escoba, van barriendo, barriendo, barriendo. Con las bajas temperaturas se inhibe el movimiento de estos pelitos, de estos cilios, por lo tanto le permite al virus entrar más al fondo de los pulmones, porque, entre comillas, no hay tantas escobitas que barran. Porque, claro, la temperatura inhibe la limpieza por un efecto de temperatura. Por eso, si usted suma estos cinco factores que hemos hablado, obviamente el producto final es que hay mayor incidencia de cuadros virales.
2: Y para recordar un poco un virus, yo como me lo, por ejemplo, si está en una superficie, yo toco la superficie, después qué hago, me llevo la mano a la boca o respiro el virus, ¿cómo se contagia el virus justamente que estamos hablando ahora de, por ejemplo, la influenza?
3: Claro, por ejemplo, ¿cómo se contagian los virus? Cuando usted toca una superficie, cuando usted manipula dinero...
1: No se lava las manos.
3: Claro, es justamente el o alguien estornuda encima suyo, ahí salen millones de partículas virales y usted puede aspirarlas. Y como dijo usted, el lavado de manos es fundamental, porque la gente toma plata, pone las manos en cualquier parte y luego se la lleva a la boca o manipula alimentos y ahí también uno se contagia.
1: A mí me pasaba un tema con eso, sobre todo en tiempo de coronavirus, porque la gente al toser tiene la costumbre de llevarse la mano a la boca.
3: Por supuesto.
1: Si está con resfrío. Pero después tiene la misma costumbre de hola, ¿cómo estás?
3: Y dar la mano. Es muy legítimo colocarse la mano al toser, pero también es un deber lavársela. Claro. Y ahí se va propagando. O sea, si nosotros juntamos todos estos factores que hemos hablado, el producto final, como dije anteriormente, es el aumento del contagio. Ahora bien, ¿cuáles son los virus más peligrosos que nos atacan en invierno a nosotros? La influenza, la famosa gripe. La gripe ha provocado grandes pandemias mundiales. Le puedo nombrar una de las en la historia, porque es bueno con la historia destacar hechos históricos como el año 1890, está la famosa gripe rusa provocada por el virus de influenza. Ahí tenemos por lo menos 40 millones de muertos en Europa. Luego tenemos la gripe española provocada por el virus de la influenza, que mató más gente que la Primera y Segunda Guerra Mundial. Se estima entre 70 millones de personas en el mundo muertas. Claro que hay que considerar que en ese tiempo el conocimiento científico, las vacunas, los antibióticos, etcétera, no estaban tan desarrollados como lo es ahora. Y me voy a meter al tiro un tema que es más o menos polémico. ¿De qué manera podemos prevenir esto? Ya dijimos el lavado de manos, ventilar bien las casas, ¿cierto? Cuidado con las contaminaciones dentro de los domicilios, como es la estufa a carbón, a parafina, todo lo que ya sabemos y los medios de comunicación lo repiten día a día. Pero un arma muy importante que se usa en el mundo desde inicio del siglo XX son las vacunas. Y aquí me voy a meter en un terreno muy polémico, porque ahora con las redes sociales, TikTok, Instagram y cuanto hay, mucha gente ha tomado la determinación de no vacunarse, que es algo muy respetable. ¿Cuál es el tema de fondo? Digo yo, que las fuentes de información, la gente no verifica de dónde viene una información para yo tomar una decisión. La gente tiene todo el derecho a informarse, pero por favor busquen canales científico con base, con dirección conocida, y ahí recién tomen una decisión informada. Generalmente es bueno la información que dan aquí en Chile. Lo mejor es informarse por el Ministerio de Salud. Esa es la fuente, porque el Ministerio de Salud utiliza todo el conocimiento científico, los grandes científicos chilenos, y ellos son los que determinan los esquemas de vacunación, qué vacuna elegir, los efectos secundarios, los efectos tardíos, y se da origen a una vacuna en forma responsable con conocimiento científico. Ahora bien, ¿por qué hay que vacunarse? Porque las vacunas en este momento para la enfermedad respiratoria, tenemos la vacuna contra el coronavirus, la vacuna contra el virus de la influenza, y también está saliendo la vacuna contra el virus sincicial respiratorio y también la vacuna contra la neumonía. Voy a hablar en forma general. Las vacunas hacen que nuestro sistema inmunológico fabrique armas, anticuerpos, específicamente para cada virus que usted puede tomar en contacto. Desde la aparición de la vacuna y comparándolo antes que no habían vacuna, se ha logrado disminuir, yo diría, sustancialmente la mortalidad y la prevalencia de todas estas enfermedades virales que tan peligrosas son.
1: Dentro de los grupos de riesgo, ¿hay mayor conciencia con respecto a aquello por parte de los adultos mayores?
3: Por supuesto, los adultos mayores, ¿con quién se ensañan y con quién hay que tener mucho cuidado con todos estos cuadros virales? Repetimos, influenza, coronavirus, virus sincicial respiratorio y también contra la neumonía ya sea origen viral o bacteriano. Los adultos mayores tienen su sistema inmunológico más viejito en relación a un niño de 20 años. Ahora, los adultos mayores, la mayoría tiene enfermedades de base, diabetes, que es un factor importante de deteriorar el sistema inmunológico. Son hipertensos, tienen problemas renales o tienen alguna enfermedad crónica grave, por lo tanto, están más predispuestos a que un virus que a un niño de 20 años prácticamente no le hace nada. Lamentablemente, una persona, un adulto mayor, puede ser bastante grave contraer estos virus, sobre todo si no está vacunado, se puede descompensar y terminar falleciendo. Y lo mismo con los niños menores y las mujeres embarazadas, también son un factor de riesgo. Los niños menores, porque tienen su sistema inmunológico también, en este caso al revés, más inmaduro, todavía no se desarrollan bien. Y obviamente la mujer embarazada porque tiene un niñito en gestación en su vientre. Claro, esos son los grupos más que hay que tener más cuidado.
1: Un tema importante, y usted me lo puede validar, y yo lo digo a partir de mi experiencia. Yo no soy de resfriarme, pero desde que nació mi hija me resfriaba y eran resfríos fuertes. Y la pediatra me dijo, sí, es que no es lo mismo resfriarse a lo mejor entre nosotros adultos que alguien te contagie, a que te contagies de un niño que esos resfriados dicen que son más fuertes. Y en ese esquema, me imagino que cuando en el grupo familiar tenemos un adulto mayor y un niño con gripe, habría que proteger un poco al adulto mayor.
3: Bueno, el adulto mayor, por supuesto, lo que hablamos recién, que un adulto mayor, llevarle un virus a la casa donde hay un adulto mayor, por su condición física, por su edad, por sus enfermedades crónicas que tiene, más sensible, es mucho más fácil que el virus se desarrolle en ese cuerpo humano un adulto mayor. No tiene quien le haga tanta pelea. Por eso los adultos mayores son más, es más peligroso. Y lo otro, por ejemplo, si un adulto mayor tiene una arritmia cardíaca o tiene un problema renal del riñón o está con un cáncer en tratamiento o con una diabetes, es muy fácil desequilibrarlo, descompensarlo con un simple virus. A diferencia, para no poner de una persona de 20 años que hace deporte, que se alimenta bien, que está al aire libre, etcétera, etcétera. Y que, para que no se me olvide, los jóvenes que me están escuchando o la gente que está sana, responsablemente, ¿por qué se tienen que vacunar? A lo mejor a ellos no les va a pasar nada, pero lo que hablamos en un programa anterior, le pueden llevar el virus a la misma casa donde está su padre, o está su abuelito, o está su hermana que está embarazada, o hay un niñito chico, una guaguita. Ellos, sin salir de casa, se contagian porque usted, que es joven, que no tiene tanta conciencia, se va a contagiar con el virus y se lo va a llevar a domicilio. Y ese es el peligro, porque si más gente se vacuna, se va creando el efecto rebaño. ¿Qué significa eso? Más gente está con inmunidad, por lo tanto al virus le cuesta más saltar de una persona a otra.
2: Entonces ese es el llamado. Y para continuar esta conversación vamos a ir a una pausa musical. ¿Usted quiere escuchar una canción, Fernando?
3: Ah, sí, un grupo que, si no me equivoco, hace como 2 días atrás cumplió como 40 años, Simple Red.
2: ¿Y su canción?
3: Star.
2: Está aquí.
1: En Radio Campo.

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1: Ya estamos de regreso en nuestra Mañana Barista y lo que escuchábamos era Simply Red, agrupación del año 1985, fundado en Manchester, Inglaterra. Y cosa curiosa, de su agrupación original solamente se mantiene su voz y líder, vocalista. El colorín del soul, porque los otros miembros pasaron a la historia.
2: No te puedo creer.
1: Información con nuestra petición musical.
2: Maravilloso, y volvemos al tema que nos convoca hoy. Justamente estábamos conversando cómo podemos llevar desde la calle, si no nos vacunamos, los virus a nuestro hogar y contagiar lamentablemente y enfermar a nuestros seres queridos y a nuestras personas más vulnerables, que en este caso pueden ser personas mayores, personas que salieron de un cáncer o sufriendo un cáncer, ¿cierto? Personas con otras enfermedades renales, usted también decía.
3: Diabetes, asma.
2: Entonces, súper importante. Y también quisiéramos preguntarle, ¿cuál es la diferencia entre un virus y una bacteria? Porque a veces nos confundimos un poquito y por lo mismo nos medicamos, porque aquí lamentablemente se comete un error de automedicación. Así que nos quisiéramos que nos explicara, por favor, Fernando.
3: Esta pregunta es la que yo esperaba, es una de las más importantes. Por favor, no quiero ser autorreferente, mucha atención. La gente tiene que saber que un virus es totalmente diferente a una bacteria. Son dos microorganismos totalmente diferentes. Una bacteria es un organismo constituido por una célula, muy pequeño, que solamente se ve al microscopio. Dentro de la célula hay material genético donde va la información, etcétera, etcétera. No lo voy a marear con tanta información de una célula. Pero una bacteria está constituida solamente por una célula. Nosotros, los seres humanos, estamos constituidos por millones, trillones, billones de células. En cambio, el virus no es una célula, es solamente un trozo diminuto de material genético, nada más que eso, envuelto por una chaqueta, por una capa de proteína. Como ustedes pueden ver, son totalmente diferentes. Por lo tanto, los cuadros virales, solamente cuando usted se contagia, solamente usted tiene que tratar los síntomas. Ejemplo, si la persona tiene fiebre, usar, ejemplo, paracetamol, ibuprofeno u otro analgésico antiinflamatorio. Si está con flema, usar jarabe expectorante. Cuando ya hay una complicación un poco mayor, obviamente tienen que llevarlo al médico para que evalúe el estado de cada persona en particular. El médico generalmente, la medicación que da es para mantener las vías aéreas, que respiren bien, controlar temperatura, etcétera, etcétera. Pero no se usan antibióticos. ¿Por qué? Los antibióticos solamente matan ciertas bacterias, como la amoxicilina. Aquí toda la gente pide amoxicilina, está un graso error. No se usan los antibióticos, menos la amoxicilina, para matar virus. ¿Qué es lo que puede pasar? Que en un cuadro viral respiratorio, cualquier cuadro viral, al cabo de 7 días, 10 días, puede además sumarse una infección bacteriana. Y ahí recién entran a actuar los antibióticos. Pero el que debe dirimir y iniciar el tratamiento específico es el médico. Es el médico el que tiene que ver caso a caso cuando la persona, además de un cuadro viral, tiene paralelamente, se sobreinfectó con un cuadro bacteriano, y ahí el médico elige el antibiótico adecuado para cada situación. Por favor, usted que me está escuchando, no se automedique con antibióticos. Es un graso error. Ni utilice el antibiótico que le dieron el año pasado. Eso no se hace.
2: O el que venden en la calle o en la feria.
3: Pero por supuesto, el que me recomendó la vecina o me lo compré en la feria. Los cuadros virales. Ahora bien, ¿cuándo hay que ir al médico? Los cuadros virales en un 70% duran 10, 12 días y se van solos. Hay un 30%, un 20% que se complica. ¿Qué es lo que es una complicación? Una dificultad respiratoria, una fiebre que nos baja, un decaimiento del estado general, ¿qué debe hacer usted? Ir al médico para que evalúe esa situación. Ahí el médico dirá qué tratamiento es el más adecuado. Por mientras, si usted tiene un cuadro respiratorio común y corriente, solamente basta con tratar los síntomas en la forma más sencilla posible.
2: Con respecto a eso, Fernando, por ejemplo, como nosotros, como, no voy a decir como usuarios de un resfrío, ¿no? Como si nos enfermamos y sentimos que estamos resfriados. ¿Cómo podemos diferenciar? ¿Hay algo clave que nos haga sentir, en realidad esto no es un resfrío común, sino que ya tengo algo un poco más y requiero ir al doctor? ¿Qué es lo que, como...?
3: Claro, lo que gatilla, lo que me hace clic. Bueno, generalmente, si usted tiene poquita fiebre, un dolor común y corriente, puede que tenga fiebre y tenga algún, no sé, un que 38 por unas horas, un día, y el otro día no está con tanta fiebre, tiene flema, está respirando bien, solamente usted abríguese bien, use los tratamientos básicos, hidrátese bien, bien ventilada su casa, qué sé yo. ¿Cuándo es para ir al médico? Lo que acabo de decir anteriormente. Cuando a usted le está costando respirar, cuando usted ve que a su hijo se le están hundiendo las costillas, cuando hay una fiebre que no baja, cuando las secreciones generalmente están de color amarillo, verdoso, intenso, por más de 3 días consecutivos y acompañado de un agravamiento del estado general, ¿qué dice uno? Este cuadro que era sencillo hace 5 días atrás, ahora se me complicó más de la cuenta, y usted ahí debe ir al médico para que evalúe esa situación en particular.
2: Gran dato entonces para no ir al doctor por un simple resfrío.
3: Y no, ¿cierto?, saturar los servicios de urgencia, porque la gente, mucha gente va a los servicios de urgencia solamente porque está resfriada o porque tiene un leve o un dolor de garganta en la cual solamente está colorada la garganta. Entonces hay que dejar los servicios hospitalarios, las personas de salud. Solamente hay que ir cuando la situación lo amerite y no ir por situaciones de salud más leves.
1: Pongo el ejemplo de hoy, consulto por los cambios de temperatura. Estamos en una comuna que comenzamos la mañana con mucho frío, después tenemos sobre los 20 grados y estamos en recreo en este minuto, donde los chicos se desabrigan fácilmente porque corre, transpiran, y después esa transpiración se enfría en el cuerpo porque entran a clase. O también el otro ejemplo, estufan la casa abrigadito, muy rico, anda a comprar el pan y les toca salir a comprar y salen al frío. ¿Cómo nos debemos de cuidar de esa sobreexposición a estos cambios en esta temporada?
3: Claro, muy buena pregunta. Los niños pequeños, los jóvenes, deben cuidarse de los cambios bruscos de temperatura, del frío y calor. Ejemplo, si una persona está abrigada en la casa, está con estufa, muchos de ellos van a salir a la plaza, valga la redundancia, sin abrigarse. Y ahí, de una temperatura de, no sé, de 37 grados, de 30 grados, de 20 grados que están en sus casas, van a la plaza y pueden tener 7 grados. Ese cambio brusco de temperatura hacia el frío, lo que dijimos al inicio del programa, inmoviliza todos los mecanismos de defensa que tiene una persona en el organismo. Y como la persona, muchos jóvenes no se dan cuenta que están con frío, no toman las precauciones del caso. Y ahí obviamente quedan más propensos a que los virus colonicen su cuerpo y se desarrollen y lleguen hasta lo más profundo de sus pulmones por el factor frío.
1: ¿Hay alguna restricción, ya que comenzamos hablando de la campaña de vacunación anti-influenza? Por ejemplo, si estoy resfriado, ¿no me debo ir a vacunar?
3: Claro, es una precaución más general. Las personas que, ¿por qué? Porque ahí se produce, cuando se coloca la vacuna, se despierta el sistema inmunológico.
2: Yo quisiera agregar algo a eso que está preguntando Claudio, porque normalmente las personas dicen, no, yo no me quiero vacunar porque me vacuné y me enfermé peor, ¿cierto? Y eso es lo que usted nos va a explicar ahora.
3: Claro, por supuesto.
2: Para que la gente vaya a vacunarse.
1: ¿Mito o verdad?
3: Es mito, claro. Bueno, tienen que saber las personas, así como un medicamento se demora 40 minutos en hacer efecto. Generalmente una vacuna se demora entre 25 y 30 días en hacer efecto. Y por eso también se recomienda que las vacunaciones se hagan en enero, febrero, marzo, para que le dé tiempo al sistema inmunológico de crear anticuerpos, porque eso se va a demorar un mes. ¿Qué puede pasar? Hoy día, hay gente que se va a vacunar hoy día, no sé, estamos a 28 o 29 de mayo. Se vacunó usted hoy día, viernes, contra la influenza y paralelamente se vacunó en el otro brazo contra el coronavirus. Usted recién va a quedar protegido en un mes más, pero en estos 30 días que vienen, la mitad de las personas va a tomar contacto con estos dos virus que le mencioné y va a hacer la enfermedad. No va a alcanzar a protegerlo la vacuna. Lo otro que puede ser, que la persona tomó contacto con estos virus hace 10 días y todavía no presenta síntomas, y se vacuna y justo los síntomas vienen en 2 días más. Esa persona le va a echar la culpa a la vacuna. No es así. Ya tenía el virus, ya estaba contagiada desde antes, o reitero, no tenía los anticuerpos suficientes para combatir la enfermedad. No sé si me expliqué bien. Es una mera coincidencia, es un mito. Ahora, la vacuna también por sí provoca una reacción inmunológica, que es normal. Puede haber dolor, puede haber fiebre, puede haber un poco de congestión nasal, qué sé yo, pero es algo que no dura más de 1 o 2 días. No es un resfrío, es una reacción inmunológica.
1: Eso nos lleva a la otra pregunta, que yo ponía el ejemplo de la persona que estornuda, se tapa con la mano, no se lavó las manos y después se encuentra con el amigo y lo saluda dándole la mano. Pero la consulta es respecto a la persona que se resfría y uno la encuentra y toma distancia y dice, no, mira, está resfriado. No, si ya estoy saliendo, ya no tengo. ¿Cuánto tiempo después de estar resfriado puedo contagiar?
3: Ah, muy buena pregunta. Generalmente los ciclos virales en el cuerpo humano duran aproximadamente, una persona son 20 días que tiene el virus.

0: más seguro. Desde que usted comenzó con los primeros síntomas, cuente 2 semanas. 2 semanas usted puede estar contagiando desde que comenzó el síntoma.
1: Y si no me cuido, no me hago tratamiento más todavía, ¿o no?
0: Claro, pues si usted no se cuida, lo que estuvimos hablando, puede que el cuadro viral se ensañe con usted y además se sobreinfecte, además con un cuadro bacteriano, y ahí se nos complica más la situación.
1: Bueno, Fernando, quisiéramos agradecer, hemos llegado al final ya de esta conversación, si nos pasamos de la hora, es que es tan interesante todo esto, y junto a Claudio quisiéramos agradecer toda la información que usted ha compartido con nosotros, y sobre todo esperamos que sea muy importante y de buena, que sea provechosa para toda la gente que nos ha escuchado y que nos va a volver a escuchar hoy día en la tarde a partir de las 18.
0: Oiga, y bueno, hablamos de la vacuna, en Vicuña se vacuna. Si mal no tengo la información, todos los días en el hospital de Vicuña, a partir de las 9 de la mañana, si no me equivoco, hasta las 12 del día, se vacuna contra el sinnúmero de vacunas que están a disposición por el Ministerio de Salud, entre ellas el coronavirus, la neumonía bacteriana y coronavirus. Y también los días lunes se colocan a veces frente a la Municipalidad de Vicuña. Y los días miércoles también se colocan ahí frente a la Municipalidad de Vicuña en la plaza, y en la tardecita, hasta como las 4, 4 y media, en frente a la tienda Bata por la plaza. Por lo tanto, y en forma gratuita, ahí hay 2 personas, personal de la salud, que le van a orientar, le van a decir los requisitos, las condiciones para vacunarse, totalmente gratuito. Así que aproveche de vacunarse, aún es tiempo, estamos recién terminando mayo, y los peak de toda esta enfermedad son junio, julio, agosto. Quedan 3 meses de enfermedades virales respiratorias.
1: Así es, nos vamos a proteger entonces. Nos despedimos, Fernando, que esté muy bien y nos vemos en 2 semanas más. Muchas gracias.
0: Chao, chao.
2: Yo los voy a dejar en la música para contextualizar lo conversado con este grato recuerdo con Virus.

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1: Tu cariño se me va, el grato recuerdo con Buddy Richard, pero para muchas generaciones esa canción no es recuerdo porque lo incluyeron los tres en su trabajo acústico para MTV y conocida popularmente como Tu cariño me leva.
2: Así es, Tu cariño me leva, sí. No, yo la conocí con Buddy Richard también, a mi mamá era muy admiradora de Buddy Richard, a pesar de que se portaba un poquito mala.
1: Oye, tengo un amigo que el otro día me mandó un video que te lo voy a compartir. Estuvo en el nuevo cine, nuevo teatro Centenario, estuvo con Horacio Saavedra y él hace el tributo autorizado por Buddy Richard y es su doble oficial en Chile.
2: No te puedo creer, ¿sí? Mira ya, acepto.
1: René Villa.
2: Acepto que me comparta el tributo de hecho por el don René Milla.
1: Teníamos efemérides para que no se nos quede pendiente. ¿Qué pasó un día como hoy, 29 de mayo? ¿O qué día hay hoy? Porque como lo hemos dicho otras veces, hay día para todo.
2: Hay día para todo. Yo más que nada me voy a referir al Día Internacional del Personal de la Paz de las Naciones Unidas, ya que se rinde homenaje a todos los hombres y mujeres que han prestado servicio y perdido su vida completa en misiones de mantenimiento de la paz durante todo, ya que es tan importante la paz, la tranquilidad, el amor en nuestro planeta en estos momentos sobre todo.
1: Son los famosos cascos azules.
2: Exactamente.
1: Oye, vamos a quedar con una canción también del recuerdo. Hoy estuve muy nostálgico en la música.
2: Sí.
1: Y nos trae una canción de don Alberto Cortés, cantante argentino, lamentablemente ya fallecido, y él hacía toda una introducción antes de presentar esta canción. No la puedo hacer como lo hacía él, pero él decía de que no sé si los esquizofrénicos, pero digamos los locos, son los que construyen estos castillos en el aire, uh-huh, atendido por los psiquiatras, que son los que les cobran el arriendo al uso de estos castillos.
2: Ah, mira tú, ¿eh?
1: Tenía una analogía bastante interesante presentaba esta canción. Soñar es gratuito, por lo tanto, si usted tiene la posibilidad de hacerlo, hágalo. Y si quiere construir castillos en el aire, constrúyelo, porque eso nos hace muy bien para el día a día. Diga.
2: ¿Puedo ir con otra efeméride?
1: Sí, adelante.
2: Sí, mira, hay otra efeméride que en realidad tiene que ver también para que hagamos un poquito de conciencia, ya que hoy día también se celebra el Día Internacional del Everest, que se celebra en honor a la histórica fecha de 1953, cuando el neozelandés Edmund Hillary y el Sherpa Tenzing Norgay alcanzaron por primera vez la cima de la montaña más alta del mundo. Y considerar que desde esa fecha innumerables personas han subido y también muchos han perdido la vida, pero algo que está causando revuelo, impacto y también acción es que todas las personas que suben el Everest después dejan toda la basura ahí arriba. Y como
1: eso es increíble cómo está contaminado.
2: Entonces, en el fondo quería mencionar este efeméride para hacer una reflexión de cuando nosotros lo pongamos en práctica aquí, cuando visitamos algún cerrito de nuestro lugar, vamos de paseo, ya que ahora ya se vienen las vacaciones, ¿cierto? Y nosotros subimos cerritos en familia, hacemos picnic, nos llevemos la basura, o si en grupos de jóvenes también van a de un carrete, por así decirlo, llévense las botellitas vacías, si se llevaron las cositas llenas, llévense las vacías y cuidemos nuestro medio ambiente, nuestro hermoso valle, que es tan lindo y tenemos que ser agradecidos de haber nacido y tener la posibilidad de vivir aquí.
1: Vamos a la música.
2: Vamos a la música.
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1: Don Alberto Cortés en la música y ese clásico, Castillos en el Aire.
2: Castillos en el Aire. Oye, yo no me sabía el nombre del cantante, pero sí ubicaba esa canción.
1: Sí, es canción del cancionero popular.
2: Del cancionero popular, seguramente lo escuché en la plaza cuando estaba en el colegio. Cuando salíamos del colegio, escuchábamos esa música.
1: Aparte que es interesante la propuesta que le hacen la canción, pues porque de cierta manera nos evoca a Ícaro y Dédalo queriendo volar. Bueno, tenemos la posibilidad de conversar con Cristian, que está en nuestros estudios, para que nos clarifique cuál es el panorama de cara al fin de semana. ¿Te parece?
2: Sí, vamos con Cristian, que está aquí, que aproveche de dejarnos bien informaditos antes que nos vamos de descanso el fin de semana, como dijiste tú, y tu cuerpo ya lo sabe.
1: Claro, este fin de semana patrimonial, ¿no es así, Cristian?
3: Tal cual, muchas gracias, Claudio. Mira, bien breve, cerrando acá nuestro bloque, ¿no es cierto? Hoy día viernes 29 a las 19 horas, a las 7 de la tarde, pueden acudir al Teatro Municipal, donde se dará el concierto Maderas del Viento, ¿ya? Para el día sábado tenemos el Día del Patrimonio, ¿no es cierto? Continúa toda esta saga. Tenemos en el Museo Gabriela Mistral el proyecto multimedia de fotografía Pedro Moral Quemada. Personaje interesante. También charlas, las piedras pintadas del Valle del Elqui. Arte rupestre en la casona 234, Prat 234, frente a la plaza, ¿no es cierto? Con nuestro antropólogo Marco Arenas. Para el día domingo vamos a cerrar con taller de genealogía, descubriendo tu historia familiar, de 11 a 12.30 en el Museo Gabriela Mistral, al igual de la granja familiar, que va a estar de 10 a 1 de la tarde en el mismo Museo Gabriela Mistral. Para cualquier otra información que necesiten o más detalle de las actividades, puede ingresar en la web diadelpatrimonio.cl y ahí puede filtrar por comuna, actividades y horarios según les acomode.
1: Yo pensé que Cristian iba a dar su teléfono, cualquier cosa me pueden llamar.
2: Ya estaba muy ocupado Cristian, entregando muchos teléfonos.
1: Y estamos llegando al final, Mari Carmen, Cristian, de el trabajo de esta semana, y vamos a despedir este mes de mayo, mes que nos reencontró a través del 107.1 Radio Cap. Estamos cumpliendo, Cristian, nuestro primer mes.
2: Oye, sí, feliz cumplemes, feliz cumplemes. Hoy día cumplimos un mes. Muchas felicidades a Claudio Cheers. Catalán Cheers. Y también a Cristian Díaz.
1: Muy bien, muchachos, nos reencontramos el próximo día lunes por este mismo dial y a la misma hora, es decir, a las 9 de la mañana, ¿les parece?
2: Sí, nos vemos, tal que cual. Lo pasen muy bien, nos despedimos de ustedes, que tengan un lindo fin de semana en familia, aprovechen este fin de semana de tantas actividades que hay patrimoniales, gratuitas, cuídense y no se olviden de sintonizar Lo Mejor de la Mañana Barista hoy día a las 18 horas en la 107.1 y en nuestra señal online, y nos vemos el lunes. Chao, chao, chao, Cristian, chao, Claudio.
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0: En el marco de las conmemoraciones del Día del Patrimonio, el Liceo Bicentenario de Excelencia Colegio Antonio Paraz invita a disfrutar de la exposición de fotografía patrimonial que se encuentra en el hall de acceso del establecimiento, actividad que cuenta con el respaldo del rescatista patrimonial, señor Juan Carlos Madariaga, y que permanecerá abierta hasta el viernes 29 de mayo.
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2: Todos conocemos su rostro en los libros y billetes, pero Gabriela Mistral fue mucho más que una estatua de bronce. Fue la mujer rebelde, un intelectual que desde este pequeño rincón llamado Vicuña se atrevió a dar lecciones al mundo entero. 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
9: El origen del Yastay, leyenda diaguita. Entre las montañas nevadas y los valles profundos del territorio diaguita, habita una figura ancestral, el Yastay. No es un hombre, no es un animal, es un espíritu protector, un ser místico que cuida la tierra y mantiene el equilibrio entre los humanos y la naturaleza. Dicen que en tiempos antiguos fue un valiente guerrero que luego se transformó en una persona sagrada, capaz de manifestarse como viento, puma o sombra en la montaña. Las comunidades dieguitas lo respetaban profundamente, pues sabían que su presencia protegía el territorio. Pero también sabían que el Yastay no tolera el descuido, aparece cuando alguien irrespeta la tierra, cuando se olvida que la naturaleza no es nuestra, sino que somos parte de ella. Una leyenda viva que aún nos susurra entre los cerros del norte.

0: Gracias por acompañarnos en Folclorízate. Esperamos que este viaje haya despertado su curiosidad por nuestras costumbres. Sigan explorando y celebrando lo que nos une.
1: 12 horas.
0: Hasta la próxima.
1: 8 minutos.
2: La Orquesta Sinfónica Juvenil de la Antena dará inicio a su temporada de conciertos 2026, ciclo que este año llevará oficialmente el nombre de Cristóbal Rojas Salinas, destacado trompetista formado en la institución, que llegó a ser solista de la Filarmónica de Santiago y que falleció en el año 2024. El certamen inaugural se enmarca en las celebraciones del Día del Patrimonio con dos presentaciones gratuitas. Sobre el profundo significado de este homenaje y la identidad inclusiva del proyecto, que este año sumará el debut del joven exponente del xilófono, Cristian Díaz, el fundador y director de la orquesta, Mauricio Ibacache, destacó lo siguiente.
3: Estamos partiendo con el primer concierto de temporada 2026 que llevará el nombre de Cristóbal Rojas Salinas, un ex trompetista de nuestra orquesta y ex solista de la Filarmónica de Santiago, alumno nuestro que lamentablemente hace un poquito menos de 2 años nos dejó con un vacío enorme y fue formado en nuestra orquesta. Llegó a ser solista de la Filarmónica de Santiago, de la Sinfónica de Mendoza y estuvo en Brasil también con mucho éxito.
2: Las funciones programadas se tomarán recintos emblemáticos de alto valor histórico en la capital regional. La primera cita será el sábado 30 de mayo a las 19 horas en la Catedral de La Serena, mientras que la segunda jornada se trasladará al domingo 31 de mayo a las 11 horas en la Sociedad de Artesanos. El maestro Mauricio Ibacache extendió la invitación a toda la comunidad para ser parte de este encuentro cultural.
3: Y una de las cosas novedosas que tenemos es a Cristian Díaz Aguirre en el xilófono. Él es un chico muy especial que incluso tiene condición TEA, pero es un genio musical y yo creo que la gente va a quedar impresionada con él. Un chico de 17 años formado por el maestro de percusión de nuestra orquesta, Ítalo Lobos, y Cristian es realmente un muchacho sobresaliente y estamos muy contentos. Vamos a tocar también música de Mozart y de Johann Strauss para celebrar los 200 años de Johann Strauss y los 270 años de Wolfgang Amadeus Mozart, así que haremos la Sinfonía 41 de Mozart y un vals que se llama El Tesoro de Strauss, más este concierto de xilófono que es realmente maravilloso.
2: El evento contará además con la participación de la Orquesta de Cámara de La Serena bajo la dirección del maestro Francisco Cárceles, interpretando piezas de Mozart y Strauss en un fin de semana que unirá la memoria, el patrimonio y la música.
4: Un exitoso operativo contra el microtráfico y el comercio ilegal desplegó la PDI en la localidad de Calingasta, comuna de Vicuña. Detectives del equipo Modelo Territorial Cero, en una investigación coordinada con la Fiscalía Local, irrumpieron en un inmueble que era utilizado como centro de acopio para sustancias ilícitas y mercancía falsificada. El procedimiento policial terminó en la incautación de más de 1,5 kilos de cannabis procesada, dinero en efectivo y 170 cajetillas de cigarrillos ingresados ilegalmente al país. Sobre las detenciones y los detalles de los implicados en este delito, escuchamos el reporte del subdirector Martín González Romero, jefe subrogante del equipo MT0 Vicuña.
5: Detectives del equipo Modelo Territorial Cero de la Brigada de Investigación Criminal Vicuña, en coordinación con el Ministerio Público, desarrollaron diversas diligencias investigativas y de inteligencia policial en la localidad de Calingasta. Como resultado del procedimiento, se logró la incautación de más de 1,5 kilos de cannabis procesada, además de dinero en efectivo y 170 cajetillas de cigarrillos de contrabando, así como también la detención de 2 personas, una de nacionalidad chilena y otra de nacionalidad boliviana en situación migratoria irregular, ambos sin antecedentes policiales.
4: Ambos imputados fueron trasladados hasta el tribunal de la comuna de Vicuña para enfrentar los cargos por tráfico de drogas en pequeñas cantidades y contrabando. Con esta intervención, la PDI saca de circulación estas dosis de estupefacientes que pretendían ser comercializadas en los barrios del Valle de Elqui.
1: La mami pone en Sinaga. Aló, muy buenas tardes.

0: se hace? Buena.
1: Para que lo baile, mi amor.
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0: 12:44.
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0: En el marco de las conmemoraciones del Día del Patrimonio, el Liceo Bicentenario de Excelencia Colegio Antonio Varas abre un espacio de reflexión y puesta en valor de nuestra memoria histórica y herencia cultural. A continuación, compartiremos una serie de reflexiones preparadas y leídas por los estudiantes de primero medio de nuestra institución, Cris Arias Cortés y Lucas Rojas Rodríguez, quienes analizan el significado, el valor y la trascendencia del patrimonio en el desarrollo de nuestra sociedad.
1: El patrimonio es todo aquello que las personas cuidamos y valoramos, porque representa nuestra historia, cultura y tradiciones. Puede ser un lugar, una comida típica, una fiesta tradicional, una canción o incluso nuestra forma de vivir y compartir.
2: El patrimonio nos ayuda a recordar quiénes somos y de dónde venimos. Gracias a él podemos conocer la historia de las generaciones anteriores y transmitir ese conocimiento a las futuras generaciones. Es un verdadero tesoro cultural que debemos proteger entre todos.
1: Existen patrimonios universales, que son lugares, tradiciones o expresiones tan importantes que tienen valor para toda la humanidad. Algunos ejemplos son las pirámides de Egipto, la Gran Muralla de China y muchas expresiones artísticas y culturales reconocidas a nivel mundial. La música también forma parte del patrimonio, porque transmite emociones, costumbres e identidad cultural de generación en generación. En nuestra comuna de Vicuña también encontramos patrimonios muy valiosos que nos llenan de orgullo, como el legado de Gabriela Mistral, los cheros del Valle del Elqui y las tradiciones culturales de nuestra zona. Cuidar nuestro patrimonio local significa valorar nuestra historia y sentirnos orgullosos del lugar donde vivimos.
2: También existen patrimonios mundiales reconocidos por la UNESCO por su gran importancia cultural o natural. En Chile contamos con patrimonios muy importantes, como las iglesias de Chiloé, el Parque Nacional de Rapa Nui y el barrio histórico de Valparaíso. Además, nuestras comidas típicas, bailes, tradiciones y expresiones artísticas también forman parte de nuestra identidad cultural.
3: 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Estoy convencido de que la educación emocional es clave para mejorar la convivencia, el rendimiento y el bienestar. 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
1: 2 minutos.
2: Un llamado a activar el cupón de gas licuado realizó el gobierno en la región de Coquimbo, en medio del despliegue territorial que se está desarrollando en las 3 provincias para facilitar el acceso a este beneficio del Plan Chile Sale Adelante, impulsado por el presidente José Antonio Kast. La medida contempla un aporte extraordinario de 27 mil pesos por hogar, destinado a jefes o jefas de hogar mayores de 18 años que pertenezcan hasta el 80% del registro social de hogares al 16 de abril de 2026. La activación puede realizarse hasta el 30 de junio en el sitio cupondegas.gov.cl y el cupón podrá utilizarse hasta el 30 de septiembre exclusivamente para la compra de gas licuado. En la región de Coquimbo, el universo potencial alcanza los 340.000 hogares y al 26 de mayo ya se registraban más de 146.000 hogares que habían activado el beneficio, logrando un avance regional del 43%. A nivel provincial, Elqui registra un 44,1%, Limarí un 43,5% y Choapa un 37,9%. Al respecto, el seremi de gobierno Darwin Cortés Palma llamó a las familias a no dejar pasar esta ayuda.
3: Queremos invitar a todas las personas que cumplen los requisitos a realizar la activación del cupón de gas. Esta es una medida concreta del Plan Chile Sale Adelante, impulsado por el presidente José Antonio Kast, pensado para ayudar a los hogares a enfrentar de mejor manera los meses de invierno. Aquí hay un apoyo real y oportuno, pero es importante hacer el trámite dentro del plazo para poder activar el beneficio.
2: La autoridad agregó que el gobierno mantendrá el despliegue en terreno para apoyar a quienes tengan dudas o enfrenten dificultades durante el proceso.
3: No queremos que nadie se quede fuera por falta de información o por trámites que puedan resolverse con apoyo y orientación. Por eso vamos a seguir acompañando a la ciudadanía en terreno. Este jueves 28 de mayo estaremos en la feria El Tofu del sector de las compañías y el 1 de junio en la feria modelo de Ovalle, donde las personas podrán informarse, resolver dudas y también obtener su clave única para activar el beneficio.
2: Por su parte, el seremi de Desarrollo Social y Familia Gonzalo Cortés Urra hizo un llamado a colaborar con este proceso.
4: Hay muchas personas que no tienen activado o no son muy cercanas al mundo tecnológico, pero nos están pidiendo 3 cosas. Primero, tener clave única, tener activado un correo electrónico para que nos llegue el cupón, ¿no es cierto? Y por otro lado, tener activada la cuenta RUT. Entonces, le pedimos a los vecinos, a los hijos, que hagamos comunidad. Y en ese sentido, que unos a otros nos ayudemos para que todas las personas de este 80% y que sean jefe de hogar puedan acceder a este beneficio que el presidente José Antonio Kast está planteando.
2: Para finalizar, las autoridades reiteraron que además del sitio oficial cupondegas.gov.cl, las personas pueden informarse y pedir ayuda a través del 101 de Chile Atiende y en las delegaciones presidenciales. Informó para ustedes Pablo Araya Vargas.
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0: 13 horas, 9 minutos.
1: Hola, soy Sofía Añez.
2: Hola, soy Yanela Cordón.
1: Atención comunidad barista, sonó, sonó. Ese que escucharon es el sonido más hermoso de toda la semana, el que nos dice que las clases terminaron.
2: Bienvenidos a Último Timbre, el programa oficial de la salida en el Colegio Antonio Varas. Deja la mochila a un lado, olvídate de las tareas por un rato y empieza a vivir el fin de semana con nosotros.
1: Hoy cerramos las puertas de la sala, pero abrimos los micrófonos. Tenemos tus peticiones musicales listas para sonar, los datos curiosos más locos de la red y las entrevistas en vivo con los protagonistas de la jornada.
2: Y prepárense porque ya viene nuestra sección estrella, el ping pong. Preguntas rápidas, respuestas sin filtro y el temazo que tú elegiste para romperlo.
1: Sube el volumen. A partir de este momento, tú manejas la música. Arrancamos la tarde con la primera petición de hoy. Esto es...
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4: Hola, mi nombre es Martín Flores. Voy en el curso tercero básico A y quiero colocar como la música no se va del país, de Los Prisioneros. Y es re buena la canción, de verdad, es muy buena. Así que para que la vayan a escuchar.

0: Atención comunidad barista, suban el volumen de sus receptores, porque llegó el momento de presentar una verdadera obra de arte urbana, nacida en las aulas de nuestro colegio.
1: Así es, nos pusimos patriotas pero con mucho flow. Se viene el gran estreno del rap del 21 de mayo, un proyecto tremendo, donde la historia y el combate naval se transformaron en rimas y barras pesadas gracias al talento de la Academia de Freestyle.
0: Queremos aplaudir el enorme trabajo de los estudiantes que dejaron la vida frente al micrófono, desde octavo básico B, Drago Guerra, la fuerza de segundo medio B, con Isaac Collado y Emilio Cataldo, y la experiencia de los cuarto medio, Maximiliano Torres y Camilo Rodríguez.
1: Todo esto, por supuesto, bajo la tremenda dirección y el oído atento del profesor Juan Carlos Ramos, y que además contó con todo el apoyo en la producción técnica y el sonido de Cristian Díaz, de aquí, de nuestra Radio CAP.
0: Sin más preámbulos, que caiga el beat, que abre las rimas y que suene con todo el último timbre. Con ustedes la Academia de Freestyle.

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Hola, mi nombre es Paz Enrique, cuarto A. Me gustaría escuchar la canción de los Strikers, Chick Chick Boom, porque a mi prima le gustaba y me gustan los gustos de mi prima porque somos parecidas.

0: Atención comunidad barista, dejen los lápices sobre la mesa y preparen los reflejos, porque entramos oficialmente a la zona de juego de último timbre.
1: Así es, arranca la sección más rápida, directa y sin filtro de nuestra radio, el ping pong. Y para liderar este bombardeo de preguntas, dejamos los micrófonos en manos de las personas más veloz del día.
0: Exacto, le damos el paso inmediato a Dairon Chacón, del cuarto A, que ya tiene la paleta en mano y el invitado contra las cuerdas. Adelante Dairon, te escuchamos, el estudio es todo tuyo.
2: Hola, mi nombre es Dairon, del curso cuarto básico A. Hoy haremos un ping pong con...
3: Andrea.
2: ¿Tu nombre completo?
3: Andrea Carolina Parada Vilche.
2: ¿De qué curso eres?
3: Segunda medio A.
2: ¿Y ahí tu materia favorita?
3: Lenguaje.
2: ¿Academia en que participas?
3: Pues ni una.
2: ¿Hacer la tarea apenas llegas a casa o el domingo a última hora?
3: El domingo a última hora.
2: ¿Tu rincón favorito del colegio? ¿Rincón favorito del colegio?
3: Este. En la sala, en nuestra sala.
2: ¿Y comida favorita?
3: Sushi.
2: ¿Madrugar un sábado o dormir hasta el almuerzo?
3: Dormir hasta el almuerzo.
2: ¿Comida que odias?
3: Todo lo que tenga cebolla.
2: ¿Y ahí libro favorito?
3: No tengo, pero me quiero empezar a leer uno.
2: ¿Película favorita?
3: Me gustan las películas de amor, pero no tengo una favorita, sí.
2: ¿Red social favorita?
3: Instagram.
2: ¿Perros o gatos?
3: Gatos.
2: Ya, si fueras un superhéroe, ¿qué poder tendrías?
3: Yo creo que me gustaría teletransportarme.
2: ¿Un talento oculto que nadie en el colegio sepa?
3: Ninguno, no tengo talento.
2: ¿Escuchar música con audífonos o a todo volumen con parlante?
3: Con audífonos.
2: ¿Grupo o cantante favorito?
3: Iván Cornejo o Milo J.
2: ¿Canción favorita?
3: Mi canción favorita es Retirada, quizás del Milo J.
2: ¿A quién le dedicas la canción?
3: A nadie, no es una canción que se dedique.
2: ¿Y por qué te gusta la canción?
3: Porque tiene un ritmo que me gusta.
2: Y ahí es orar más.

0: Así es, el equipo periodístico del Colegio Antonio Varas ha estado moviéndose por los pasillos, registrando lo más importante de la jornada y listos para tomarse los micrófonos de último timbre.
1: Vamos directo al grano y en vivo hasta el patio principal con nuestro reportero en terreno, el mismísimo Drago Guerra, del octavo A. Adelante, Drago, te escuchamos.
2: Hola, soy Drago Guerra y hoy vamos a estar entrevistando a Yocha, del equipo de handball del Liceo Bicentenario Colegio Antonio Varas.
3: Hola, ¿cómo están? Soy José Romero, supuesto capitán de la escuela de handball de Colegio Antonio Varas.
2: ¿Qué logro deportivo vieron ustedes?
3: Logro deportivo, bueno, igual nos tocó en Serena, equipos difíciles, pero trajimos la copa del tercer lugar al colegio.
2: ¿Qué te parece recibir el reconocimiento del colegio?
3: Súper bueno, ya que igual nos reconoce a nosotros como deportistas y nos da como más esfuerzos para seguir compitiendo.
2: ¿Quiénes son tus compañeros de equipo y nómbralos?
3: Bueno, empezamos con Byron Cataldo, seguimos con Oscar Ortiz, Gustavo Rojas, Vicente Lazo, Martín Aracena, Elber Jopia.
2: ¿Con qué profesor entrenan en este colegio?
3: Entrenamos con el profesor Daniel Flores de Educación Física.
2: ¿Qué te parece practicar este deporte?
3: Bueno, muy bonito, ya que igual sirve de harto practicar deporte. Sirve mucho para la actividad física.
2: ¿Algún mensaje para la juventud o para los compañeros del Colegio Antonio Varas?
3: Bueno, que sigan compitiendo y que ojalá ganen los siguientes torneos.
2: Eso sería, muchas gracias.
1: Atención, ahora entramos a la zona de juego de último timbre. Es hora de activar los reflejos.
0: Así es, arranca oficialmente nuestra sección más rápida y sin filtro, el ping pong.
1: La regla es clara y no se aceptan cuadernos abiertos. Lanzamos preguntas cortas, el invitado responde al hueso y sin pensar. Y al final nos deja su canción favorita para que suene con todo.
0: Que empiece el ping pong en 3, 2, 1, vamos.
4: Hola,
0: con la
4: Hola, mi nombre
0: primera.
4: Es Dairon, del curso cuarto básico A. Y hoy haremos un ping pong con...
5: Vicente.
4: ¿Nombre completo?
5: Vicente Esteban Cornejo Mundaca.
4: ¿De qué curso eres?
5: Séptimo A.
4: ¿Tu materia favorita?
5: Educación física.
4: ¿Academia en que participas o no tienes?
5: Fútbol, sala.
4: ¿Hacer la tarea apenas llegas a casa o el domingo a última hora?
5: Ninguna de las dos.
4: ¿Porque las deja a cada uno? ¿Tu rincón favorito del colegio?
5: La cancha.
4: ¿Madrugar un sábado o dormir hasta el almuerzo?
5: Dormir hasta el almuerzo.
4: ¿Comida favorita?
5: Fideo con salsa de tomate y carne.
4: ¿Ah?
5: Y sushi.
4: ¿Y hay comida que odias?
5: Las nubes de pescado.
4: Ah, a nadie le gusta. ¿Libro favorito?
5: ¿Cómo se llama? Ámbar Dorado.
4: ¿Y ahí por qué te gusta ese libro?
5: Porque es bacán, que me gustó leerlo.
4: ¿Película favorita?
5: Sonic. No, Rayo, el carro.
4: ¿Red social favorita?
5: Instagram.
4: ¿Perros o gatos?
5: Perra.
4: Perro. Si fueras un superhéroe, ¿qué poder tendrías?
5: Desaparecer y aparecer en otro lado.
4: ¿Un talento oculto que nadie en el colegio sepa?
5: Comer.
4: ¿Escuchar música con audífonos o a todo volumen con parlante?
5: Todo volumen con parlante.
4: ¿Grupo o cantante favorito?
5: Clima Jota.
4: ¿Canción favorita?
5: 3000 pies.
4: Ya, ¿a quién se la dedicas?
5: A nadie.
6: ¿A ti mismo?
4: ¿Y por qué te gusta la canción?
5: Que me gusta porque me gusta. Me gusta porque que es buena, que me gustó, porque...
6: Si lo muevo así...
5: Ya,
6: no.
5: Y otra cosa.
4: Ya, gracias.

0: Atención comunidad barista, ponemos una pausa a la música porque la información no descansa, y menos a la hora de la salida. Conectamos de inmediato con los micrófonos del departamento de prensa de nuestro liceo.
1: Así es, el equipo periodístico del Colegio Antonio Varas ha estado moviéndose por los pasillos, registrando lo más importante de la jornada y listos para tomarse los micrófonos de último timbre.
0: Vamos directo al grano y en vivo, hasta el patio principal con nuestra dupla de reporteros en terreno, Diego Rojas y Tomás Arias del octavo B. Adelante muchachos, nos escuchamos. ¿Qué nos tienen para hoy?
2: Hola, soy Diego Rojas del curso quinto B. Hoy día vamos a entrevistar a Emiliano. Hola Emiliano, ¿cómo estás?
3: Bien.
2: Qué bueno. Te tengo unas preguntas. Emiliano, para empezar, cuéntanos con tus palabras, ¿qué es el Consejo Consultivo de Vicuña y cómo llegaste a formar parte de él?
3: El Consejo Consultivo se trata de hacer charlas y hacer actividades. Yo llegué ahí porque yo solamente lo vi y me dieron una tarjetita para ingresar. Y yo me ingresé y es gratuito para todos los niños, niñas y adolescentes que se quieran unir. Es de los 8 años, de los 5 años puede ser, hasta los 18 años.
4: Hola, soy Tomás Arias Fuensalía, alumno del quinto básico B. ¿Cuál es tu función principal ahí dentro? ¿Qué es lo que hace integrarte de este consejo cuando se reúne con las autoridades?
3: El consejo consultivo cuando se reúne con las autoridades, hacemos charlas como casi como de 2 horas o 1 hora para presentarlo, para que el alcalde nos conozca. Es que hacemos en el consejo consultivo todo eso, le vamos a decirle todo eso al alcalde y después él nos hace unas preguntas de qué se trata el consejo consultivo y eso, y se acaba ahí.
2: ¿Cuáles son los temas más importantes que conversaste en el consejo? ¿Hay proyectos sobre medio ambiente, deportes o tecnología para los niños de Vicuña?
3: Sí, una vez fuimos este año, acá en mayo, fuimos al río del Molle a limpiar y

0: y el reloj no perdona. De esta manera llegamos al final de este viaje. Cerramos la transmisión por hoy, pero nos vamos con la música bien arriba y la energía recargada.
1: ¡Qué tremendo programa tuvimos en este último timbre! Muchísimas gracias a todos los que se sumaron con sus canciones, a los que se las jugaron en el ping-pong y a cada uno de los que nos acompañó en las entrevistas de la salida del liceo.
0: La próxima semana volvemos con más micrófonos abiertos, más datos y, por supuesto, la banda sonora de tu fin de semana.
1: Llegó el momento de apagar los equipos, colgar la chaqueta del colegio y disfrutar de estos días de descanso bien merecidos, a pasarlo increíble.
2: Y nos vemos el lunes. Chao, chao.
3: 13 horas, 39 minutos.
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0: En el marco de las conmemoraciones del Día del Patrimonio, el Liceo Bicentenario de Excelencia Colegio Antonio Paraz invita a disfrutar de la exposición de fotografía patrimonial que se encuentra en el hall de acceso del establecimiento, actividad que cuenta con el respaldo del rescatista patrimonial, señor Juan Carlos Madariaga, y que permanecerá abierta hasta el viernes 29 de mayo.
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2: 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La palabra es poder, úsala bien. 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
8: 14 horas, 2 minutos.
9: Acercar la salud a los sectores rurales y entregar una atención más humana, integral y oportuna es el principal objetivo del programa de visitas domiciliarias que desarrolla el Departamento de Salud de Vicuña a través del Equipo Rural y el CEFAM San Isidro Calingasta. La iniciativa permite que profesionales de distintas áreas lleguen directamente a los hogares de usuarios con dependencia severa, moderada o leve, especialmente en sectores apartados de la comuna, facilitando el acceso a controles médicos, tratamiento de entrega de medicamentos y acompañamiento permanente a pacientes cuidadores. La encargada del programa, Joyce Dado Sasso, explicó que esta estrategia busca disminuir las barreras de acceso a la salud que enfrentan muchas familias rurales.
10: Sí, bueno, el programa de visitas domiciliarias es un programa que está estable dentro de lo que son los centros de salud. El programa como tal ya llevo 4 años, este año desde enero soy la encargada, y es un programa que busca acercar la salud a las personas que tienen un grado de dependencia. Por lo general siempre es una dependencia severa, y nosotros como CESFAM también nos guiamos más que todo también por un tema geográfico. Sabemos que la comuna de Vicuña tiene sectores que son más alejados, y es por eso mismo que también incluimos las dependencias leves y moderadas.
9: La trabajadora social agregó que el impacto del programa ha sido muy positivo para los usuarios de localidades apartadas.
10: Tenemos localidades como lo que es el Caliche, que son localidades más alejadas, y muchas personas mayores prefieren no ir a sus controles de salud, esto por el traslado, que un taxi les pide 20.000 pesos solamente de venida. Entonces el hecho de que nosotros como centro de salud podamos entregar todas las prestaciones, tanto médicas, de kinesiólogo, enfermeras, nutricionistas, etcétera, hacia su domicilio, ha sido bastante facilitadores como para ellos, tanto como cuidadores como para los usuarios. También este año se está implementando nuevamente lo que es la entrega de medicamentos, de alimentos al domicilio, así que están bastante contentos con este programa.
9: Una de las usuarias beneficiadas es Alina Araya Carmona, cuidadora de su hijo Álvaro Sola, en la localidad de Calingasta, quien valoró el apoyo constante que recibió por parte del equipo de salud.
11: Regio, porque a mí lo que más me cuesta es movilizarme, porque soy cuidadora las 24 horas de Álvaro. Entonces el hecho de que me vengan a ver acá a mi hijo, eso me facilita muchas cosas. Lo otro también, la entrega de remedio a domicilio, también es otra cosa que me favorece Álvaro también, porque yo no podría dejar al Álvaro solo, porque él no se puede quedar solo, porque tiene siempre que quedar acompañado de alguien. Entonces eso me facilita mucho la vida. Exactamente, me deja muy tranquila el hecho de que me apoyen de esta forma, tranquila. Yo agradecía de las chiquillas porque las conozco a todas ya de su tiempo, han sido muy amables conmigo, muy amorosas, las considero parte de mi familia y las quiero mucho a todas.
9: Por su parte, el director del Departamento de Salud de Vicuña, Eduardo Cortés Caroca, destacó el compromiso municipal con los pacientes rurales y con quienes enfrentan condiciones de salud más complejas.
12: Nos encontramos acá en Minita Alta, ¿no es cierto? Acabamos de ver a tenemos un paciente que estamos visitando en su casa, que está con cuidados paliativos, ¿no es cierto?, y tiene unas pequeñas heridas. Lo mismo pasa, por ejemplo, también en un paciente que tenemos en Guanta, donde el Departamento de Salud, por los pacientes tan precavitados, son nuestra responsabilidad, a pesar, ¿no es cierto?, de pertenecer a lo mejor en ese tipo de programa como cuidados paliativos, pero a veces no se dan las condiciones para eso. Entonces entramos a apoyar como municipio según lo que nos han, ¿no es cierto?, instruido desde el municipio a través del señor alcalde, ¿no es cierto?, y el consejo municipal.
9: La autoridad agregó que el municipio mantiene una labor permanente de apoyo social y clínico para mejorar la calidad de vida de los usuarios.
12: Es ayudar a los pacientes, darles algunos apoyos, ¿no es cierto?, por ejemplo, cates clínicos que sí el municipio, el departamento de salud tiene, ¿no es cierto?, o el paciente tiene derecho.
9: El programa de visitas domiciliarias continuará desarrollándose durante todo el año en distintos sectores de la comuna, fortaleciendo el modelo de salud familiar y comunitaria impulsado por el municipio de Vicuña. Informó para ustedes el periodista Cristian
8: 14
9: Pérez
8: horas,
9: Trujillo.
8: 5 minutos.
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0: 14 horas, 24 minutos.
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0: 14 horas, 44 minutos.
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0: 15 horas, 4 minutos.
1: Avanzar en la construcción de espacios que valoren el diálogo, la participación, la inclusión y el respeto por los derechos de todos y todas son los principios de la Política Nacional de Convivencia Educativa 2024-2030 y el modelo de escuela total que se comenzará a implementar en los 112 establecimientos educacionales del Servicio Local de Educación Pública ELQI. La coordinadora del Departamento de Programas, Convivencia e Inclusión Educativa y Apoyo Psicosocial del SLEP ELQI, María Jesús González Ocaranza, difundió la Política Nacional de Convivencia Educativa y el modelo de escuela total a docentes encargados de escuelas rurales multigrado del Microcentro de La Serena, integrado por el Colegio El Romeral, Escuela de Almirante La Torre, Escuela de Pelícana, Colegio Punta de Teatinos y Colegio La Estrella, para su pronta implementación en las comunidades educativas. El objetivo de la jornada fue reflexionar en torno a elementos claves de la Política Nacional de Convivencia Educativa y profundizar en la comprensión del modelo de escuela total y en las acciones que se puedan desarrollar en cada uno de sus niveles, donde los docentes de escuelas rurales compartieron sus experiencias para el fortalecimiento de la convivencia escolar. La coordinadora del Departamento de Programas, Convivencia e Inclusión Educativa y Apoyo Psicosocial del SLEP ELQI, María Jesús González Ocaranza, explicó que se está comenzando el trabajo territorial con las redes de convivencia educativa. Escuchemos sus palabras.
2: Estamos comenzando nuestro trabajo territorial, principalmente con las redes de convivencia educativa, en lo que respecta justamente a fortalecer la Política Nacional de Convivencia Educativa y entre ellos implementar este modelo de escuela total, que es una estrategia de intervención que busca favorecer y mejorar la convivencia educativa de los establecimientos, la salud mental y asimismo como todo el proceso de pedagogización de la misma.
1: El coordinador del Microcentro La Serena, Juan Frívola Carvajal, señaló que las escuelas rurales son pequeñitas pero no ausente de todas las problemáticas que están sucediendo con las comunidades. Escuchemos sus palabras.
3: Bueno, las escuelas nuestras, ya lo dicen, son pequeñitas, pero no por ello son ausentes de todas las problemáticas que están sucediendo con las comunidades. Bueno, cada día están más, vulnerables a las redes sociales y los papás también con esta carga emocional de alguna forma la traspasan a los niños, que lo vivencian cada día, la forma de relacionarse entre ellos, cada día más violento. Pero bueno, estamos ahí para ir apaciguando los ánimos y lo importante es el aprendizaje de los niños.
1: La Política Nacional de Convivencia Educativa busca promover la reflexión y el diálogo sobre las maneras de relacionarse cotidianamente entre quienes forman parte de una comunidad educativa. En tanto, el modelo de escuela total es una estrategia integral de intervención que busca mejorar la convivencia, la salud mental y el clima escolar. Eso es todo desde el Servicio Local de Educación Pública ELQI, les informó la periodista Carmen Moreno.

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0: 15:24.
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0: Todos conocemos su rostro en los libros y billetes, pero Gabriela Mistral fue mucho más que una estatua de bronce. Fue la mujer rebelde, un intelectual que desde este pequeño rincón llamado Vicuña, se atrevió a dar lecciones al mundo entero. 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
1: 16 horas, contigo. 4 minutos.
2: La Orquesta Sinfónica Juvenil de la Antena dará inicio a su temporada de conciertos 2026, ciclo que este año llevará oficialmente el nombre de Cristóbal Rojas Salinas, destacado trompetista formado en la institución, que llegó a ser solista de la Filarmónica de Santiago y que falleció en el año 2024. El certamen inaugural se enmarca en las celebraciones del Día del Patrimonio con 2 presentaciones gratuitas. Sobre el profundo significado de este homenaje y la identidad inclusiva del proyecto, que este año sumará el debut del joven exponente del xilófono, Cristian Díaz, el fundador y director de la orquesta, Mauricio Ibacache, destacó lo siguiente.
3: Estamos partiendo con el primer concierto de temporada 2026 que llevará el nombre de Cristóbal Rojas Salinas, un ex trompetista de nuestra orquesta y ex solista de la Filarmónica de Santiago, alumno nuestro que lamentablemente hace un poquito menos de 2 años nos dejó con un vacío enorme y fue formado en nuestra orquesta. Llegó a ser solista de la Filarmónica de Santiago, de la Sinfónica de Mendoza y estuvo en Brasil también con mucho éxito.
2: Las funciones programadas se tomarán recintos emblemáticos de alto valor histórico en la capital regional. La primera cita será el sábado 30 de mayo a las 19 horas en la Catedral de La Serena, mientras que la segunda jornada se trasladará al domingo 31 de mayo a las 11 horas en la Sociedad de Artesanos. El maestro Mauricio Ibacache extendió la invitación a toda la comunidad para ser parte de este encuentro cultural.
3: Y una de las cosas novedosas que tenemos es a Cristian Díaz Aguirre en el xilófono. Él es un chico muy especial que incluso tiene condición TEA, pero es un genio musical y yo creo que la gente va a quedar impresionada con él. Un chico de 17 años formado por el maestro de percusión de nuestra orquesta, Ítalo Lobos, y Cristian es realmente un muchacho sobresaliente y estamos muy contentos. Vamos a tocar también música de Mozart y de Johann Strauss para celebrar los 200 años de Johann Strauss y los 270 años de Wolfgang Amadeus Mozart, así que haremos la Sinfonía 41 de Mozart y un vals que se llama El Tesoro de Strauss, más este concierto de xilófono que es realmente maravilloso.
2: El evento contará además con la participación de la Orquesta de Cámara de La Serena bajo la dirección del maestro Francisco Cárceles, interpretando piezas de Mozart y Strauss en un fin de semana que unirá la memoria, el patrimonio y la música.
4: Un exitoso operativo contra el microtráfico y el comercio ilegal desplegó la PDI en la localidad de Calingasta, comuna de Vicuña. Detectives del equipo Modelo Territorial Cero, en una investigación coordinada con la Fiscalía Local, irrumpieron en un inmueble que era utilizado como centro de acopio para sustancias ilícitas y mercancía falsificada. El procedimiento policial terminó en la incautación de más de 1,5 kilos de cannabis procesada, dinero en efectivo y 170 cajetillas de cigarrillos ingresados ilegalmente al país. Sobre las detenciones y los detalles de los implicados en este delito, escuchamos el reporte del subdirector Martín González Romero, jefe subrogante del equipo MT0 Vicuña.
5: Detectives del equipo Modelo Territorial Cero de la Brigada de Investigación Criminal Vicuña, en coordinación con el Ministerio Público, desarrollaron diversas diligencias investigativas y de inteligencia policial en la localidad de Calingasta. Como resultado del procedimiento, se logró la incautación de más de 1,5 kilos de cannabis procesada, además de dinero en efectivo y 170 cajetillas de cigarrillos de contrabando, así como también la detención de 2 personas, una de nacionalidad chilena y otra de nacionalidad boliviana en situación migratoria irregular, ambos sin antecedentes policiales.
4: Ambos imputados fueron trasladados hasta el tribunal de la comuna de Vicuña para enfrentar los cargos por tráfico de drogas en pequeñas cantidades y contrabando. Con esta intervención, la PDI saca de circulación estas dosis de estupefacientes que pretendían ser comercializadas en los barrios del Valle de Elqui.

0: 16 horas, 19 minutos.
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0: 16 horas, 41 minutos.
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0: Bienvenidos a Folclorízate, un viaje breve pero profundo por las huellas de nuestra cultura, en la voz del profesor Hernán Farías Berríos.
1: La fiesta de Quasimodo. La fiesta de Quasimodo, celebrada el domingo después de Pascua, es una tradicional fiesta religiosa popular en la región metropolitana de Santiago y también presente en nuestra ciudad de Vicuña, que comenzó en 1822. Su origen está en la necesidad de acompañar al sacerdote que llevaba la comunión a los más alejados, protegiéndolo de posibles ataques. Hoy, la fiesta es una expresión de devoción popular que involucra a familias, huasos y comunidades locales, quienes visitan a enfermos y ancianos para darles la comunión. Además de su carácter religioso, se destaca por su folclor y la presencia de peregrinaciones a santuarios como Santa Teresa de los Andes y Santa Rosa de Pelequén, entre otros lugares del país.
2: Mucho gusto. Muchas gracias. De nuevo con mi canto, mi guitarra, y muy contento porque este canto tan simple y tan sencillo ha llegado a todo mi país y también más allá de la frontera. Un saludo a toda la juventud campesina y ojalá que las nuevas generaciones demuestren y expresen su forma simple de cantar y entregar el canto popular campesino. Va a empezar con una canción del año Ñauca, mañana, de esas canciones que se bailaban apretaditas.

0: 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Sigan explorando y celebrando lo que nos une.
1: 17
0: Hasta
1: horas.
0: Hasta la próxima.
1: 6 minutos.
2: Un llamado a activar el cupón de gas licuado realizó el gobierno en la región de Coquimbo, en medio del despliegue territorial que se está desarrollando en las tres provincias para facilitar el acceso a este beneficio del Plan Chile Sale Adelante, impulsado por el presidente José Antonio Kast. La medida contempla un aporte extraordinario de 27 mil pesos por hogar, destinado a jefes o jefas de hogar mayores de 18 años que pertenezcan hasta el 80% del registro social de hogares al 16 de abril de 2026. La activación puede realizarse hasta el 30 de junio en el sitio cupondegas.gov.cl y el cupón podrá utilizarse hasta el 30 de septiembre exclusivamente para la compra de gas licuado. En la región de Coquimbo, el universo potencial alcanza los 340.000 hogares y al 26 de mayo ya se registraban más de 146.000 hogares que habían activado el beneficio, logrando un avance regional del 43%. A nivel provincial, Elqui registra un 44,1%, Limarí un 43,5% y Choapa un 37,9%. Al respecto, el seremi de gobierno Darwin Cortés Palma llamó a las familias a no dejar pasar esta ayuda.
3: Queremos invitar a todas las personas que cumplan los requisitos a realizar la activación del cupón de gas. Esta es una medida concreta del Plan Chile Sale Adelante, impulsado por el presidente José Antonio Kast, pensado para ayudar a los hogares a enfrentar de mejor manera los meses de invierno. Aquí hay un apoyo real y oportuno, pero es importante hacer el trámite dentro del plazo para poder activar el beneficio.
2: La autoridad agregó que el gobierno mantendrá el despliegue en terreno para apoyar a quienes tengan dudas o enfrenten dificultades durante el proceso.
3: No queremos que nadie se quede fuera por falta de información o por trámites que pueden resolverse con apoyo y orientación. Por eso vamos a seguir acompañando a la ciudadanía en terreno. Este jueves 28 de mayo estaremos en la feria El Tofu del sector de las compañías y el 1 de junio en la feria Modelo de Ovalle, donde las personas podrán informarse, resolver dudas y también obtener su clave única para activar el beneficio.
2: Por su parte, el seremi de Desarrollo Social y Familia Gonzalo Cortés Urra hizo un llamado a colaborar con este proceso.
4: Hay muchas personas que no tienen activado o no son muy cercanas al mundo tecnológico, pero nos están pidiendo tres cosas. Primero, tener clave única, tener activado un correo electrónico para que nos llegue el cupón, ¿no es cierto? Y por otro lado, tener activada la cuenta RUT. Entonces, le pedimos a los vecinos, a los hijos, que hagamos comunidad. Y en ese sentido, que unos a otros nos ayudemos para que todas las personas de este 80% y que sean jefe de hogar puedan acceder a este beneficio que el presidente José Antonio Kast está planteando.
2: Para finalizar, las autoridades reiteraron que además del sitio oficial cupondegas.gov.cl, las personas pueden informarse y pedir ayuda a través del 101 de Chile Atiende y en las delegaciones presidenciales. Informó para ustedes Pablo Araya Vargas.
1: 17 horas, 10 minutos.
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0: 17 horas, 53 minutos.
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0: Todos conocemos su rostro en los libros y billetes, pero Gabriela Mistral fue mucho más que una estatua de bronce. Fue la mujer rebelde, un intelectual que desde este pequeño rincón llamado Vicuña, se atrevió a dar lecciones al mundo entero. Lucía Godoy Alcayaga tuvo una infancia difícil. Sufrió el rechazo de algunos profesores y la pobreza, pero encontró en la biblioteca de su escuela y en el paisaje elquino su verdadera universidad. Su visión era revolucionaria. Ella decía que la educación no debía ser solo repetir datos, sino hacer vibrar el alma. Fue defensora de los derechos de los niños, de los pueblos indígenas y de las mujeres mucho antes de que fuera moda. Cuando ganó el premio Nobel en 1945, no lo ganó solo ella, lo ganó el Valle de Elqui. 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
2: 18 horas, 3 minutos.
3: Acercar la salud a los sectores rurales y entregar una atención más humana, integral y oportuna es el principal objetivo del programa de visitas domiciliarias que desarrolla el Departamento de Salud de Vicuña a través del equipo rural y el CEFAM San Isidro Calingasta. La iniciativa permite que profesionales de distintas áreas lleguen directamente hasta los hogares de usuarios con dependencia severa, moderada o leve, especialmente en sectores apartados de la comuna, facilitando el acceso a controles médicos, tratamiento de entrega de medicamentos y acompañamiento permanente a pacientes cuidadores. La encargada del programa, Joyce Dao Sasso, explicó que esta estrategia busca disminuir las barreras de acceso a la salud que enfrentan muchas familias rurales.
4: Sí, bueno, el programa de visitas domiciliarias es un programa que está estable dentro de lo que son los centros de salud. El programa como tal ya llevo 4 años, este año desde enero soy la encargada, y es un programa que busca acercar la salud a las personas que tienen un grado de dependencia. Por lo general siempre es una dependencia severa, y nosotros como CESFAM también nos guiamos más que todo también por un tema geográfico. Sabemos que la comuna de Vicuña tiene sectores que son más alejados, y es por eso mismo que también incluimos las dependencias leves y moderadas.
3: La trabajadora social agregó que el impacto del programa ha sido muy positivo para los usuarios de localidades apartadas.
4: Tenemos localidades como lo que es el Caliche, que son localidades más alejadas, y muchas personas mayores prefieren no ir a sus controles de salud, esto por el traslado, que un taxi les pide 20.000 pesos solamente de venida. Entonces el hecho de que nosotros como centro de salud podamos entregar todas las prestaciones, tanto médica, de kinesiólogo, enfermeras, nutricionistas, etcétera, hacia su domicilio, ha sido bastante facilitadores como para ellos, tanto como cuidadores, como para los usuarios. También este año se está implementando nuevamente lo que es la entrega de medicamentos, de alimentos al domicilio, así que están bastante contentos con este programa.
3: Una de las usuarias beneficiadas es Alina Araya Carmona, cuidadora de su hijo Álvaro Sola, en la localidad de Calingasta, quien valoró el apoyo constante que recibió por parte del equipo de salud.
5: Regio, porque a mí lo que más me cuesta es movilizarme, porque soy cuidadora las 24 horas de Álvaro. Entonces el hecho de que me vengan a ver acá a mi hijo, eso me facilita muchas cosas. Lo otro también, la entrega de remedio a domicilio, también es otra cosa que me favorece a Álvaro también, porque yo no podría dejar al Álvaro solo, porque él no se puede quedar solo, porque tiene siempre que quedar acompañado de alguien. Entonces eso me facilita mucho la vida. Exactamente, me deja muy tranquila el hecho de que me apoyen de esta forma, tranquila. Y agradecida de las chiquillas, porque las conozco a todas ya de su tiempo, han sido muy amables conmigo, muy amorosas, las considero parte de mi familia y las quiero mucho a todas.
3: Por su parte, el director del Departamento de Salud de Vicuña, Eduardo Cortés Caroca, destacó el compromiso municipal con los pacientes rurales y con quienes presentan condiciones de salud más complejas.
6: Nos encontramos acá en Miguita Alta, ¿no es cierto? Acabamos de ver aquí tenemos un paciente que estamos visitando en su casa, que está con cuidados paliativos, ¿no es cierto? Y tiene unas pequeñas heridas. Lo mismo pasa, por ejemplo, también en un paciente que tenemos en Guanta, ¿ya? Donde el Departamento de Salud, por los pacientes tan precavitados, son nuestra responsabilidad, a pesar, ¿no es cierto?, de pertenecer a lo mejor en ese tipo de programa como cuidados paliativos, pero a veces no se dan las condiciones para eso. Entonces entramos a apoyar como municipio según lo que nos han, ¿no es cierto?, instruido desde el municipio a través del señor alcalde, ¿no es cierto?, y el consejo municipal.
3: La autoridad agregó que el municipio mantiene una labor permanente de apoyo social y clínico para mejorar la calidad de vida de los usuarios.
6: Es ayudar a los pacientes, darles algunos apoyos, ¿no es cierto?, por ejemplo, cachos clínicos que sí el municipio, el departamento de salud tiene, ¿no es cierto?, o el paciente tiene derecho.
3: El programa de visitas domiciliarias continuará desarrollándose durante todo el año en distintos sectores de la comuna, fortaleciendo el modelo de salud familiar y comunitaria impulsado por el municipio de Vicuña. Informó para ustedes el periodista Cristian Pérez Trujillo.
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8: ¿Llegó el frío o llegó nuestro panelista?
9: Y llegó también nuestro panelista.
8: Por supuesto, llegó el frío y con el frío también llegaron los virus del invierno, y para enseñarnos y también a protegernos, vamos a hablar de virus y de la vacuna contra la influenza, y también vamos a aclarar algunas dudas sobre la gripe aviar. Hoy nos acompaña nuestro panelista Fernando Rivera Varela. ¿Cómo está, Fernando? Bienvenido.
9: Hola, Mari Carmen. Hola también a todo el equipo acá de Radio CAB, y por supuesto un saludo a todos los auditores de Radio CAB.
8: Así es, ya que estamos en pleno periodo de temperaturas bajas, ¿cierto? Y nos imaginamos que aumentan las consultas médicas, y como usted recién me comentaba también, al estar de turno llegan muchas personas con algunas emergencias, ¿cierto? Productos de los virus en la noche.
9: Sí, se ha visto en forma significativa la aparición y la gran incidencia de enfermedades respiratorias, principalmente de origen viral. Ya nos están atacando, ya están en Vicuña los principales virus respiratorios que nos atacan año a año. Está el rinovirus, que es un virus más, entre comillas, no es tan peligroso, pero es el que mayor cantidad de infecciones de las vías aéreas altas está provocando. Y luego viene uno peligroso, la influenza. La influenza está atacando, es el segundo virus en porcentaje que está atacando a toda la población, a todo el hemisferio sur en este momento del planeta, entre ellos Chile. Y vienen otros virus también con menor incidencia, que más abajito está el coronavirus, que es un virus muy extremadamente peligroso, y está el metaneumovirus y el adenovirus, que es en menor cantidad, afortunadamente.
10: Justamente le iba a consultar, ¿ese es de estación o te puede dar en cualquier momento del año? Adenovirus, enterovirus, me dijeron también que sí.
9: Claro, muy buena pregunta. ¿Por qué los virus atacan más en invierno, cuando hace más frío? No es que salgan de vacaciones y vengan. Lo que pasa es que con las temperaturas bajas, la gente tiende a estar más junta. Por lo tanto, ese es un factor que hay mayor propagación. Los virus están todo el año. Pero con las bajas temperaturas también, los virus permanecen mucho más tiempo en la superficie.
10: Menos ventilación.
9: Ese es otro factor. Por ejemplo, si un virus, si una persona estornudó en una mesa, en un vidrio, supongamos que el virus ahí puede quedar unas 7 horas. En verano, con las altas temperaturas, ese virus, en vez de 7 horas estar en la superficie, puede estar una hora. Ese es uno de los motivos.
8: Se aumentan las
9: proximidades. Claro, lo otro que dijimos anteriormente, la gente se aglomera más, se junta más en invierno. Y lo otro que acaba de decir usted, que nosotros en invierno, con las bajas temperaturas, cerramos más las puertas, menos aireación. No es como en verano, pues en verano permanecemos más al aire libre, las casas están más ventiladas por el calor. Por lo tanto, la incidencia de virus es mucho menor en verano.
8: Entonces, si es que yo respiro aire frío, eso no tiene nada que ver con un virus.
9: Claro,
8: no,
9: o sea, usted puede estar en un lugar helado, pero si hay poca gente, está distanciada de poca gente, por mucho que haya 0 grado, no se va a resfriar por ese motivo. Ahora, hay otro factor de la temperatura baja. Las temperaturas bajas inhiben la limpieza. Hay unos pelitos que se llaman cilios. Es unos pelitos que están en todo el árbol respiratorio. Uh-huh. En las fosas nasales también, en toda la vía respiratoria baja y alta. Estos pelitos hacen función de una escoba, van barriendo. Con las bajas temperaturas se inhibe el movimiento de estos pelitos, de estos cilios, por lo tanto le permite al virus entrar más al fondo de los pulmones, porque, entre comillas, no hay tantas escobitas que barran. Porque, claro, la temperatura inhibe la limpieza por un efecto de temperatura. Por eso, si usted suma estos 5 factores que hemos hablado, obviamente el producto final es que hay mayor incidencia de cuadros virales.
8: Y para recordar un poco un virus, yo como me lo, por ejemplo, si está en una superficie, yo toco la superficie, después qué hago, me llevo la mano a la boca o respiro el virus, ¿cómo se contagia el virus justamente que estamos hablando ahora de, por ejemplo, la influenza?
9: Claro, por ejemplo, ¿cómo se contagian los virus? Cuando usted toca una superficie, cuando usted manipula dinero,
10: no se lava las manos.
9: Claro, es justamente el o alguien estornuda encima suyo. Ahí salen millones de partículas virales y usted puede aspirarlas. Y como dijo usted, el lavado de manos es fundamental, porque la gente toma plata, pone las manos en cualquier parte y luego se la lleva a la boca o manipula alimentos y ahí también uno se contagia.
10: A mí me pasaba un tema con eso, sobre todo en tiempo de coronavirus, porque la gente al toser tiene la costumbre de llevarse la mano a la boca.
9: Por supuesto.
10: Si está con resfrío. Pero después tienen la misma costumbre
8: de darte
10: hola, ¿cómo estás?
9: Y dar la mano. Es muy legítimo colocarse la mano al toser, pero también es un deber lavársela.
10: Claro.
9: Y ahí se va propagando. O sea, si nosotros juntamos todos estos factores que hemos hablado, el producto final, como dije anteriormente, es el aumento del contagio. Ahora bien, ¿cuáles son los virus más peligrosos que nos atacan en invierno a nosotros? La influenza, la famosa gripe. La gripe ha provocado grandes pandemias mundiales. Le puedo nombrar una de las en la historia, porque es bueno con la historia destacar hechos históricos, como el año 1890, está la famosa gripe rusa, provocada por el virus de influenza. Ahí tenemos por lo menos 40 millones de muertos en Europa. Luego tenemos la gripe española, provocada por el virus de la influenza, que mató más gente que la Primera y Segunda Guerra Mundial. Se estima entre 70 millones de personas en el mundo muertas. Claro que hay que considerar que en ese tiempo el conocimiento científico, las vacunas, los antibióticos, etcétera, no estaban tan desarrollados como lo es ahora. Y me voy a meter al tiro un tema que es más o menos polémico. ¿De qué manera podemos prevenir esto? Ya dijimos el lavado de manos, ventilar bien las casas, ¿cierto? Cuidado con las contaminaciones dentro de los domicilios, como es la estufa a carbón, a parafina, todo lo que ya sabemos y los medios de comunicación lo repiten día a día. Pero un arma muy importante que se usa en el mundo desde inicio del siglo XX son las vacunas. Y aquí me voy a meter en un terreno muy polémico, porque ahora con las redes sociales, TikTok, Instagram y cuanto hay, mucha gente ha tomado la determinación de no vacunarse, que es algo muy respetable. ¿Cuál es el tema de fondo, digo yo? Que las fuentes de información, la gente no verifica de dónde viene una información para yo tomar una decisión. La gente tiene todo el derecho a informarse, pero por favor busquen canales científicos con base, con dirección conocida, y ahí recién tomen una decisión informada. Generalmente es bueno la información que dan. Aquí en Chile lo mejor es informarse por el Ministerio de Salud. Esa es la fuente, porque el Ministerio de Salud utiliza todo el conocimiento científico, los grandes científicos chilenos, y ellos son los que determinan los esquemas de vacunación, qué vacuna elegir, los efectos secundarios, los efectos tardíos, y se da origen a una vacuna en forma responsable con conocimiento científico. Ahora bien, ¿por qué hay que vacunarse? Porque las vacunas en este momento para la enfermedad respiratoria, tenemos la vacuna contra el coronavirus, la vacuna contra el virus de la influenza, y también está saliendo la vacuna contra el virus sincicial respiratorio y también la vacuna contra la neumonía. Voy a hablar en forma general. Las vacunas hacen que nuestro sistema inmunológico fabrique armas, anticuerpos, específicamente para cada virus que usted puede tomar en contacto. Desde la aparición de la vacuna y comparándonos antes que no habían vacunas, se ha logrado disminuir, yo diría sustancialmente, la mortalidad y la prevalencia de todas estas enfermedades virales que tan peligrosas son.
10: Dentro de los grupos de riesgo, ¿hay mayor conciencia con respecto a aquello por parte de los adultos mayores?
9: Por supuesto, los adultos mayores, ¿con quién se ensañan y con quién hay que tener mucho cuidado con todos estos cuadros virales? Repetimos, influenza, coronavirus, virus sincicial respiratorio y también contra la neumonía. La neumonía, ya sea origen viral o bacteriano. Los adultos mayores tienen su sistema inmunológico más viejito en relación a un niño de 20 años. Ahora, los adultos mayores, la mayoría tiene enfermedades de base, diabetes, que es un factor importante de deteriorar el sistema inmunológico. Son hipertensos, tienen problemas renales o tienen alguna enfermedad crónica grave, por lo tanto, están más predispuestos a que un virus, que a un niño de 20 años prácticamente no le hace nada. Lamentablemente, una persona, un adulto mayor, puede ser bastante grave contraer estos virus, sobre todo si no está vacunado, se puede descompensar y terminar falleciendo. Y lo mismo con los niños menores y las mujeres embarazadas, también son un factor de riesgo. Los niños menores, porque tienen su sistema inmunológico también, en este caso al revés, más inmaduro, todavía no se desarrollan bien. Y obviamente la mujer embarazada, porque tiene un niñito en gestación en su vientre. Claro, esos son los grupos más que hay que tener más cuidado.
10: Un tema importante, y usted me lo puede validar, y yo lo digo a partir de mi experiencia. Yo no soy de resfriarme, pero desde que nació mi hija me resfriaba y eran resfríos fuertes. Y la pediatra me dijo, sí, es que no es lo mismo resfriarse, a lo mejor entre nosotros adultos, que alguien te contagie, a que te contagies de un niño, que esos resfriados dicen que son más fuertes. Y en ese esquema, me imagino que cuando en el grupo familiar tenemos un adulto mayor y un niño con gripe, habría que proteger un poco al adulto mayor.
9: Bueno, el adulto mayor, por supuesto, lo que hablamos recién, que un adulto mayor, llevarle un virus a la casa donde hay un adulto mayor, por su condición física, por su edad, por sus enfermedades crónicas que tiene, más sensible, es mucho más fácil que el virus se desarrolle en ese cuerpo humano un adulto mayor. No tiene quien le haga tanta pelea. Por eso los adultos mayores son más, es más peligroso. Y lo otro, por ejemplo, si un adulto mayor tiene una arritmia cardíaca, o tiene un problema renal del riñón, o está con un cáncer en tratamiento, o con una diabetes, es muy fácil desequilibrarlo, descompensarlo con un simple virus. A diferencia, para no poner de una persona de 20 años que hace deporte, que se alimenta bien, que está al aire libre, etcétera, etcétera. Y para que no se me olvide, los jóvenes que me están escuchando, o la gente que está sana, responsablemente, ¿por qué se tienen que vacunar? A lo mejor a ellos no les va a pasar nada, pero lo que hablamos en un programa anterior, le pueden llevar el virus a la misma casa donde está su padre, o está su abuelito, o está su hermana que está embarazada, o hay un niñito chico, una guaguita. Ellos, sin salir de casa, se contagian porque usted, que es joven, que no tiene tanta conciencia, se va a contagiar con el virus y se lo va a llevar a domicilio. Y ese es el peligro, porque si más gente se vacuna, se va creando el efecto rebaño. ¿Qué significa eso? Más gente está con inmunidad, por lo tanto al virus le cuesta más saltar de una persona a otra.
8: Entonces ese es el llamado. Y para continuar esta conversación vamos a ir a una pausa musical. ¿Usted quiere escuchar una canción, Fernando?
9: Ah, sí, un grupo que, si no me equivoco, hace como 2 días atrás cumplió como 40 años, Simply Red.
8: ¿Y su canción?
9: Star.
8: Star, aquí.
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1: Ya estamos de regreso en nuestra Mañana Barista y lo que escuchábamos era Simply Red, agrupación del año 1985, fundado en Manchester, Inglaterra. Y cosa curiosa, de su agrupación original solamente se mantiene su voz y líder, vocalista. El colorín del soul, porque los otros miembros pasaron a la historia.
2: No te puedo creer.
1: Información con nuestra petición musical.
2: Maravilloso, y volvemos al tema que nos convoca hoy. Justamente estábamos conversando cómo podemos llevar desde la calle, si no nos vacunamos, los virus a nuestro hogar y contagiar lamentablemente y enfermar a nuestros seres queridos y a nuestras personas más vulnerables, que en este caso pueden ser personas mayores, personas que salieron de un cáncer o sufriendo un cáncer, ¿cierto? Personas con otras enfermedades renales, usted también decía.
3: Diabetes, asma.
2: Entonces, súper importante. Y también quisiéramos preguntarle, ¿cuál es la diferencia entre un virus y una bacteria? Porque a veces nos confundimos un poquito y por lo mismo nos medicamos, porque aquí lamentablemente se comete un error de automedicación. Así es que nos quisiéramos que nos explicara, por favor, Fernando.
3: Esta pregunta es la que yo esperaba, es una de las más importantes. Por favor, colóqueme, no quiero ser autorreferente, mucha atención. La gente tiene que saber que un virus es totalmente diferente a una bacteria. Son dos microorganismos totalmente diferentes. Una bacteria es un organismo constituido por una célula, muy pequeño, que solamente se ve al microscopio. Dentro de la célula hay material genético donde va la información, etcétera, etcétera. No lo voy a marear con tanta información de una célula. Pero una bacteria está constituida solamente por una célula. Nosotros, los seres humanos, estamos constituidos por millones, trillones, billones de células. En cambio, el virus es solamente, no es una célula, es solamente un trozo diminuto de material genético, nada más que eso, envuelto por una chaqueta, por una capa de proteína. Como ustedes pueden ver, son totalmente diferentes. Por lo tanto, los cuadros virales, solamente cuando usted se contagia, solamente usted tiene que tratar los síntomas. Ejemplo, si la persona tiene fiebre, usar, ejemplo, paracetamol, ibuprofeno u otro analgésico antiinflamatorio. Si está con flema, usar jarabe expectorante. Cuando ya hay una complicación un poco mayor, obviamente tienen que llevarlo al médico para que evalúe el estado de cada persona en particular. El médico generalmente, la medicación que da es para mantener las vías aéreas, que respiren bien, controlar temperatura, etcétera, etcétera. Pero no se usan antibióticos. ¿Por qué? Los antibióticos solamente cubren, matan ciertas bacterias, como la amoxicilina. Aquí toda la gente pide amoxicilina, está un graso error. No se usan los antibióticos, menos la amoxicilina, para matar virus. ¿Qué es lo que puede pasar? Que en un cuadro viral respiratorio, cualquier cuadro viral, al cabo de 7 días, 10 días, puede además sumarse una infección bacteriana. Y ahí recién entran a actuar los antibióticos. Pero el que debe dirimir y iniciar el tratamiento específico es el médico el que tiene que ver caso a caso cuando la persona, además de un cuadro viral, tiene paralelamente, se sobreinfectó con un cuadro bacteriano, y ahí el médico elige el antibiótico adecuado para cada situación. Por favor, usted que me está escuchando, no se automedique con antibiótico, es un graso error. Ni utilice el antibiótico que le dieron el año pasado, eso no se hace.
2: O el que venden en la calle o en la feria.
3: Pero por supuesto, el que me recomendó la vecina o me lo compré en la feria. Los cuadros virales, ahora bien, ¿cuándo hay que ir al médico? Los cuadros virales en un 70% duran 10, 12 días y se van solos. Hay un 30%, un 20% que se complica. ¿Qué es lo que es una complicación? Una dificultad respiratoria, una fiebre que nos baja, un decaimiento del estado general. ¿Qué debe hacer usted? ir al médico para que evalúe esa situación. Ahí el médico dirá qué tratamiento es el más adecuado. Por mientras, si usted tiene un cuadro respiratorio común y corriente, solamente basta con tratar los síntomas en la forma más sencilla posible.
2: Con respecto a eso, Fernando, por ejemplo, como nosotros, como, no voy a decir como usuarios de un resfrío, ¿no? Como si nos enfermamos y sentimos que estamos resfriados. ¿Cómo podemos diferenciar? ¿Hay algo clave que nos haga sentir, en realidad esto no es un resfrío común, sino que ya tengo algo un poco más y requiero ir al doctor? ¿Qué es lo que, como...
3: Claro, lo que gatilla, lo que me hace clic. Bueno, generalmente, si usted tiene poquita fiebre, un dolor común y corriente, puede que tenga fiebre y tenga algún, no sé, un que 38 por unas horas, un día y el otro día no está con tanta fiebre, tiene flema, está respirando bien, solamente usted abríguese bien, use los tratamientos básicos, hidrátese bien, bien ventilada su casa, qué sé yo. ¿Cuándo es para ir al médico? Lo que acabo de decir anteriormente. Cuando a usted le está costando respirar, cuando usted ve que a su hijo se le están hundiendo las costillas, cuando hay una fiebre que no baja, cuando las secreciones generalmente están de color amarillo, verdoso, intenso, por más de 3 días consecutivos y acompañado de un agravamiento del estado general, ¿qué dice uno? Este cuadro que era sencillo hace 5 días atrás, ahora se me complicó más de la cuenta, y usted ahí debe ir al médico para que evalúe esa situación en particular.
2: Muy bien, ese es un gran dato entonces para no ir al doctor por un simple resfrío.
3: Y no saturar los servicios de urgencia, porque la gente, mucha gente va a los servicios de urgencia solamente porque está resfriada o porque tiene un leve o un dolor de garganta en la cual solamente está colorada la garganta. Entonces hay que dejar los servicios hospitalarios, las personas de salud, solamente hay que ir cuando la situación lo amerite y no ir por situaciones de salud más leves.
1: Pongo el ejemplo hoy, consulto por los cambios de temperatura. Estamos en una comuna que comenzamos la mañana con mucho frío, después tenemos sobre los 20 grados y estamos en recreo en este minuto, donde los chicos se desabrigan fácilmente porque corre, transpiran y después esa transpiración se enfría en el cuerpo porque entran a clase. O también el otro ejemplo, estufan la casa, abrigadito, muy rico, anda a comprar el pan y les toca salir a comprar y salen al frío. ¿Cómo nos debemos de cuidar de esa sobreexposición a estos cambios en esta temporada?
3: Claro, muy buena pregunta. Los niños pequeños, los jóvenes, deben cuidarse de los cambios bruscos de temperatura, del frío y calor. Ejemplo, si una persona está abrigada en la casa, está con estufa, muchos de ellos van a salir a la plaza, valga la redundancia, sin abrigarse. Y ahí, de una temperatura de, no sé, de 37 grados, de 30 grados, de 20 grados que están en sus casas, van a la plaza y pueden tener 7 grados. Ese cambio brusco de temperatura hacia el frío, lo que dijimos al inicio del programa, inmoviliza todos los mecanismos de defensa que tiene una persona en el organismo. Y como la persona, muchos jóvenes no se dan cuenta que están con frío, no toman las precauciones del caso. Y ahí obviamente vienen, quedan más propensos a que los virus colonicen su cuerpo y se desarrollen y lleguen hasta lo más profundo de sus pulmones, por el factor frío.
1: ¿Hay alguna restricción, ya que comenzamos hablando de la campaña de vacunación anti-influenza? Por ejemplo, si estoy resfriado, ¿no me debo ir a vacunar?
3: Claro, es una precaución más general. Las personas que, ¿por qué? Porque ahí se produce, cuando se coloca la vacuna, se despierta el sistema inmunológico.
2: Yo quisiera agregar algo a eso que está preguntando Claudio, porque normalmente las personas dicen, no, yo no me quiero vacunar porque me vacuné y me enfermé peor, ¿cierto? Y eso es lo que usted nos va a explicar ahora.
3: Claro, por supuesto.
2: Para que la gente vaya a vacunarse.
1: ¿Mito o verdad?
3: Es mito, claro. Bueno, tienen que saber las personas, así como un medicamento se demora 40 minutos en hacer efecto, generalmente una vacuna se demora entre 25 y 30 días en hacer efecto. Y por eso también se recomienda que las vacunaciones se hagan en enero, febrero, marzo, para que le dé tiempo al sistema inmunológico de crear anticuerpos, porque eso se va a demorar un mes. ¿Qué puede pasar? Hoy día, hay gente que se va a vacunar hoy día, no sé, estamos a 28 o 29 de mayo. Se vacunó usted hoy día, viernes, contra la influenza y paralelamente se vacunó en el otro brazo contra el coronavirus. Usted recién va a quedar protegido en un mes más, pero en estos 30 días que vienen, la mitad de las personas va a tomar contacto con estos dos virus que le mencioné y va a hacer la enfermedad. No va a alcanzar a protegerlo la vacuna. Lo otro que puede ser, que la persona tomó contacto con estos virus hace 10 días y todavía no presenta síntomas, y se vacuna y justo los síntomas vienen en 2 días más. Esa persona le va a echar la culpa a la vacuna. No es así. Ya tenía el virus, ya estaba contagiada desde antes, o reitero, no tenía los anticuerpos suficientes para combatir la enfermedad. No sé si me expliqué bien. Super. Es una mera coincidencia, ¿no? Es un mito. Ahora, la vacuna también por sí provoca una reacción inmunológica, que es normal. Puede haber dolor, puede haber fiebre, puede haber un poco de congestión nasal, qué sé yo, pero es algo que no dura más de 1 o 2 días. No es un resfrío, es una reacción inmunológica.
1: Eso nos lleva a la otra pregunta, que yo ponía el ejemplo de la persona que estornuda, se tapa con la mano, no se lavó las manos y después se encuentra con el amigo y lo saluda dándole la mano. Pero la consulta es respecto a la persona que se resfría y uno la encuentra y toma distancia y dice, no, mira, está resfriado. No, si ya estoy saliendo, ya no tengo. ¿Cuánto tiempo después de estar resfriado puedo contagiar?
3: Ah, muy buena pregunta. Generalmente los ciclos virales en el cuerpo humano duran aproximadamente, una persona son 20 días que tiene el virus, pero a partir de desde que tomó contacto con el virus hasta que ya nuestro sistema inmunológico lo neutraliza, lo mató, ya sea con vacuna o sin vacuna, desde que comenzó el día 1, ya en el día 20 de la enfermedad, el día del día 15 para adelante, ya no contagia.
2: Del 20 en adelante.
3: Claro, más seguro del día 20.
2: Desde que se me pasó, desde que me contagié. Desde que se me pasó.
3: Desde que se contagió. Desde que te contagió. Lo que pasa es que los... A ver, yo tomo contacto con el virus hoy día. Lo más probable es que comience a hacer síntomas entre 3 a 5 días más adelante, ¿cierto? Más seguro, desde que usted comenzó con los primeros síntomas, cuente 2 semanas. 2 semanas usted puede estar contagiando, desde que comenzó el síntoma.
2: Y si no me cuido, no me hago tratamiento más todavía, ¿o no?
3: Claro, si usted no se cuida, lo que estuvimos hablando, puede que el cuadro viral se ensañe con usted y además se sobreinfecte, además con un cuadro bacteriano, y ahí se nos complica más la situación.
2: Bueno, Fernando, quisiéramos agradecer, hemos llegado al final ya de esta conversación, nos pasamos de la hora, es que es tan interesante todo esto, y junto a Claudio quisiéramos agradecer toda la información que usted ha compartido con nosotros, y sobre todo esperamos que sea muy importante y de buena, que sea provechosa para toda la gente que nos ha escuchado y que nos va a volver a escuchar hoy día en la tarde a partir de las 18.
3: Oiga, y bueno, hablamos de la vacuna. En Vicuña se vacuna, si mal no tengo la información, todos los días en el hospital de Vicuña, a partir de las 9 de la mañana, si no me equivoco, hasta las 12 del día, se vacuna contra el sinnúmero de vacunas que están a disposición por el Ministerio de Salud, entre ellas el coronavirus, la neumonía bacteriana y coronavirus. Así y es. También los días lunes se colocan a veces frente a la Municipalidad de Vicuña, y los días miércoles también se colocan ahí frente a la Municipalidad de Vicuña en la plaza, y en la tardecita hasta como las 4, 4:30, frente a la tienda Bata por la plaza. Por lo tanto, y en forma gratuita, ahí hay 2 personas, personal de la salud, que le van a orientar, le van a decir los requisitos, las condiciones para vacunarse, totalmente gratuito. Así que aproveche de vacunarse, aún es tiempo, estamos recién terminando mayo y los peaks de toda esta enfermedad son junio, julio, agosto, quedan 3 meses de enfermedades virales respiratorias.
2: Así es, nos vamos a proteger entonces. Nos despedimos, Fernando, que esté muy bien y nos vemos en 2 semanas más. Muchas gracias.
3: Chao, chao.
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1: Compartiendo con ustedes esta mañana barista a través del 107.1, somos Radio Cap. Y Mari Carmen, momento de contacto, momento de entrevista, momento de conocer, que es una parte súper interesante del programa porque siempre aprendemos de nuestros entrevistados.
2: Exactamente, Claudio, y aquí te voy a presentar a una ex alumna que fue barista 100%. Ella es periodista y es autora de un libro que se llama Olie. No sé si lo dije bien. Es un libro infantil para los 4 a 12 años. Es ilustrado por otra persona y bajo la editorial Mar Salado Ediciones. El libro está inspirado en la fauna y la flora también regional y su protagonista es el zorro chilla. Es un cuento tipo fábula y trae actividades diseñadas para desarrollar la comprensión lectora. Presentamos aquí a nuestra exalumna, ¿cierto? Y periodista y escritora Francisca Torrealba Muñoz. ¿Cómo estás, Francisca?
5: Bien, muchas gracias por la invitación.
2: Bienvenida, Francisca, y además agregar que Francisca está trabajando actualmente en su segundo libro.

0: mi lugar de nacimiento. Quería mucho homenajear a la región de Coquimbo, así que estaba pensando cómo lo puedo hacer para que realmente se destaque. Y pensando y conversando con varias personas fue como, ya, lo voy a hacer inspirado acá en la región de Coquimbo, y ahí comencé a estudiar a qué público me iba a dirigir. Lo que más me gustó fue haberlo hecho a través de los niños, porque ellos ven el mundo de una forma diferente que los adultos. Además que ellos son el futuro, y también es como un homenaje a mis propias raíces. Yo en mi infancia leía muchos libros infantiles, y creo que eso también fue muy importante en mi desarrollo profesional y personal. Así que quería hacer algo en ese sentido.
1: Francisca, ¿te puedo pedir un favor? ¿Puedes hablar un poquito más fuerte o acercarte más al teléfono? Porque te escucho un poquito bajito. Porfa, no sé, a ver.
0: ¿Ya? ¿Ahora sí?
1: Ahí sí, pues niña.
2: Perfecto, ahí está.
1: Ahí sí, ya, gracias. Ya, seguimos ahora. Eso lo vamos a editar, ¿ya? Ya. Súper bien, Francisca, qué interesante todo este recorrido que tú hiciste por tu vida y reflexionaste para luego hacer este libro. ¿Por qué elegir a un zorro chilla como héroe de esta aventura? ¿Qué rasgos de su personalidad real o del mito quisiste plasmar en el personaje?
0: A mí en lo particular me encantan los zorritos. Los encuentro muy lindos en general. Me encantan sus colores, son tan vivos. Y la personalidad igual. Yo he tenido la fortuna de ver varios zorritos en mis aventuras acá por la región y por el país, así que quería homenajearlo. Y en cierta manera la personalidad de ellos, creo que me identifico un poco, porque son animalitos muy tranquilos y muy observadores. Y a mí a lo largo de mi vida me han hecho la observación de que tengo una personalidad contemplativa. Así que en ese sentido dije, ya, voy a utilizar a este animalito para que todo el mundo lo conozca y aprenda de él.
1: Qué maravilloso, Francisca, y además de conocer a este animalito como protagonista, también nos imaginamos que vamos a conocer lugares, ¿cierto? ¿Qué rincones de nuestra región vamos a reconocer entre las páginas del libro? Y si hay alguna especie de flora local en la que le tengas un cariñito especial en esta historia.
0: En la historia en sí no menciono ningún lugar en concreto, pero siempre que me entrevistan o tengo la oportunidad de ir a lugares, digo que está inspirado en el Parque Fray Jorge.
1: Ya. Yeah.
0: Y la flora y fauna, nosotros trabajamos mucho con mi ilustradora y estudiamos mucho la flora autóctona. Trabajamos también mucho viendo el tema de los honguitos, de las flores, los helechos. Tratamos de que el libro se sintiera vivo a través de las distintas técnicas de pintura y de diseño. Así que fue un trabajo muy detallado para que todo quien tenga el libro se pueda ver distintas pistas a través de la ilustración, incluso de la misma narrativa, cómo se describe la región de Coquimbo.
1: Maravilloso. Oye, la ilustradora es Belén Vargas, ¿cierto?
0: Belén Varas Jalaf.
1: Varas Jalaf. Perfecto. Ya, Francisca, mira que quisiéramos continuar esta conversación. Por ejemplo, si hacemos un spoiler, ¿cuál es el gran desafío que enfrenta nuestro zorro chilla en el cuento?
0: Oli enfrenta varios desafíos. Y uno de ellos es también controlar su ansiedad, tener más paciencia, porque Oli es un cachorro. Ahí yo quise identificarme también un poco con los niños, porque cuando somos pequeños queremos saberlo todo, tocarlo todo, explorar todo. Y Oli en ese sentido es muy curioso, así que él tiene que controlar su misma curiosidad para no caer en situaciones de peligro o de riesgo. Así que en ese sentido ese es el gran desafío que enfrenta mi pequeño protagonista.
1: Tu pequeño protagonista colita peluda. Oye, Francisca, y la moraleja. Toda fábula nos deja siempre una enseñanza en un mundo lleno de pantallas y de estímulos rápidos. ¿Cuál es el mensaje central que esperas que los niños y los grandes se lleven al cerrar tu libro?
0: Bueno, tiene varias moralejas en sí, pero creo que una de las más importantes es aprender el valor de la prudencia. Tomarse un

0: momento antes de tomar una decisión, no ser tan arriesgado y también aprender a escuchar. Existen personas, tal vez mayores o con más experiencia, que te dan ciertos consejos o que te dicen cosas que a veces tú crees que te están limitando, pero en realidad te están cuidando. Por algo existen y están ahí, porque te tratan de apoyar. Y tener la capacidad, incluso cuando uno es más joven, de poder escucharlo es muy importante.
1: Maravilloso. Oye, ¿nos podrías contar un poquito cómo fue el proceso del trabajo que realizaste de ilustración junto a la Belén Varas, ¿cierto? ¿Varas? ¿Bien?
2: Sí.
1: ¿Cómo fue ese proceso? ¿Cómo fuiste narrando toda la historia visualmente para que ella pudiera captar lo que tú querías que ella plasmara en una ilustración?
0: El libro tuvo tres etapas. La primera fue solamente mía en tema de narrativa y la segunda fue con Belén. Ahí nos fue esa etapa la más larga, por así decirlo, porque estudiamos mucho la flora y fauna, las técnicas, nos juntábamos siempre, más color acá, menos color acá, si movemos este arbolito, este arbusto para acá, fue bastante largo. Y en ese sentido ella también fue muy estudiosa, muy paciente, las dos también cooperábamos mucho, en todo en beneficio del mismo libro. Y la tercera etapa ya fue en manos de la editorial, donde también se sufrió otras correcciones, porque todo libro necesita ya que varias personas lo corrijan y lo vayan viendo para que quede lo más perfecto posible. Y también en la editorial cuentan con un ilustrador. Así que ahí hubo otro proceso de color,
1: Como de
0: de
1: retoque.
0: textura, de sombra. Sí, correcto.
1: Maravilloso. Francisca, te vamos a invitar a una pausa y yo sé que tú quieres pedir una canción y luego volvemos con esta interesante conversación, pero ¿puedes presentar la canción que tú quieres escuchar?
0: Sí, a mí me gusta mucho la canción Felicidad de Al Bono y de Romina Power.
1: Vamos a escuchar entonces la canción Felicidad.

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1: Junto a ustedes en esta mañana barista, compartiendo y conociendo de las aventuras de Licalopex griseus. Ese es el nombre científico del zorro chilla, y esto lo digo no porque lo sepa, sino que nos permite hoy día la tecnología entrar a Google y tener mayor información al respecto de un animalito que estaba revisando que se maneja en todo nuestro territorio nacional, pero principalmente en las zonas costeras y hasta cerca de los 3.000 metros sobre el nivel del mar. Yo iba a hacer una pregunta, pero la pregunta se respondió, porque el nombre es Oli. Por lo tanto, cambio la pregunta. ¿Qué te llevó a tener ese nombre para tu personaje principal de esta historia?
2: El nombre Oli, de Oliver, yo lo busqué y significa paz, paciencia, tranquilidad. Así que como eso yo lo... creo que es una característica muy usual en estos animalitos, lo quise homenajear de esa manera.
3: Oh, qué lindo.
1: Lo representa.
3: Oye, y considerando que este cuento, esta fábula, además de ser una fábula entretenida, ¿cierto?, que deja una moraleja, es una herramienta pedagógica, ¿cierto? Una herramienta pedagógica, es decir, que tiene un doble rol. Conversamos contigo como escritora, pero también eres una educadora encubierta. ¿Cómo diseñaste las actividades para que los niños se diviertan mientras desarrollan la comprensión lectora?
2: Yo tengo mucho contacto con varios profesores y profesoras. De hecho, en la editorial también hay una profesora de lenguaje, así que en ese sentido conversamos por muchos días y mucho tiempo, cómo podríamos hacer esto de forma entretenida. Yo creo fielmente que es mejor educar a través del amor, a través de la entretención, en vez de la ansiedad o el miedo de que tal vez te pongan una mala nota o la presión de cumplir. Muchas veces cuando aprendemos entretenidos y felices, se nos quedan, por ejemplo, todo sin darnos cuenta. Y creo que esa es una muy buena táctica para enseñarle a los niños. Y en este libro también le entrego mucha libertad a ellos. Dibujen o escriban cómo es Oli, cómo es el paisaje, y los hago recordar. De esa manera ellos también practican la comprensión lectora, el aprendizaje significativo que les dejó, y es muy rico hacerlo a través de estas tácticas, como que entre comillas ahora es moderna, pero en realidad siempre han existido.
3: Qué lindo. Y bueno, ¿cuál es el feedback que has tenido, ya que el libro ya está en manos de lectores? ¿Qué te han dicho los profesores o los padres sobre el impacto de las actividades justamente que nos estás contando? Y también te queremos preguntar si hay alguna anécdota que te haya conmovido.
2: Ha sido una experiencia maravillosa. Quiero partir destacando eso. Nunca me imaginé que sería de esta manera. Los profesores también me han dicho que bueno que incluiste esto de las actividades, es algo diferente, no se ve siempre, y eso también es novedoso y es bonito, y de parte de los estudiantes y de los niños en general les gusta mucho. A mí me escriben muchas veces por redes sociales, por mi Instagram, me mandan dibujos o me dicen, oh, vi tal película y el protagonista también se llamaba Oli y me acordé de tu libro. O se acercan después de una feria y dicen, ¿y este libro de dónde lo puedo encontrar? Me gustó, yo quiero dibujarlo, y me entregan sus dibujos y yo los voy guardando. Es una experiencia muy linda, muy maravillosa. No me imaginé que iba a tener una recepción así que estoy muy feliz.
3: Qué lindo, entonces cumpliste el objetivo.
2: Sí,
3: ¿estás contenta?
2: Sí, yo creo que sí.
3: Y como comunicadora, ¿qué tan cruciales crees que es rescatar la lectura comprensiva en las etapas tempranas hoy en día?
2: Creo que es muy importante. Mi propia formación personal habla de eso. Si no fuera porque me gusta mucho leer, tal vez no me hubiera dedicado al periodismo. Y todos leemos. Es una práctica que hacemos desde siempre. Tal vez algunos dejamos la ciencia o las matemáticas dependiendo de nuestro interés o rumbo personal, pero nunca dejamos de leer. Así que es importante que sigamos cultivando la lectura, el interés, y sobre todo las primeras infancias, y cautivar a los niños con libros entretenidos, coloridos, y sobre todo que desarrollen este sentido de pertenencia, porque Chile es un país maravilloso. y tenemos un abanico de fauna, de flora y también de muchos escritores muy talentosos. Así que creo que deberíamos aprovechar eso e incentivar mucho la lectura en las distintas etapas y sobre todo en la infancia, que es donde empezamos a leer.
1: Y respecto a esa misma respuesta, o quizás vinculándolo con la pregunta, en la narrativa, ¿en qué minuto aparece la periodista o quizás en ese mismo contexto global de rescatar nuestra fauna, pero al mismo tiempo poner en valor a los chicos el amor por la lectura? ¿Será ahí donde aparece la periodista en esta narrativa o en este proyecto literario?
2: Yo creo que la periodista siempre ha estado. Está encubierta igual que la profesora o todo, pero la periodista siempre está, porque a mí me enseñaron y me marcó mucho que el periodismo no solo informa, también enseña y entretiene. Y con esos tres pilares de base, creo que me desenvuelvo en general. Y este libro yo traté de cumplir con esos tres factores importantes, porque a lo largo del libro yo menciono, justamente como también lo habían dicho ustedes, el nombre científico del libro, la época del año donde se reproducen los zorritos, cómo nacen, en qué condiciones. Menciono también, por ejemplo, otras especies, insectos, además los valores, las actividades educativas. Así que creo que todo está como mezclado para entretener, educar e informar.
3: Francisca, y sabemos que estás trabajando en tu segundo libro, ¿también está inspirado en la flora y fauna de la región?
2: Sí, y no solo eso, sino que es como un Oli 2. Así que el universo de Oli crece.
1: Y en ese contexto, perdón, Mari Carmen, sí. Me imagino deben haber algunas palabras especiales para la editorial, que cumple un rol muy importante, porque puedes tener la idea, puedes tener las ganas, pero también hay que cerrar el círculo y ahí la editorial ocupa un lugar súper importante.
2: Sí, mi editorial Mar Salado se ha portado muy bien conmigo, ha estado muy atenta en todo el proceso, muy dispuesta, y me ha gustado mucho la experiencia con ellos. No muchas editoriales de la región y en general del país se dedican a literatura infantil. Muchos ya como más novelas. Por lo tanto, que ellos se abrieran a la posibilidad de me recibieran y quisieran trabajar, y están muy entusiasmados con este libro y con el segundo que ya viene en camino. Así que un 7 en Mar Salado Ediciones.
3: Qué bueno, nos tienes que contar para estar informando del lanzamiento de tu segundo libro, Francisca. Oye, Francisca, ¿y qué se viene ahora? ¿Dónde pueden encontrar tu libro? Cuéntanos, ¿dónde se puede adquirir el libro? ¿Cómo te pueden seguir en las redes sociales? ¿Dónde estarás prontamente promocionando justamente tu libro?
2: Me pueden seguir en mi Instagram, que es Francisca Torrealba. Y el libro, yo también puedo hacer entregas a través de eso. Me he coordinado y voy a colegios, a jardines, a promocionar el libro, a venderlo. Y bueno, el libro físicamente se encuentra en la tienda La Librería de Libros, que se encuentra en Espacio Cocodrilo, Herradura, Coquimbo. Y pronto va a estar en Mente Libro, que se encuentra en Regimiento Arica, Peñuela. Ahora, el 28 al 31 de mayo, mi editorial Mar Salado va a estar en La Furia del Libro, en Estación Mapocho, así que ahí vamos a estar con Oli. Y después estaremos allá en Vicuña, en la Feria del Libro Gabriel Mistral, que se va a realizar desde el 26 de junio al 5 de julio. Y yo específicamente voy a estar presentando el día 2 de julio.
3: Del 25 al 26. Dijiste, y tú vas a estar el 2.
2: Yo voy a estar el 2 de julio, en la tarde. Más específicamente.
3: Maravilloso. Entonces, las personas que quieran adquirir el libro, ¿cierto?, autografiado por la escritora, ¿cierto?, Francisca Torrealba Muñoz, para que asistan a la Feria del Libro.
1: Una última consulta. La idea es no extender más en la entrevista, pero y lo consulto desde lo personal. Quienes trabajamos en medios de comunicación no estamos acostumbrados a hacer nosotros las noticias. Pero en este caso, tú como autora y como periodista, eres tú quien genera la entrevista, eres tú quien tiene que estar trabajando con los medios. ¿Cómo logras lidiar con eso? Porque, te insisto, para quienes trabajamos en los medios, generalmente uno hace la entrevista y no es el entrevistado.
2: No, correcto, sí ha sido extraño. No difícil, pero extraño, porque siempre estoy acostumbrada a estar detrás del micrófono o con la cámara, pero no en el centro de las luces, por así decirlo. Ha sido diferente y, bueno, creo que igual me ha gustado porque todo forma parte de varias experiencias que nosotros vamos juntando como persona y como profesional. Es abrir una nueva faceta, pero ha sido muy bonito.
3: Francisca, tú también anteriormente fuiste entrevistada aquí por la profesora Glinda Pereira, ¿cierto? En el programa Huellas Baristas, en donde también estuviste presentando tu trabajo, ¿cierto?
2: Sí, correcto.
3: Así es que ahora es una segunda entrevista en nuestra Radio CAP para justamente recordar el trabajo y destacar el trabajo que está realizando Francisca, y además para promocionar que ella estará prontamente aquí en la Feria del Libro. Bueno, Francisca,
2: creí que volvería tanto al colegio después de salir, pero me ha gustado mucho que el colegio tenga esta ventana para, bueno, en mi caso, escritores, exalumnos que se han destacado en distintas áreas. Y, bueno, una anécdota personal, cada vez que voy al colegio trato de pasar a la biblioteca. Creo que es uno de los espacios muy ricos, muy bonitos que tiene el colegio. Se ha ido modernizando y me gusta mucho, así que todos los estudiantes que tengan la posibilidad, aprovechenlo, porque el colegio ahí le está dando una herramienta muy importante para su futuro.
3: Super, Francisca, entonces la próxima vez que vengas, como nosotros somos parte de la biblioteca, nos tienes que pasar a ver. Ese es el compromiso. Bueno, Francisca, quisiéramos darte las gracias junto a Claudio. Te deseamos mucho éxito y cualquier cosa que quieras comunicar, cuenta con nosotros. Te deseamos mucho éxito y te estaremos acompañando el 2 de julio aquí en la Feria del Libro.
2: Muchas gracias a ustedes por la invitación.
3: Que estén muy bien.
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1: 19 horas, 9 minutos.
2: Avanzar en la construcción de espacios que valoren el diálogo, la participación, la inclusión y el respeto por los derechos de todos y todas son los principios de la Política Nacional de Convivencia Educativa 2024-2030 y el modelo de escuela total que se comenzará a implementar en los 112 establecimientos educacionales del Servicio Local de Educación Pública, ELQI. La coordinadora del Departamento de Programas, Convivencia e Inclusión Educativa y Apoyo Psicosocial del SLEP ELQI, María Jesús González Ocaranza, difundió la Política Nacional de Convivencia Educativa y el modelo de escuela total a docentes encargados de escuelas rurales multigrado del Microcentro de La Serena, integrado por el Colegio El Romeral, Escuela de Almirante La Torre, Escuela de Pelícana, Colegio Punta de Teatinos y Colegio La Estrella, para su pronta implementación en las comunidades educativas. El objetivo de la jornada fue reflexionar en torno a elementos claves de la Política Nacional de Convivencia Educativa y profundizar en la comprensión del modelo de escuela total y en las acciones que se puedan desarrollar en cada uno de sus niveles, donde los docentes de escuelas rurales compartieron sus experiencias para el fortalecimiento de la convivencia escolar. La coordinadora del Departamento de Programas, Convivencia e Inclusión Educativa y Apoyo Psicosocial del SLEP ELQI, María Jesús González Ocaranza, explicó que se está comenzando el trabajo territorial con las redes de convivencia educativa. Escuchemos sus palabras.
3: Estamos comenzando nuestro trabajo territorial, principalmente con las redes de convivencia educativa, en lo que respecta justamente a fortalecer la Política Nacional de Convivencia Educativa y entre ellos implementar este modelo de escuela total, que es una estrategia de intervención que busca favorecer y mejorar la convivencia educativa de los establecimientos, la salud mental y asimismo como todo el proceso de pedagogización de la misma.
2: El coordinador del Microcentro La Serena, Juan Frívola Carvajal, señaló que las escuelas rurales son pequeñitas pero no ausente de todas las problemáticas que están sucediendo con las comunidades. Escuchemos sus palabras.
4: Bueno, las escuelas nuestras, ya lo dicen, son pequeñitas, pero no por ello son ausentes de todas las problemáticas que están sucediendo con las comunidades. Bueno, cada día están más, vulnerables a las redes sociales, y los papás también con esta carga emocional de alguna forma la traspasan a los niños, que lo vivencian cada día, la forma de relacionarse entre ellos, cada día más violento. Pero bueno, estamos ahí para ir apaciguando los ánimos y lo importante es el aprendizaje de los niños.
2: La Política Nacional de Convivencia Educativa busca promover la reflexión y el diálogo sobre las maneras de relacionarse cotidianamente entre quienes forman parte de una comunidad educativa. En tanto, el modelo de escuela total es una estrategia integral de intervención que busca mejorar la convivencia, la salud mental y el clima escolar. Eso es todo desde el Servicio Local de Educación Pública, ELQI, les informó la periodista Carmen Moreno.
1: 19 horas, 12 minutos.
5: Hola, soy Sofía Añez.
6: Hola, soy Yanela Cordón.
5: Atención comunidad barista, sonó, sonó. Ese que escucharon es el sonido más hermoso de toda la semana, el que nos dice que las clases terminaron.
6: Bienvenidos a Último Timbre, el programa oficial de la salida en el Colegio Antonio Varas. Deja la mochila a un lado, olvídate de las tareas por un rato y empieza a vivir el fin de semana con nosotros.
5: Hoy cerramos las puertas de la sala, pero abrimos los micrófonos. Tenemos tus peticiones musicales listas para sonar, los datos curiosos más locos de la red y las entrevistas en vivo con los protagonistas de la jornada.
6: Y prepárense porque ya viene nuestra sección estrella, el ping pong. Preguntas rápidas, respuestas sin filtro y el temazo que tú elegiste para romper.
5: Sube el volumen. A partir de este momento, tú manejas la música. Arrancamos la tarde con la primera petición de hoy. Esto es...
6: ¡Último timbre!
7: Hola, mi nombre es Martín Flores. Voy en el curso tercero básico A y quiero colocar como la música no se va del país, de Los Prisioneros. Y es re buena la canción, de verdad, es muy buena. así que para que la vayan a escuchar.

0: Atención comunidad barista, suban el volumen de sus receptores, porque llegó el momento de presentar una verdadera obra de arte urbana, nacida en las aulas de nuestro colegio.
1: Así es, nos pusimos patriotas pero con mucho flow. Se viene el gran estreno del rap del 21 de mayo, un proyecto tremendo, donde la historia y el combate naval se transformaron en rimas y barras pesadas gracias al talento de la Academia de Freestyle.
0: Queremos aplaudir el enorme trabajo de los estudiantes que dejaron la vida frente al micrófono, desde octavo básico B, Drago Guerra, la fuerza de segundo medio B, con Isaac Collado y Emilio Cataldo, y la experiencia de los cuarto medio, Maximiliano Torres y Camilo Rodríguez.
1: Todo esto, por supuesto, bajo la tremenda dirección y el oído atento del profesor Juan Carlos Ramos, y que además contó con todo el apoyo en la producción técnica y el sonido de Cristian Díaz, de aquí, de nuestra Radio Cap.
0: Sin más preámbulos, que caiga el beat, que abre las rimas y que suene con todo el último timbre. Con ustedes la Academia de Freestyle.

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Hola, mi nombre es Paz Enríquez, cuarto A. Me gustaría escuchar la canción de los Strikers, Chic Chic Boom, porque a mi prima le gustaba y me gustan los gustos de mi prima porque somos parecidas.

0: Atención comunidad barista, dejen los lápices sobre la mesa y preparen los reflejos, porque entramos oficialmente a la zona de juego de último timbre.
1: Así es, arranca la sección más rápida, directa y sin filtro de nuestra radio, el ping pong, y para liderar este bombardeo de preguntas, dejamos los micrófonos en manos de las personas más veloz del día.
0: Exacto, le damos el paso inmediato a Dairon Chacón, del cuarto A, que ya tiene la paleta en mano y el invitado contra las cuerdas. Adelante, Dairon, te escuchamos. El estudio es todo tuyo.
2: Hola, mi nombre es Dairon, del curso cuarto básico A. Hoy haremos un ping-pong con...
3: Andrea.
2: ¿Tu nombre completo?
3: Andrea Carolina Parada Vil.
2: ¿De qué curso eres?
3: Segundo medio A.
2: ¿Y ahí tu materia favorita?
3: Lenguaje.
2: ¿Academia en que participas?
3: Pues ni una.
2: ¿Hacer la tarea apenas llegas a casa o el domingo a última hora?
3: El domingo a última hora.
2: ¿Tu rincón favorito del colegio? ¿Rincón favorito del colegio?
3: Este. En la sala, en nuestra sala.
2: ¿Y comida favorita?
3: Sushi.
2: ¿Madrugar un sábado o dormir hasta el almuerzo?
3: Dormir hasta el almuerzo.
2: ¿Comida que odias?
3: Todo lo que tenga cebolla.
2: ¿Y ahí libro favorito?
3: No tengo, pero me quiero empezar a leer uno.
2: ¿Película favorita?
3: Me gustan las películas de amor, pero no tengo una favorita, sí.
2: ¿Red social favorita?
3: Instagram.
2: ¿Perros o gatos?
3: Gatos.
2: Ya, si fueras un superhéroe, ¿qué poder tendrías?
3: Yo creo que me gustaría teletransportarme.
2: ¿Un talento oculto que nadie en el colegio sepa?
3: Ninguno, no tengo talento.
2: ¿Escuchar música con audífonos o a todo volumen con parlante?
3: Con audífonos.
2: ¿Grupo o cantante favorito?
3: Iván Cornejo o Milo J.
2: ¿Canción favorita?
3: Mi canción favorita es Retirada, quizás del Milo J.
2: ¿A quién le dedicas la canción?
3: A nadie, no es una canción que se dedique.
2: ¿Y por qué te gusta la canción?
3: Porque tiene un ritmo que me gusta.
2: Y ahí es hora de armar.

0: Así es, el equipo periodístico del Colegio Antonio Varas ha estado moviéndose por los pasillos, registrando lo más importante de la jornada y listos para tomarse los micrófonos de último timbre.
1: Vamos directo al grano y en vivo hasta el patio principal con nuestro reportero en terreno, el mismísimo Drago Guerra, del octavo A. Adelante, Drago, te escuchamos.
2: Hola, soy Drago Guerra y hoy vamos a estar entrevistando a Yocha, del equipo de handball del Liceo Bicentenario Colegio Antonio Varas.
3: Hola, ¿cómo están? Soy José Romero, supuesto capitán de la escuela de handball de Colegio Antonio Varas.
2: ¿Qué logro deportivo vieron ustedes?
3: Logro deportivo, bueno, igual nos tocó en Serena, equipos difíciles, pero trajimos la copa del tercer lugar al colegio.
2: ¿Qué te parece recibir el reconocimiento del colegio?
3: Súper bueno, ya que igual nos reconoce a nosotros como deportistas y nos da como más esfuerzos para seguir compitiendo.
2: ¿Quiénes son tus compañeros de equipo y nómbralos?
3: Bueno, empezamos con Byron Cataldo, seguimos con Oscar Ortiz, Gustavo Rojas, Vicente Lazo, Martín Aracena, Elber Jopia.
2: ¿Con qué profesor entrenan en este colegio?
3: Entrenamos con el profesor Daniel Flores de Educación Física.
2: ¿Qué te parece practicar este deporte?
3: Bueno, muy bonito, ya que igual sirve de harto practicar deporte. Sirve mucho para la actividad física.
2: ¿Algún mensaje para la juventud o para los compañeros del Colegio Antonio Varas?
3: Bueno, que sigan compitiendo y que ojalá ganen los siguientes torneos.
2: Eso sería, muchas gracias.
1: Atención, ahora entramos a la zona de juego de último timbre. Es hora de activar los reflejos.
0: Así es, arranca oficialmente nuestra sección más rápida y sin filtro, el ping pong.
1: La regla es clara y no se aceptan cuadernos abiertos. Lanzamos preguntas cortas, el invitado responde al hueso y sin pensar. Y al final nos deja su canción favorita para que suene con todo.
0: Que empiece el ping pong en 3, 2, 1, vamos.
4: Hola,
0: con la
4: mi nombre
0: primera.
4: Es Dairon, del curso cuarto básico A. Y hoy haremos un ping pong con...
5: Vicente.
4: ¿Nombre completo?
5: Vicente Esteban Cornejo Mundaca.
4: ¿De qué curso eres?
5: Séptimo A.
4: ¿Tu materia favorita?
5: Educación física.
4: ¿Academia en que participas o no tienes?
5: Fútbol, sala.
4: ¿Hacer la tarea apenas llegas a casa o el domingo a última hora?
5: Ninguna de las dos.
4: Porque las deja a cada uno. ¿Tu rincón favorito del colegio?
5: La cancha.
4: ¿Madrugar un sábado o dormir hasta el almuerzo?
5: Dormir hasta el almuerzo.
4: ¿Comida favorita?
5: Fideo con salsa de tomate y carne.
4: ¿Ah?
5: Y sushi.
4: ¿Y hay comida que odias?
5: La nubes de pescado.
4: Ah, a nadie le gusta. ¿Libro favorito?
5: ¿Cómo se llama? Ámbar Dorado.
4: ¿Y ahí por qué te gusta ese libro?
5: Porque es bacán, que me gustó leerlo.
4: ¿Película favorita?
5: Sonic. No, Rayo, el carro.
4: ¿Red social favorita?
5: Instagram.
4: ¿Perros o gatos?
5: Perra.
4: Perro. Si fueras un superhéroe, ¿qué poder tendrías?
5: Desaparecer y aparecer en otro lado.
4: ¿Un talento oculto que nadie en el colegio sepa?
5: Comer.
4: ¿Escuchar música con audífonos o a todo volumen con parlante?
5: Todo volumen con parlante.
4: ¿Grupo o cantante favorito?
5: Crima Jota.
4: ¿Canción favorita?
5: 3000 pies.
4: Ya, ¿a quién se la dedicas?
5: A nadie.
6: ¿A ti mismo?
4: ¿Y por qué te gusta la canción?
5: Que me gusta porque me gusta. Me gusta porque que es buena, que me gustó, porque...
6: Si lo muevo así...
5: Ya, don.
6: No.
5: ¿Y otra cosa?
4: Ya, gracias.

0: Atención comunidad barista, ponemos una pausa a la música porque la información no descansa, y menos a la hora de la salida. Conectamos de inmediato con los micrófonos del departamento de prensa de nuestro liceo.
1: Así es, el equipo periodístico del Colegio Antonio Varas ha estado moviéndose por los pasillos, registrando lo más importante de la jornada y listos para tomarse los micrófonos de último timbre.
0: Vamos directo al grano y en vivo, hasta el patio principal con nuestra dupla de reporteros en terreno, Diego Rojas y Tomás Arias del octavo B. Adelante muchachos, nos escuchamos. ¿Qué nos tienen para hoy?
2: Hola, soy Diego Rojas del curso quinto B. Hoy día vamos a entrevistar a Emiliano. Hola Emiliano, ¿cómo estás?
3: Bien.
2: Qué bueno. Te tengo unas preguntas. Emiliano, para empezar, cuéntanos con tus palabras, ¿qué es el Consejo Consultivo de Vicuña y cómo llegaste a formar parte de él?
3: El Consejo Consultivo se trata de hacer charlas y hacer actividades. Yo llegué ahí porque yo solamente lo vi y me dieron una tarjetita para ingresar. Y yo me ingresé y es gratuito para todos los niños, niñas y adolescentes que se quieran unir. Es de los 8 años, de los 5 años puede ser, hasta los 18 años.
4: Hola, soy Tomás Arias Fuensalía, alumno del quinto básico B. ¿Cuál es tu función principal ahí dentro? ¿Qué es lo que hace integrarte de este consejo cuando se reúne con las autoridades?
3: El consejo consultivo cuando se reúne con las autoridades, hacemos charlas como casi como de 2 horas o 1 hora para presentarlo para que el alcalde nos conozca. Es que hacemos en el consejo consultivo todo eso, le vamos a decirle todo eso al alcalde y después él nos hace unas preguntas de qué se trata el consejo consultivo. Y eso y se acaba ahí.
2: ¿Cuáles son los temas más importantes que conversaste en el consejo? ¿Hay proyectos sobre medio ambiente, deportes o tecnología para los niños de Vicuña?
3: Sí. Una vez fuimos, este año, acá en mayo, fuimos al muelle, al río del muelle, a limpiar. Y igual fuimos con la ministra al museo a hablar de la tecnología para los niños. Igual hablamos del proyecto que está haciendo el alcalde y de eso hablamos con el alcalde.
4: Si pudieras pedirle algo directo al alcalde hoy mismo para mejorar la vida de los niños de la comuna, ¿qué pedirías?
3: Es que yo pediría que hicieran como más parques de diversiones para que los niños se diviertan, juegos, piscinas, todo eso. Y que sea muy bonito Vicuña.

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0: 20 horas, 2 minutos.
1: La Orquesta Sinfónica Juvenil de la Antena dará inicio a su temporada de conciertos 2026, ciclo que este año llevará oficialmente el nombre de Cristóbal Rojas Salinas, destacado trompetista formado en la institución que llegó a ser solista de la Filarmónica de Santiago y que falleció en el año 2024.